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Cante con nosotros esto que dice.

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0: Bueno, Dios bendiga al pueblo y a toda la radio audiencia que en esta noche sigue en sintonía con nosotros por Candelita 7, la gran cadena Estación de la Familia. Vamos a hacer una intervención especial, ya que este próximo lunes se estará celebrando, efectuando una actividad que por 53 años se ha realizado en nuestro pueblo.
1: Atención, Puerto Rico. 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
0: Vamos a sacar este espacio radial en esta bendición con la evangelista, nuestra hermana evangelista Kimi Raschke, quien está con su papá, el reverendo Jorge Raschke, evangelista del Señor, también mano a mano en el ministerio y en la obra de Clamor a Dios, donde le exhortamos al pueblo, las iglesias, los hermanos, a que se den cita este próximo lunes a las escalinatas del Capitolio en San Juan, que por 53 años, gracias a Dios, se ha estado efectuando. Donde entiendo que ha sido un gran muro de bendición, de protección, contra donde Dios nos ha salvado contra los huracanes, contra fenómenos de la naturaleza, sequías y de algún desastre natural. El Señor se ha movido con el clamor del pueblo, y así que vamos a aprovechar y vamos a darle la oportunidad, como hace alrededor de 3 semanas la tuvimos con nosotros aquí en mi programación especialmente, al evangelista Kimi Raschke, que está con nosotros en vivo y en directo por toda la cadena radial Candelita 7. Dios te bendiga, evangelista del Señor Kimi.
2: Dios te bendiga, evangelista Luz. Qué bendición poder saludarles esta noche a través de esta gran cadena de Candelita 7. De verdad que estamos agradecidos de toda, ¿verdad?, de todo este tiempo que han sido citas divinas del Padre para poder compartir todas las incidencias rumbo al gran día de clamor este año, el lunes 7 de septiembre. Así que reitero mi agradecimiento y saludo a toda la gente que nos está sintonizando a lo largo y lo ancho de toda esta cadena poderosa, que yo sé que hay muchos, muchos amigos y hermanos que en esta hora de la noche nos están sintonizando, y estamos pues ya en la recta final rumbo a lo que es el gran día de clamor este lunes 7 de septiembre, y estamos contentos, en expectativa de lo que el Señor va a hacer en este gran día de clamor a Dios.
0: Gloria al Señor, qué bendición, qué bueno que aquí con nosotros se sigue esparciendo, anunciando esta actividad que yo entiendo, ¿verdad?, en mi espíritu y en mi corazón, que es necesario que la iglesia nos unamos, no estemos indiferentes ante el llamado santo que nos está haciendo Dios con urgencia en estos últimos tiempos. Así que yo te pido, evangelista Kimi Raschke, que si puedes darnos ciertos detalles que tú entiendas que sean necesarios, ¿verdad?, para el pueblo, para que se den cita allí este lunes.
2: Claro que sí, ya como dije, estamos en la recta final. El llamado es a que todos marchemos el lunes desde temprano en la mañana. Comenzamos a las 9 de la mañana, y un programa hermoso que hemos trabajado, hemos orado, hemos ayunado por él, porque sabemos el momento de urgencia espiritual que vive Puerto Rico. Y yo creo que, como he dicho reiteradamente, esta es una oportunidad que el Señor nos está dando como pueblo para que marchemos, para que unamos fuerzas, y este país estremecido por el poder del clamor de un pueblo que a su vez provoca la manifestación de lo sobrenatural de Dios sobre Puerto Rico. Así que usted no se quede en su casa, salga desde temprano. Hemos visto un ambiente como nunca antes,

0: yo tengo que agradecer a tantos que ministerios que se han estado uniendo, a los voluntarios que han estado trabajando, a toda la estructura del Ministerio de Clamor, a los líderes que han estado trabajando en los diferentes puntos de la isla, a la gente sencilla y humilde que ha estado orando, cubriéndolos en oración. Definitivamente Clamor es un momento del pueblo cristiano que por 53 años se ha estado celebrando, y este año es decisivo. Puerto Rico está en medio de una batalla espiritual, y si no entendemos los tiempos, Dios nos está dando una oportunidad para que volvamos a lo que el principio, donde todo comenzó, donde Puerto Rico vio la mano de Dios, donde los principios y los valores estaban en nuestras casas, donde no temíamos adorar a Dios, donde la iglesia militaba sin miedo. Y yo estoy convencida que el lunes algo poderoso Dios va a hacer, y Dios va a estremecer este país de un lado a otro con su poder, porque hay una iglesia que fue investida de poder y de autoridad. Y yo quiero que usted que me está escuchando, mañana domingo, cuando llegue a su iglesia, porque mañana estaremos todos en nuestras diversas congregaciones adorando al Señor, pida oración por el día de clamor. Mañana en su iglesia, vaya a sus líderes y dígale: yo quiero que se levante oración de cobertura por lo que va a pasar el lunes, porque está clamando todo el tiempo. Estamos en las horas finales a este gran día de clamor, y el enemigo busca de todas formas cómo detener la marcha del pueblo, el avance de lo que el Padre quiere hacer. Pero en esta noche atamos y paralizamos todo lo que es contrario al poder de Dios, y mañana, en el poderoso nombre de Jesús, cuando ustedes lleguen a su iglesia, hablen y díganles: vamos a orar por lo que Dios va a hacer mañana, vamos a marchar. Amamos esos pastores, a esa pastoral que se ha unido, que ha estado ahí de frente trabajando, apoyándonos, cubriendo en oración. Y luego del domingo, ya tempranito el lunes en la mañana, declaramos que todos esos hermanos que vienen de la isla en buses, en guagua, desde ya hay escudo de ángeles alrededor de ellos para que puedan ir y venir bien, y que Dios los guarde. Como dice la palabra, Jehová guardará nuestra entrada, Jehová guardará nuestra salida, y así declaramos esta palabra. Así como los que vienen en automóviles, los que están viajando, hemos recibido mensajes de gente que ha viajado y ya están en Puerto Rico desde los Estados Unidos para ser parte de este tiempo. Así que usted no se quede. El lunes desde temprano marchemos. Ese espacio de esa escalinata norte se abre como un lugar, ¿verdad?, con un espacio inmenso para que tomemos de lado a lado y clamemos, derramemos nuestro corazón allí. Desde que lleguemos desde temprano, allí va a haber un tiempo constante de clamor, de oración. Nada nos va a distraer. Lo que vamos allí es a clamar. El tiempo que vamos allí es a una asignación y a una oportunidad que el cielo nos está dando, y la tenemos que aprovechar al máximo. Usted se va bien preparado, se lleva su neverita, si se tiene que llevar, se lleva agua, sus meriendas, vaya bien desayunado, ropa fresca, si necesita alguna medicación, se la lleva con usted. Allí van a haber unos comités que ya están organizados, pero usted va preparado con ropa ligera, llévese su sombrilla, si tiene una carpita, se la puede llevar, y usted también allí la puede montar, sus abaniquitos, vaya listo con su pandereta, con su guiro, con su maraca, llévese la bandera de Puerto Rico, y desde que usted llegue allí, empiece a clamar, a adorar al Señor, porque hay una atmósfera hermosa, y hemos orado. Evangelista, usted ha estado con nosotros allí en dos ocasiones, todos los miércoles, y por más de un año hemos estado allí clamando, intercediendo, y sabemos que estamos listos. Ahora solo nos toca, ¿verdad?, interceder, mantenernos en el espíritu en las próximas horas, sin que nada ni nadie nos desenfoque, porque algo poderoso el Señor tiene el lunes para nuestro país. Hay una palabra, hay un tiempo profético, y es hora de marchar. Así que el lunes desde las 9 de la mañana, la cita es allí frente al Capitolio, y yo sé y lo siento en mi espíritu que hay nuevas páginas que se escriben en la historia espiritual de la iglesia en Puerto Rico. Así que, evangelista, vamos marchando, firmes en la fe, sin miedo, porque ha llegado la hora de Dios para nuestro país.
1: Gloria sea al Señor. Y entiendo que vas a tener una parte del mensaje.

0: mensaje.
1: Así es,
0: Qué bueno.
1: tengo uno de los mensajes que vamos a, ¿verdad? Hemos estado en ayuno y oración, hay una palabra para el pueblo y hemos estado apartados en ese tiempo, ¿verdad? De intimidad y sabemos que hay una palabra poderosa que va a llegar.

0: pueblo para gloria y honra del Señor.
1: Amén, gloria al Señor. Así que vamos a hacer una corta oración para que el Señor siga bendiciéndolos y sea esta actividad un culto, como siempre, de bendición para nuestra tierra y para el mundo entero. Padre Celestial, te adoramos y te bendecimos. Oramos por la familia, Señor, por este ministerio que es tuyo, de la familia Raschke, por el evangelista Kimi, por su papá, el reverendo Jorge. Señor amado, que tú tomes total control, que tú te engrandezca, que tengas misericordia, Señor, por todos los avisos que tú nos has dado, te muevas con misericordia, con lazos de amor, y levantes bandera contra el enemigo, Señor amado. En el nombre poderoso de Cristo Jesús, cubre, Señor, y usa a esta familia tan especial que son tuyos. En el nombre poderoso de Jesús. Amén.
0: Y amén. Señor, aleluya. Gracias, evangelista. Gracias por todo este apoyo. Sé que todas estas conexiones divinas las hace el Señor y cosas mayores veremos y seguiremos avanzando y estamos aquí para ser de bendición. Agradecemos por este tiempo y seguimos porque el Señor está a las puertas y en lo que el día dura, pues nos toca seguir avanzando. Nos vemos el lunes 7 de septiembre, este lunes, desde las 9 de la mañana, frente al Capitolio en el gran día de clamor a Dios. Gracias, evangelista Luis.
1: Amén, tremenda bendición. Gracias a ti. Saludos a tu papá y a toda tu familia. Que Dios los siga bendiciendo.
0: Amén, amén. El poderoso nombre de Jesús. Bendiciones.
1: Amén, muchas gracias. Bueno, tenían ahí al evangelista Kimi Raschke. Este próximo lunes se celebrará esa actividad que yo desde muy pequeño siempre estuve escuchándola y asistiendo en algunas ocasiones. Así que es una convocación porque hay un gran aviso. Y el propósito de esto es que la Iglesia de Jesucristo clamemos juntos, porque Cristo viene muy pronto y hay una alerta profética muy grande. Bueno, a las 9 de la noche no se vaya nadie, orando por el pueblo, vamos a estar orando. Dios bendiga a Fernando Colondrés, a Maribel Avilés, a Carmen Rosy Marrero, a Damártir. Dios bendiga a todos los que están en sintonía en esta noche del Señor. A las 9, orando por el pueblo. Quédese conectado con nosotros de 9 a 10 de la noche. Seguimos con más bendición.

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hay una unción terrible. Derrama, Señor, tu bendición esta noche. Amacadia. Shohalai. Maraya Sayaba. Hijani Alayaba. Está la bendición de Dios. Shamaloa. Dios bendiga a toda la radio audiencia. Saludamos al pueblo de guerra que está en sintonía, recordándote que de Dios es el poder. Que Dios bendiga a mi amada esposa Nina Serrano. Dios bendiga a mi amor Nina. Dios bendiga a Ada Mártira, Maribel Avilés, a Keniel, Shohalaya, Sonia Torres, Nereida Encarnación, Lilian Castellano, Mari Toledo. Dios bendiga en este pase de lista a toda la radio audiencia. Lilian Castellano, Keniel, compartan este video, gracias a los que están. Kamba y Shaya, en su sintonía en esta noche. Hay una bendición, Lip. ¡Sahalaya! Padre, bendice en esta hora. Hay gente con pensamientos de muerte y en esta hora la bendición de Dios les alcanza. La palabra de Dios ahora comienza a restaurar desde ya. Comienza a restaurar espíritu de vida, espíritu de Dios, en el nombre de Jesús. Shabalai. Alaba la gloria de papá. Shabalai. Estaba viendo una noticia en estos días que Elon Musk lleva 10 años creando un chip con supuestamente la intención y el proyecto de evitar enfermedades en el cuerpo humano, con el propósito de sanar y curar hasta ceguera de la vista. Kambayshaya. Y aquí hay algo operando que no está muy bien, porque está creando también unos nanobots, unos microchips pequeños con la capacidad tecnológica de prevenir enfermedades. Y se oye muy bien, se escucha aparentemente saludable, pero también él dice que se está desarrollando y evolucionando estos nanobots con el propósito de alcanzar ni que inmortalidad, para que la gente no muera, para producir en las células del ser humano longevidad de vida, para que se le aumenten los días de vida, para que la gente no muera, para evitarle el cáncer, las enfermedades genéticas. Y todo eso es un proyecto que tiene el espíritu del anticristo. Se cumple lo que dijo Pablo. Amalaya. En segunda de Tesalonicenses 2:7. Que ya está en acción el misterio de la iniquidad. O sea, de la maldad en todo su apogeo. El misterio del anticristo está en acción. Hace más de 2000 años. Lo único que al presente hay quien lo detiene. Dice la Biblia. Cuando usted va a segunda de Tesalonicenses, capítulo 2, versículos 7 y 8, dice la Biblia, porque ya está en acción el misterio de la iniquidad, solo que hay quien al presente lo detiene, hasta que él a su vez se ha quitado de en medio, y entonces se manifestará aquel inicuo, a quien el Señor matará con el resplandor de su boca, y destruirá con el resplandor de su venida, inicuo cuyo advenimiento es por obra de Satanás, con gran poder y señales y prodigios mentirosos, y con todo engaño de iniquidad para los que se pierden. O sea que dice la Biblia que cuando el anticristo se manifieste también va a hacer señales y hasta milagros, pero con engaño. El diablo va a hacer una obra maestra imitando a Jesucristo. Estaba leyendo precisamente que Elon Musk quiere sanar de ceguera. ¿Quién era el que curaba?

0: los ciegos? Jesucristo. ¿Quién daba la vista al ciego? ¿Quién sanaba de plagas, de enfermedades? Jesús. Y este individuo se atrevió a declarar hace pocos meses atrás de que ese microchip va a curar enfermedades tal como la hizo Jesús. Mira qué blasfemia. ¿Sabes? No estamos en un tiempo cualquiera. No estamos en cualquier tiempo. Estamos viviendo realmente lo final de lo final para la iglesia. La iglesia se va. La iglesia se va. Llámala ya vacaya. Pablo, inspirado por Dios, de parte de Jesús, dijo que hay quien lo detiene. Dios lo está deteniendo por la unción del Espíritu Santo en la iglesia. Pero cuando la iglesia se vaya, cuando la iglesia seamos llevados al cielo, el día que suene la trompeta, esa unción del Espíritu Santo no va a estar más aquí en el mundo. La unción del Espíritu Santo va a dejar de operar como está funcionando al presente. Eso es lo que detiene al anticristo. La unción de Jesús, la presencia de Cristo es lo que detiene y se va a hacer un lado muy pronto cuando suene la trompeta. Así que recibe la unción ahora, que para luego es tarde. ¡Cristo viene! ¡Llámala y estoy abajo! ¡Macay! ¡Calla Jariga! ¡Lua Mayala! ¡Sojalayala! La unción de Jesús, que está con la iglesia, que está con el cuerpo de Cristo, que está con los pastores, que está con los ministros de Dios, es lo que detiene que el inicuo se manifieste. Así que aprovecha el corto tiempo que nos queda aquí. Ojalá llama. Oye, Mansai. 787-685-7758. Hoy me sentía como temprano, un poquito afónico, como medio acatarrado, pero no se preocupe que el Espíritu Santo tiene el control. Rabacaya, alabanzo, jalaya. Alaba la gloria de Dios y vence, que Dios está aquí todavía. El Espíritu Santo está con su iglesia, con nosotros todavía. Vamos a orar por Ángel Oyola, vamos a orar por todos los que están conectados, por Alexander, que ahorita nos llamó con malos pensamientos. Vamos a orar porque hay esperanza todavía. La iglesia, tenemos esperanza. En este mundo más nadie tiene esa gloriosa y bienaventurada fe que tiene la institución de la iglesia, que no es terrenal. Somos celestiales, no somos terrenales. ¿Cuántos alaban a Dios? Dile a tu familia, dile al que tengas al lado, dile al vecino: nosotros no somos terrenales, somos celestiales. No pertenecemos a este mundo, estamos prestaditos en este mundo para llevar las buenas nuevas de salvación, para llevar el mensaje de Cristo, para que las almas lleguen a Cristo. Para más nada estamos aquí. Ese es el propósito de Dios con la iglesia. Somos un cuerpo vencedor, un cuerpo celestial, no terrenal. Usted sabe lo que yo le estoy hablando desde el principio del programa. Una noticia terrible que nos demuestra en qué tiempo estamos viviendo. Dios bendiga, buenas noches.
1: Dios bendiga.
0: Dios te bendiga. ¿Con quién hablamos?
1: Wildali.
0: ¿Quieres a Cristo como Salvador?
1: Sí, y qué oración por mí y mi familia. Y que reconcíame con Dios.
0: Y quieres, aleluya, quieres reconciliarte con Dios. Gloria a Dios. ¿Y de dónde eres?
1: Pablo Alto, Manatí.
0: De Manatí. Acabashayalama. Repite conmigo: Señor Jesús,
1: Señor Jesús,
0: me reconcilio contigo.
1: Me reconcilio contigo.
0: Entra a mi corazón.
1: Entra
0: a mi vida. Gracias, Señor.
1: Gracias, Señor.
0: En el nombre de Jesús.
1: En el nombre de Jesús.
0: Padre, tu sangre nos lavó de todo pecado. Bendice esta vida. Llénala de tu espíritu, de tu unción, de tu amor. Aleluya, para tu gloria, Dios. Amén y amén.

0: Dios te bendiga, oramos por toda tu familia también. Amén, gloria a Dios. ¿Cuántos alaban la gloria de Dios? ¿Cuántos alaban la gloria de Jesús? Una joven para Cristo. ¡Samaloa! Gracias, Señor. Vamos a clamar ahora, vamos a empezar a orar por el pueblo ya. Mañana seguimos. Oramos por Fernando Colondrés, que nos pidió oración ahorita. Dios te bendiga. Por Ángel Oyola. Dios bendiga a Wilma Vázquez. Y cabazara baja ya va. Rúa vaca la llama sana. Porque Cristo viene a buscar su iglesia y la unción del Espíritu se va a hacer un lado. Hay que buscar a Dios mientras pueda ser hallado, dijo el profeta Isaías. Hay que buscar a Dios mientras pueda ser encontrado. Pronto el tiempo de la iglesia, de la gracia, se acabará. ¿Qué tiempos estamos viviendo? Dios bendiga, buenas noches.
1: Dios te bendiga, evangelista Serrano. Te habla Pastor Mario Rosado.
0: Dios te bendiga más, Pastor, mi hermano.
1: Me alegro de poderte escuchar. Así que Dios te bendiga. Y el anticristo ya está preparando ya sus camas, como dicen.
0: Así es. Pero
1: lo importante es que nosotros no vamos a pasar por esa batalla.
0: Amén.
1: Cuando se levante la iglesia, el Espíritu Santo también se va con nosotros.
0: Eso es amén.
1: Aquí, disculpa la palabra, lo que va a haber es un despelote.
0: Así mismo es.
1: Así mismo. Así que Dios te bendiga, Dios te guarde, Serrano, y siempre te escucho.
0: Gracias.
1: Orando mucho por mi esposita y por mi persona.
0: Amén, amado pastor, mi hermano, Dios te bendiga mucho. Seguimos orando. Pastor
1: amén,
0: Mario.
1: Dios te bendiga. Amén, gracias.
0: Amén, Pastor Mario. Gloria a Dios. Hay otra vida llamando. Dios bendiga, orando por el pueblo. Buenas noches.
2: Dios bendiga. Habla Marilyn Calderón Parrilla. Yo salí ahora mismo de la iglesia, ¿verdad? Yo siempre escucho el programa cuando salgo de la iglesia y quería hablar con ustedes. Yo necesito, ¿verdad?, que oren, porque yo necesito sentir el Espíritu Santo en mi vida.
0: Santo.
2: Y quiero también espíritu de oración, porque yo quiero orar mucho. Quiero espíritu de oración, quiero levantarme de madrugada a orar, y se me hace difícil. Y quiero que oren por el único hijo que tengo, que está en el vicio de la droga.
0: Amén, hermanita. ¿Y de dónde nos llama?
2: Yo voy de camino hacia Río Grande. Yo soy de Río Grande.
0: ¿De Río Grande?
2: Sí, pero persevero acá en una iglesia en Canóvana.
0: Vamos a unirnos en oración. Vamos a orar, a clamar ahora mismo.
2: Amén.
0: Padre, en esta hora, en el nombre de Jesús, escucha a tu hija. Ahora nos unimos en oración. Clamamos por ella. Ella quiere sentir tu espíritu. Ella quiere espíritu de oración. Ayúdala, derrama tu unción de intercesión, derrama tu poder, derrama tu gloria, derrama bendición en el nombre de Jesús, que ella te sienta en esta noche y por siempre, en el nombre de Jesús, en el nombre poderoso de Jesús, derrama tu espíritu, derrama tu fuego sobre ella. Ahora, para tu gloria, levanta las manos y alábale, alábale, alábale. Que Él se mueve en la alabanza de su pueblo, dice el Salmo 22. Él habita en la alabanza de su pueblo. En el nombre de Jesús. Gracias, Señor. Oh, gloria a Jesús. Gracias, Espíritu de Dios. Derrámate sobre ella. Derrámate sobre el pueblo que está en sintonía. En el nombre de Jesús.
2: Amén, gracias.
0: Amén, gloria a Dios.
2: Amén.
0: Manténgase en alabanza, pueblo, que Dios está en estos medios. Dios bendiga a Evelyn Vilmar y a su esposo Jesse. A Sonia Rodríguez, que nos llama, a Miriam de Jesús. Dios bendiga, buenas noches.
3: Buenas noches. Es para que oren por mí, porque

0: No me siento bien desde la cabeza hasta los pies.
1: Amén. Pero ahora desde la cabeza hasta los pies, Dios te va a tocar. Alaba la gloria de Dios, recíbelo, recíbelo.
0: Gloria,
1: Levanta las manos al cielo y recibe lo que Dios tiene para ti. Declara al enemigo mentiroso. Padre amado, Padre bueno, en el nombre de Jesús, clamamos a ti. Nos unimos en oración. Nos unimos, venimos a tus pies. En el nombre de Jesús. Sana y macándala y sana a tu hija. Por tu palabra, que la opresión salga, que la opresión se vaya. En el nombre de Jesús, echamos fuera todo lo que no viene de ti sobre esta vida. Ahora, en el nombre de Jesús. Candabastoya masajaba. Abacalíaba. Gracias, Señor. Calaya sojama. Gracias, Jesús de Nazaret. Te damos la gloria y la honra. Bendice, Señor, a tus hijos y a tu hija aquí. Amén y amén. Dios bendiga, buenas noches.
0: Buenas noches. Quiero oración por los riñones y salud.
1: Amén. ¿Y de dónde nos sintonizas?
0: Por el teléfono.
1: ¿Pero de qué pueblo? ¿En dónde estás?
0: En Boston,
1: En
0: Massachusetts.
1: Boston.
0: Y yo lo escucho todos los días.
1: ¿Y le sirves al Señor?
0: Sí.
1: Amén. Padre Celestial, en el nombre de Jesús, hay una petición de sanidad aquí. Padre, tú escuchas el clamor de tu pueblo. Donde hay dos o más en tu nombre, ahí tú estás. Por eso, en el nombre de Jesús, clamamos a ti. Te pedimos a ti, Señor. Y esperamos de ti. En el nombre de Jesús. Shamaya aquí a la llama. En el nombre de Jesús, sánale, bendícele ahora, restáurale, restaura su cuerpo, su salud, para tu gloria, derrama tus bendiciones en el nombre de Jesús. Gracias,
0: Amén.
1: Señor. Aleluya. ¿Cómo te sientes? Shamala. Gloria a Dios. Dios te bendiga.
0: Amén.
1: Adoramos la gloria de Jesús. Pueden seguir llamando al 787 685-7758, Canda Basay. Dios bendiga a Barry Bros, a Nélida López, a Polonia Gómez y a todos los que están en su sintonía, a Ana Vélez, en el nombre de Jesús, a Diana Hagerty, a Ángela Grichel Marí, en el nombre de Jesús, a Mari Toledo, Milne Hernández. Pide para que Dios sane a su esposo Alan Rivera, que tiene un zumbido en los oídos. Padre, por tu palabra, por tu palabra. Vamos a orar por los enfermos. Por tu palabra. Por tu palabra. Que dice Isaías 53:5. Que por tus llagas fuimos curados. Tú llevaste nuestras dolencias. Sufriste nuestras enfermedades y nuestros dolores. Ya sea depresión, sea emocional, sea físico, sea dolencia, sea plaga. Se van las plagas por el poder de la palabra. Se van las dolencias en el poder de la palabra. Se van. En el nombre de Jesús, abandonan los cuerpos en esta hora los espíritus inmundos. Abandonan los cuerpos los espíritus de enfermedad en esta noche. En el nombre de Jesús, que abandonen los cuerpos ahora. Que abandonen los cuerpos ahora. Desaparecen las dolencias por la palabra. Desaparece toda dolencia por el poder de la palabra. En el nombre de Jesús, derrama tu unción, tu bendición, en el nombre de Jesús. ¡Callasoa! Gracias, Jesús de Nazaret. Espíritu de Dios sopla. Abalaya Masama. Espíritu de Dios sopla. Sana al esposo de Milne Hernández. Sana a Adán. Bendice a Nereida Encarnación. A Ángel Collazo. A Keniel. A David Medina. A Mari Rivera. En el nombre de Jesús. A Nelson Elisier. En el nombre de Jesús, sánalos a todos, sánalos a todos. Van a ver testimonios de las grandezas de Dios. Por la palabra de Cristo está hecho. Sanidades están ocurriendo. Sanidades milagrosas ocurren. En el nombre de Jesús, en el nombre de Jesús, Señor, tú no has cambiado. Tú eres el mismo ayer, hoy y por todos los siglos. Gracias por sanar, Dios. Gracias por bendecir, Jesús. Glorifícate, Señor. sana tuberculosis, sana hernias, sana plagas, sana todo virus, sana depresión, se va la ansiedad, en el nombre de Jesús. Buenas noches, Dios bendiga.
0: Buenas noches, Candelita 7.
1: Sí, estás en vivo.
0: Yo, quisiera la oración. Mi nombre es Carmen, soy de Aguada y tengo un vecino que me hace la vida de cuadrito. A ver si Dios hace algo con él.
1: Amén, cómo no. Y le sirves al Señor, ¿verdad?
0: Sí, le sirvo al Señor. Llevo muchos años en la iglesia.
1: Vamos a unirnos, a ayudarle en oración, a respaldarle como iglesia. Todo el pueblo unido, vamos a orar, que hay una batalla espiritual ahí en Aguada. Dios bendiga a Luis González de New Jersey, a JBMF de Ecuador y a Maribel Avilés y a Josephine Sánchez. Padre, oramos por esta vida que está en línea aquí, en esta hora, en el nombre de Jesús. Atamos al hombre fuerte, atamos las malicias, los demonios que se mueven ahí en Aguada, en el vecindario. Hay una batalla de ángeles y demonios. Hay una guerra espiritual, pero se van las operaciones satánicas en esta hora. En esta hora, en el nombre de Jesús, la brujería se va. Los demonios se van. Salen ahora. Se van ahora. En el nombre de Jesús, dale la victoria a tu hija. Convierte ese vecindario ahí, a esos vecinos. En el nombre de Jesús. Gracias, Señor. Shama la vaca. ¡Oba! ¡Sandalaya! ¡Oba! ¡Sandalay!
0: Lo despega con brujería y hechicería.
1: ¿Lo ve? Y ella no me lo dijo, pero el espíritu se está moviendo y está dando visión. Él brega con brujería y hechicería, ¿verdad?
0: Sí.
1: Y candaba la basa. Se rompen los altares ahora. Se rompe. ¡Sayalaba candaba! Ahora, fuera, fuera, fuera. El pueblo los quiero orando en comunión. En el nombre de Jesús, nos cubrimos en la sangre. Hay una pelea fuerte. En el nombre de Jesús, muévete en Aguada, muévete al oeste, al norte, al sur, al este. ¡Glorifícate, Dios! ¡Gloria a Jesús! Se rompen las mesas con altares en el nombre de Jesús. Se rompen, se caen las estatuas, los velones, ¡se apagan! En el nombre de Jesús, en el nombre de Jesús, casting out, casting out, ahora, ahora, ahora, dale la victoria a esta vida, dale la victoria a esta hermanita en el nombre de Jesús. Shabbatai, Sokenda, gloria a Jesús.
0: Gracias, hermano, bye.
1: Nos gozamos, vamos a seguir clamando para que Dios le dé la victoria al pueblo. Hay gente con pensamiento suicida, hay gente que creen que Dios no los puede perdonar. Hasta los brujos Dios los puede perdonar. Lo que tienen es que venir corriendo a Cristo y Él te liberta. Tienes que conocer la verdad y la verdad os libertará. Llámala a la basanda. Gloria a Jesús. Fuego de Jesús. Fuego de Jesús. Cae ahora. Se derrama ahora. Se derrama ahora. Se va la ansiedad. Se van las pesadillas. Las culebras. Se queman. ¡Ahora! ¡Shabalaya! En el nombre de Jesús. Siento el fuego de Jesús. Siento el fuego de Jesús. Amaraya manaya lía. Lía masaya malama. Luan salaya basoka tarabasay. ¡Shabaloa! Derrama tu fuego, nos cubrimos en la sangre. Declaramos al enemigo derrotado. Proclamamos la iglesia en victoria. ¡Proclamamos la victoria ahora aquí! ¡Gloria a Jesús! Dios bendiga, buenas noches.
0: Protección y salvación por mí.
1: ¿Y de dónde nos llama?
0: De Bayamón.
1: En el nombre de Jesús, shamalai. Bendice esta vida de Bayamón. Sánale, contesta peticiones. Shamalo, ama. En el nombre de Jesús. dale la victoria.

0: Clamamos por ella, clamamos por ella ahora. Se rompen las cadenas, los muros espirituales. En el nombre de Jesús. Gloria a Dios. Gloria a Dios. Recibe la victoria. Shamalaya. Recibe la victoria. Padre, cubra a tu hija. En el nombre de Jesús.
1: Gracias.
0: Dios le bendiga más. Nos gozamos grandemente. Recibe la victoria, recibe la victoria. La gloria de Dios se mueve. Rabashanda Lamasai. Bari Bros, recibe Espíritu Santo y fuego. Bari. Barry, recibe fuego de Dios. Receive the power of God. Esta vida lo que entiende es mayormente inglés. Receive the glory of God. Praise his name, Barry. Praise his name. Change. Are going down. Casting out the devil. Casting out the demons. Ucatarabasai. Hay una nueva vida. You have been reborn. You have been born again. Dios te hizo nacer de nuevo. El pasado ya Dios lo enterró. Shabalaya. Glorifícate, Jesús de Nazaret. Poderoso es Dios. Poderoso Dios. Poderoso Dios. Se mueve Dios. Se mueve Jesús. Se mueve el Espíritu. Se mueve el Espíritu. Abacanda la vayasahaba. Oh, gloria a Dios. 787-685-7758. 685-7758. Alaba a Dios y vence. Alaba a Dios y vence. Recibe la victoria, pueblo. Va. Samarajaya. Y Katamay. Lo asolía, Saja. Glorifícate, Espíritu de Dios. In the mighty name of Jesus. En el nombre poderoso de Jesús. Se caen las saetas, se caen los diablos, se van las sombras negras, se queman las pesadillas en el fuego de Jesús. Recibe mente de Cristo. Hay gente que dice, no aguanto estos malos pensamientos. Recibe la mente de Cristo, recibe la mente de Cristo. Te ligo a la mente de Cristo. Desato toda atadura, desato toda atadura ahora en las vidas en el nombre de Jesús. Hay vidas llamando. Dios bendiga, buenas noches.
2: Dios te bendiga.
0: Dios te bendiga más.
2: Pinta de garta, blanca de garta.
0: Amén, sí, me acuerdo de usted. Me recuerdo. Dios te bendiga.
2: Que no puedo andar.
0: Amén. Que se haga la voluntad de Dios. Vamos a pedirle a Dios. Padre, ella pide por ese milagro. A sanidad de milagrosa. Haz como tú quieras hacer. Como te quieras mover, muévete. Espíritu de Dios, gracias Jesús. Amén. En el nombre de Jesús.
2: Dios te bendiga.
0: Dios te bendiga. Shamala. Padre, Señor, glorifícate en el cuerpo de Cristo y en las vidas apartadas. Si hay alguien más apartado, llame. Tenemos una vida para Cristo hoy de Manatí. Si alguien más quiere reconciliarse con el Señor, llama, que Cristo viene muy pronto. Ya hay microchips, ya están preparando el prototipo de lo que va a ser en un futuro cercano, la marca de la bestia. No lo pueden establecer hasta que la iglesia se vaya, pero ya está en acción, ya se está moviendo el espíritu del anticristo. La unción de Dios, lo importante es que esté lleno de, que estés lleno de Dios. Lo importante es que estés lleno de la unción. Lo importante es que rebose el aceite. Que tengas la sangre de Cristo en tu vida. Que tengas el nombre de Cristo en tu corazón y que lo vivas. ¡Saya la bacaba! Recibe presencia, recibe presencia. Se mueve la nube de Dios, la nube de Dios. Está bajando la nube, está bajando la nube. ¡Está bajando la nube! ¡La nube de Dios! Gloria a Dios. Glorifícate, Espíritu Santo. Glorifícate, Espíritu Santo. Si Dios te levanta a las 5 de la mañana, clama a Dios. Si te levanta a las 3, clama. Si te levanta a las 1, clama. No dejes de orar. Rabacaya. Oramos por Ángel Oyola, por Luis González.

Dios bendiga a mi esposita Nina. Ruca Basalaba. Dios bendiga a Carmen Rosín Marrero. Dios bendiga a Galdi en sintonía. Llama la baja llama. Sojala llama. Narwa Baba Basai. Glorifícate, Espíritu de Dios. Se va el desánimo en la vida de Ángel. Se va, se va, se va. En el nombre de Jesús. Wilmer Vázquez recibe sanidad, recibe el milagro. Josephine Sánchez recibe el milagro. Sigan llamando, me queda media, casi media hora todavía. ¡Shaya la vaca! Y nada más, Maribel Avilés, se sana, descansa bien. No puede dormir bien, ora y dormirá en la paz de Dios. Recibe la paz de Dios. Bendice a Miguel Quiles en el nombre de Jesús. A Grichel, a Luis, ahora, ahora, ahora. Líbranos, Señor, de algún desastre de la naturaleza. Líbranos de lo más malo. Líbranos de la gran tribulación. Habrá alguien que diga: hermano Luis, yo quiero pedir por la salvación de mi alma. Yo lo que quiero pedir es por la salvación de mi alma. Yo quiero mi milagro. Quiero la manifestación. Pero nada de eso vale si no soy salvo. ¡Sé salvo! Te dice el Espíritu de Dios. Hay un gran clamor, como dice Mateo 25, que dice: por ahí viene el esposo. Por ahí Cristo viene. Llama a la vaca. Cristo viene. Shabaloa. Glorifícate, Dios de gloria, Dios de poder. Tuyo es el poder. Se sanan los quistes, se queman los quistes, se queman los quistes en los senos, en los ovarios, se queman, se van. Nombre de Jesús. Siento el poder de Dios. Siento el poder de Dios. Acaba Chabalaya. Demonios de locura se van. Espíritu inmundo, te vas. La sangre de Cristo tiene poder. Pruébate lo que no podías hacer. No podías andar bien, no escuchabas bien. Pruébate ahora. Créele a la palabra, a la palabra de Cristo. A la palabra de Cristo. Oro por la familia Basulto Soriano de Ecuador, por Jacqueline Colón, por René Rodríguez, por Lexabiel Ramos, por Miriam de Jesús, que pide por su esposo José Rosa Rivera, que tiene el pulso bajito, se siente cansado. Sanidad para Jennifer Robertson en el nombre de Jesús. Rakai Kama Samalayama. Dios bendiga a Josephine Sánchez. Por su familia pide. En el nombre de Jesús. En el nombre de Jesús. En el nombre de Jesús. Padre, gracias. Sigue moviéndote. Sigue moviéndote, Espíritu de Dios. Sigue sanando. Sigue bautizando. Sigue libertando. Donde está el Espíritu de Dios, allí hay libertad. Samaraisai. Gracias, Jesús. Gracias, Jesús. Se mueve Dios. Se mueve Dios con poder. Siga orando, pueblo. Siga orando. Oh, gloria a Dios. Oh, gloria a Dios. Voy a estar pendiente al teléfono ahora para las llamadas. Gloria a Dios. Padre, en el poder de tu palabra. En el poder de tu palabra. Sigue salvando. Toda guerra espiritual está en tus manos. Entréganos la victoria. Clamamos a ti en el nombre de Jesús. Clamamos a ti en el nombre de Jesús. Que tu pueblo de guerra no se intimide ante la amenaza del enemigo. Porque hay amenaza, hay avisos. Pero sobre todo las cosas.

0: está la voluntad de Dios, el poder de Dios es más grande que los demonios, que el gigante, que la amenaza, que el problema, que la prueba. ¡Recíbelo! Reciban el bautismo del Espíritu Santo la gente que está pidiendo por eso. Candarabashayama. Alguien que está enfermo, reciba sanidad en el poder de la palabra, en el nombre de Jesús. En el nombre de Jesús. En el nombre de Jesús. Hay gente resistiendo en medio de la prueba. Glorifícate, Dios de gloria. 787, hay una vida llamando. Dios le bendiga, buenas noches.
1: Buenas noches, gracias, hermano. Gracias por poder llamar. Mi hermano, estamos en Luquillo. Siempre ya que escuchamos aquí en Luquillo, Puerto Rico, en Puerto Rico, siempre amén. Escuchamos el llamado de ustedes, pues digo, emisora con 91.1, ¿verdad?
0: Escucha. Amén, varón.
1: Amén, amén, hermano. Si yo te escucho, estoy escuchando ahora mismo por el radio. Mi hermano, está viendo eso por nosotros aquí, la familia, que al final, si usted dice que yo lo bendiga mucho con su empleado. Y que Dios nos ayude siempre en el trabajo, en todo momento.
0: En el nombre de Jesús.
1: Exacto.
0: Padre, cubre esta familia. Cúbrelos en el nombre de Jesús. Allá en Luquillo. Bendícelo, que tu bendición fluya. Que ellos sientan tu espíritu en el nombre de Jesús. Gracias, Señor. La gloria es de Dios. Vamos con otra llamada. Dios bendiga. Buenas noches. Buenas noches. Vamos arriba. ¿Me oyes? 787-685-7758. Dios está llamando con urgencia. Vamos arriba, pueblo. Dios te bendiga. Dios bendiga. Buenas noches.
2: Sí, buenas noches. Dios le bendiga.
0: Amén.
2: Sí, mire, es para explicarle, ¿verdad? De un dolor que me da a mí por el lado del ombligo, pero es algo que va y viene. Y no se queda constantemente ahí, es como por debajo de la piel. Y entonces me sale así, y me da unos días, y se va, y después vuelve, y así por minuto. Algo severo, así que no se mantiene ahí el dolor.
0: ¿Y de dónde eres?
2: De Juana Díaz.
0: De Juana Díaz. ¿Usted cree que Dios se lo lleva hoy?
2: Claro que sí, por eso le estoy llamando.
0: Ah, bachándala, eso es. Ahí la fe en acción. Ella ha llamado porque le cree a Dios. Gloria a Dios Padre Celestial, en el nombre de Jesús. Cubre a tu hija. Cubre a nuestra... ¡Shamalai! ¡Kimalai, ama! En el nombre de Jesús. Por tu palabra. Por tu palabra. En esta hora. En esta hora. Ahora mismo. En el nombre de Jesús. Echamos fuera la opresión del enemigo. Las mentiras del diablo. Los dardos se queman, se apagan, los dardos del enemigo. Cubra a tu hija en el nombre de Jesús de Nazaret. En el nombre de Jesús. Se sana. Se libre de todo ataque del diablo en el nombre de Jesús. Desaparece lo que no sea de Dios. En el nombre de Jesús. Pon la palabra, pon la palabra. Por las llagas de Cristo usted fue sanada.
2: Amén.
0: Fuimos curados. En el nombre de Jesús.
2: Gracias, hermano. Dios le bendiga y gracias.
0: Dios te bendiga. La paz de Cristo. Proclamamos salud, liberación. En el nombre de Jesús. Habían más vidas llamando. Llamen ahora. Habían como dos vidas más llamando en línea. Llamen. 787-685-7758. 685-7758. Candabasta la llama. En el nombre de Jesús. Son libres ahora los endemoniados. En el nombre de Jesús. Hay personas diciendo: ya no aguanto más. Ya no aguanto más. Quiero ser libre de esto que me oprime. Quiero ser libre de lo que me está atacando. Recibe libertad ahora. Recibe libertad ahora. En el nombre de Jesús. Dios le bendiga.
3: Necesito que ore por emergencia, por hacer Luis Guilherme Santo, porque me da tengo ataques de

0: pánico y pensamientos negativos.
1: Amén. Sí, el Señor me demostraba ahorita que iba a llamar a alguien que quería suicidarse, pero se va a eso. En el nombre de Jesús. Confiesa a Cristo, dil: Cristo, tú eres mi Salvador, Jesús. Entra a mi vida. Díselo al Señor: entra a mi vida.

0: En el nombre de Jesús, te declaro libre por la palabra. Te declaro libre en el nombre de Jesús. En el nombre de Jesús. ¿De dónde eres, varón?
1: De Utuado.
0: De Utuado. ¿Estás oyendo por la radio?
1: Sí, sí, sí.
0: Cúbrete en la sangre de Cristo. Dime, cubro en la sangre del Cordero.
1: Me juro en la sangre del Cordero.
0: Toda operación del diablo en tu mente se va. Ahora. Ahora, en el nombre de Jesús. Gracias, Señor. Dios te bendiga, Luis. Buenas noches, Dios bendiga. Emisora Candelita 7.
2: Para oración.
0: Amén. Puedes proceder. ¿Cuál es tu petición?
2: Por condición del intestino y que estoy operada de la vértebra, estoy adormecida de la cintura hacia abajo y me tienen que volver a operar.
0: Amén, vamos a orar. ¿Y de qué pueblo nos llama?
2: Carolina.
0: Padre Celestial, ayuda a tu hija. Sánala. Por tu palabra. Señales seguirán. En tu nombre. Te declaro sana. Eres sana. En el nombre de Jesús. Por la palabra de Cristo. Y a la llama. ¡Shalaya! ¡Eres libre de toda enfermedad, de todo azote! ¡Sanidades milagrosas ahora! ¡Sanidad milagrosa ahora! ¡Por la palabra! ¡Recíbelo! ¡Recíbelo!
2: ¡Gracias, Señor!
0: ¡Recibo
2: lo que tú quieres para mi padre!
0: ¡Shalaya! ¡Cándaba! ¡Sarai! ¡Recibe sanidad! Y la gloria de Dios. Ahí bajó Jesús. Ahí está Jesús. ¡Ahí está Jesús!
2: ¡Gloria a Dios! ¡Rimai!
0: ¡Quémate la presencia! ¡Manifiéstate Dios sanando! ¡Para tu gloria! ¡Qué bendición! Dios bendiga. Buenas noches.
3: Buenas noches, Dios la continúa bendiciendo.
0: Amén.
3: Le habla de la señora Carmen Castro. Yo le estoy llamando porque yo me traje un brazo desde arriba hasta abajo.
0: ¿En un accidente?
3: No, fue aquí. Estaba hablando ya tres veces en el trabajo. Yo estoy pasando unas pruebas demasiado muy fuertes. Yo sé que Dios no le da prueba a uno, pero no te va a llevar.
0: Amén.
3: Y mira, cuando yo sé que a mí me llamó Dios.
0: Perdóname, hermanita, baja el volumen de la radio para escucharte mejor y discúlpame.
3: Sí.
0: Bájalo completo y escúchame a mí por teléfono.
3: Después.
0: Ahora sí. Gracias. Siga hablando, por favor.
3: Yo sé que a mí me llamó Dios porque la gente por ahí te predican de YouTube con papelito y eso para mí es hacer un resumen. A mí que me predica de papelito, pues es un resumen. Porque el Espíritu Santo se mueve y el Espíritu Santo es que administra.
0: Amén. ¿Qué quieres que Dios haga por ti?
3: Yo quiero que Dios me llene de la cabeza a los pies de su Santo Espíritu.
0: Shámala, y
3: quiere alcanzar su gloria.
0: Emashana.
3: Y yo estoy pidiéndole a Dios eso. Yo le pedí al Señor que sacara a mi hija de la cárcel, y porque le iban a dar 7 años, que por lo menos le dieran un año, y le dieron un año y medio. Y le estaba pidiendo a Dios que me usara para resucitar muertos, porque mi hija pesaba 80 libras. Y la calle, la gente se está muriendo, y la gente está dentro de las iglesias trancadas predicándole a las patas, a los papeles. Es bueno predicar a las paredes. Es bueno predicar en la iglesia.
0: Amén.
3: Y mejor es predicar en casa de los hermanos. ¿Usted sabe por qué?
0: Sí, dígame.
3: Pues porque en la iglesia casi todos son cristianos. Es raro el que va que...
0: Bueno, vamos a orar que hay más vidas llamando con necesidad y quiero que usted se lleve lo que le está pidiendo a Dios. Amén.
3: Sí,
0: Padre Celestial, cubre a tu hija. En el nombre poderoso de Jesús, que ella sienta, que ella te sienta, derrámate. Te pedimos que rompas todo yugo, que ahora, que en esta hora, te glorifique Jesús de Nazaret.

0: derrámate sobre ella en el nombre de Jesús. Levanta bandera contra el enemigo en el nombre de Jesús. Que todo ataque se rompa. Que ella sienta tu bendición en esta noche. Glorifícate, Jesús, Jesús, Jesús.
1: Que libertes a mi hija, Dios mío, Padre amado, tú dices,
0: salva a su hija, sálvale su hija en el nombre de Jesucristo.
1: Padre amado, bendice este varón que todo
0: catarabasaya,
1: un solo con poder para tu gloria,
0: sutalabacay,
1: Padre amado, Señor, dale unción, dale
0: poder y más solema.
1: Levanta un avivamiento, Dios mío.
0: Gracias, Jesús.
1: Levanta un pueblo que duerme. Levanta un avivamiento, Padre amado. Llénalo de ti porque él necesita de tu presencia.
0: Gloria a Jesús.
1: Toma tus cargas, Dios mío.
0: Rompa
1: las cadenas. Rompa las cadenas.
0: Gloria a Jesús.
1: Yo destato en el nombre de Jesús todo demonio, brujería, hechicería, de santería.
0: En el nombre de Jesús.
1: En la vida de este hombre, Dios mío, Padre amado.
0: Gloria sea Jesús.
1: Reclamo tu promesa que todo lo que desatáramos aquí en la tierra será.
0: Desatamos ahora.
1: Y todo lo que desatamos.
0: Se desatan las cadenas ahora.
1: En los cielos, en el nombre
0: de Jesús. En el nombre de Jesús.
1: Tú nos diste poder para
0: nadie. Esto
1: es poder para tu pueblo. Señor, Señor, yo acepto tu poder. Gracias, Dios mío.
0: Amén.
1: Por este varón,
0: y amén.
1: Después de haber sido usada, Padre amado,
0: amén.
1: Seguir batallando, Dios mío, porque es fuerte, Padre amado.
0: Dale la victoria, papá. Dale la victoria a tu hija en el nombre de Jesús. Amén. Hay muchas vidas llamando. Dios bendiga, buenas noches.
2: Amén. Anónimo de Aguadilla, pido oración por mi familia y por mi hijo que es militar, que me dijo que ya estaban bombardeando cerca del área donde ellos están, para que Dios los cubra con su sangre.
0: Amén. ¿Y le está sirviendo al Señor?
2: Él sí, él está sirviendo al Señor. Se había apartado, pero allá se convirtió.
0: Gloria a Dios. Padre, cubre a tu hija. Contesta. Amén. La petición. Guarda a su hijo, la entrada y la salida en el nombre de Jesús. Le sirves al Señor, ¿verdad?
2: Sí, amén. Soy el labón de fe. Amén.
0: Gloria, muchas gracias. La vida que estaba llamando, llame nuevamente, que no quiero que se quede nadie. Me quedan 10 minutos. No quiero que nadie se quede. Siga llamando, siga llamando. En el nombre de Jesús, pelea la batalla, pelea la batalla. Que el que no pueda dormir bien, duerma bien esta noche. Se desatan las cadenas, se desatan las cadenas satánicas. Se rompen los yugos. La unción de Jesús está bajando y pudriendo los yugos. La unción de Jesús, la unción de Jesús. En el nombre de Cristo Jesús. Amén y amén. Dios bendiga, buenas noches.
3: Dios te bendiga, buenas noches para oración.
0: Amén. ¿Cuál es tu petición?
3: Por sanidad de mi cabeza.
0: ¿Y de dónde nos llamas?
3: De Hormiguero.
0: En el nombre de Jesús, sánale, Señor. Sana toda dolencia en la cabeza. En el poder de la palabra, en el poder de la palabra. Sana toda dolencia en su cabeza. Ahora, por tu palabra desaparece. Desaparece toda molestia, desaparece todo dolor. Cristo se la llevó en el Calvario. Cristo se la llevó en la cruz. En el nombre poderoso de Jesús. Gracias, Señor. Recibe sanidad. Dios bendiga. Buenas noches.
4: Dios le bendiga más.
0: Amén.
4: Habla Silvia Sara de Cobaja.
0: Dios te bendiga.
4: Dios le bendiga más. Quiero darle las gracias porque yo pedí la oración que tenía cita el lunes con laboratorio y todos los médicos y todo me salió muy bien. Y estoy muy bien agradecida. Y le pido la oración por mi nieta, Sudelia Martínez, para que el Señor la toque y venga a los caminos del Señor.
0: Amén.
4: Y la sane de las enfermedades que tiene.
0: ¿Qué usted tenía? ¿Qué usted tenía?
4: Yo que estaba pendiente al azúcar y me salió bien.
0: Todo. Gloria a Dios. Bien. Gracias a Cristo Jesús.
4: Sí. Amén.
0: Padre, oramos. Te damos gracias por esta victoria. Gracias. Gracias porque todo salió bien. En el nombre de Jesús. Seguimos marchando en fe. Seguimos peleando en la guerra espiritual. Danos la victoria. Dale la victoria a este pueblo. Amén y amén. ¡Aleluya!
4: Amén. Dios me lo bendiga mucho.
0: Dios le bendiga más. Sigan llamando. La vida que estaba llamando, llame ahora. Me quedan 8 minutos todavía. Dios bendiga a David Morales, que me escribe: las vidas son de Cristo. Dios te bendiga. Presidente de Caballero de Tabernáculo, en sintonía. Dios bendiga a Ana Vélez, a Nelson. Sigan llamando al 787-685-7758. 787-685-7777.

0: 7:5-8. Gloria a Jesús, gloria a Jesús, gloria a Jesús. Derrama tu poder, derrámate sobre la iglesia. Hay vida llamando. Dios le bendiga, buenas noches.
1: Dios le bendiga.
0: Amén, Dios le bendiga más.
1: Era para que, verdad, que pusieran en oración un hijo con salud y mi esposo que está enfermo.
0: Amén. En el nombre de Jesús, alcanza con tu bendición esta familia y esta vida. En el nombre de Jesús, en el nombre de Jesús, alcánzala con tu bendición. Rompe las barreras, rompe cadenas. Dale la victoria con su familia. Sálvale su nieta. Clamamos por su nieta ahora, ahora, ahora. Sálvala, Dios, en el nombre de Jesús. Salva su alma y las almas que están aquí. 787-685-7758. Sigan llamando. Si alguien más quiere reconciliarse con Cristo, tiene fe que Dios te puede sanar, que Dios te puede libertar, tienes malos pensamientos, llama. Estamos orando, estamos en oración. Dios le bendiga, buenas noches.
1: Le bendiga para oración.
0: Amén. ¿De dónde nos sintoniza?
1: De Carolina.
0: ¿Cómo te sientes? ¿Cómo te sientes?
1: Tengo una neuropatía y condición del intestino.
0: Y le sirves al Señor, ¿verdad?
1: Sí.
0: Padre, por tu palabra, por tu llaga, fuimos curados. Creemos en el milagro, en el poder de tu palabra. Tuyo es el poder. Tú eres amor. Señor, sana a tu hija. Sana a tu hija. Como sanaste en el pasado, sana hoy también. Sana para tu gloria. ¡Chama aquí a la baja! ¡Shaya, shaya! ¡Chamo fuera toda enfermedad! ¡Fuera! ¡Fuera! ¡Fuera! ¡Fuera! ¡Fuera por la palabra! ¡Shandalay! ¡Recibe sanidad! ¡Recibe sanidad milagrosa! ¡Recibe salud! ¡Recibe sanidad! ¡Recibe la sanidad! ¡En el nombre de Jesús! Por tu palabra, Señor, clamamos por todas estas peticiones. Sana, Señor, a tu hija. Sálvale su familia. Libértala de toda enfermedad. Líbrala de toda enfermedad. Sánala. Desaparece. Desaparece. Se van. Se van por la palabra. Se van por la palabra. Se van. Este pueblo recibe su milagro. Recibe su milagro. Recibe la sanidad. Recibe la sanidad. Recíbela. Dios te sanó. Dios te sanó. ¡Ya! Dios te bendiga poderosamente. Le creemos a Dios, declaramos la victoria. Hay un pueblo intercediendo, hay un pueblo orando, hay un pueblo orando. La gloria de Dios se ha movido aquí. La gloria de Dios está aquí. Lisabiel Ramos, oramos por Anita Rivera, que tiene la garganta afectada, dolor de estómago, infección de orina. Sana, Señor, toda área afectada por tu palabra. Liberta en el nombre de Jesús. Echamos fuera los hechizos. Echamos fuera la dolencia. Desaparecen ahora por el poder de la palabra de Cristo. En una ocasión el centurión romano le dijo a Cristo: yo no soy digno de que entres en mi casa, pero una palabra tuya bastará para sanarme. Tu palabra será suficiente. ¡Llámala! Dios bendiga, buenas noches.
1: De Villalba, miren que me siento bien enferma y triste y con muchos problemas de demonios en esta casa. Me digo, se metió a mi casa y usa droga, me tiene endemoniada.
0: Padre, echamos fuera ahora toda malicia, todo demonio, toda legión de demonios se va, fuera, fuera, fuera de la casa. Recibe sanidad, recibe salud, Jesús. Recibe salud. No dejes de orar, sigue. No te rindas, sigue orando. Okay. Seguimos orando ahora. En el nombre de Jesús, Padre, cubra a tu hija. Dale la victoria.
1: Señor, cuida.
0: Dale la victoria, dale la salud.
1: Amén, amén.
0: Manifiesta un milagro poderoso para tu gloria. Que ella quede marcada, que ella quede tocada por tu

0: presencia para tu gloria.
1: Gloria al Señor.
0: Y mansa la llama. En el nombre de Jesús. En el nombre de Jesús. Gracias, Dios. Gracias, Señor.
1: Gracias, mi hermanito.
0: Está hecho por la palabra. Viva acá. Y estamos culminando. 2 minutos me quedan. Alguien más que quiera a Cristo, reciba bendición de Dios ahí. Araceli Reyes pide oración por salud de un joven que vive en Cleveland, que no se siente bien, tiene cáncer, desde Florida. Dios le bendiga, vamos a orar por eso. Rica masa. Padre, sana cáncer, sana toda plaga se va fuera, toda enfermedad fuera, se va por la palabra, se va en el nombre de Jesús. Demonios de locura, demonios de alcohol, demonios de drogadicción, se van. Está operando el poder de Dios. El nombre de Jesús. Se rompen las cadenas del diablito en esta hora en el nombre de Jesús. Recibe la presencia de Dios en tu vida. Recibe la victoria de Dios, la victoria de Jesús. Padre, sigue salvando almas. Sigue salvando las vidas. Sigue sanando, sigue sanando, sigue sanando. Alguien más que quiera a Cristo en este corto minuto. Los que se salvaron, aceptaron a Cristo, digan: Señor Jesús, entra a mi vida, a mi corazón, límpiame en tu sangre. Amén y amén. Gracias a Dios, la gloria es tuya. Seguimos mañana a las 3 de la tarde por aquí, por la gran cadena Candelita 7. Dios te bendiga y Dios te guarde. La gloria es de Dios.

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0: 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Hola, soy Steven Rivera. Las pruebas llegan sin avisar, pero no estás solo. Dios está contigo dándote la fuerza que necesitas para seguir adelante. No te rindas porque cada lucha te está preparando para una gran victoria. En Filipenses 4:13 dice, todo lo puedo en Cristo que me fortalece.
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0: 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Hola, soy Steven Rivera. El mundo mide grandeza en títulos, riquezas y fama. Pero Jesús nos mostró otro camino. La grandeza está en servir y en amar sin esperar nada a cambio. En Lucas 14:11 dice, porque el que se enaltece será humillado, y el que se humillara será enaltecido.
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1: Ayúdanos, Dios mío, a mirarte a ti por encima del problema, a mirarte a ti por encima de la enfermedad. Oye lo que está bajando. Escucha esto, tú que tienes el teléfono en la mano. Escucha este clip, escucha esta palabra de Dios para ti. En cualquier momento el de repente de Dios se va a manifestar en tu hogar. En cualquier momento el de repente de Dios se va a manifestar en tu familia. En cualquier momento el de repente de Dios se va a manifestar en tu salud. ¿Y qué es eso, pastor? El de repente de Dios. Es el de repente de Dios. Es cuando pierde la esperanza. Cuando todo el mundo dice no. Cuando la ciencia dice no. Cuando la gente dice no se puede. Cuando todos los que te rodean no ven esperanza en ti, ahí viene ese viento, ese de repente, esa lluvia de Dios espiritual, y te sorprende y te da ese milagro y avergüenza a los que dijeron que no. Amén. Y le cierra la boca a toda esa gente que dijo que no lo ibas a lograr, que no ibas a salir de esa, que no te ibas a sanar, que no ibas a levantarte. Por eso es que todo aquel que confía en Dios y cree en el de repente de Dios, yo necesito que usted declare conmigo y lo escriba debajo de este video. El de repente de Dios se manifestará en mi familia. Si usted quiere que el de repente de Dios se manifieste en su familia, usted lo va a declarar así. El de repente de Dios se va a manifestar en mi familia. Usted está enfermo. La ciencia lo decía.

0: caució. No hay esperanza. Usted va a declarar debajo de este video, abra su boca, declare en los comentarios para que usted aumente esa fe y diga: el de repente de Dios se va a manifestar en mi salud. Tienes un hijo que está preso o una hija que está rebelde, no sé. Declare con propiedad, con nombre y apellido: el de repente de Dios se va a manifestar en mi hija, en mi hijo. Decláralo, coméntalo, que yo me uno a tu fe. El de repente de Dios.
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0: 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Hola, soy Steven Rivera. Una adicción no define quién eres. Tu identidad no está en tus caídas, sino en quién te levanta. En Dios hay redención, fuerza y nuevas oportunidades. Nunca es tarde para comenzar de nuevo. En Juan capítulo 3, verso 36, dice, si el Hijo los libera, serán verdaderamente libres.
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1: Dios te bendiga donde quiera que estés escuchando nuestra gran cadena, la emisora Estación de la Familia Candelita 7. Hoy domingo llegó nuestro domingo, uno de nuestros días favoritos, donde nos emocionamos de que llegue domingo, porque a las 6 de la tarde tenemos nuestro servicio de avivamiento como cada domingo, y hoy no va a ser la excepción de recibirte con los brazos abiertos a ti, a tu familia, a tu matrimonio y más. Si estás en batalla, estás desanimada, estás desanimado, no dejes de llegar a la casa de Dios. En estos últimos domingos, la cosecha de almas ha sido de cientos de vidas a los pies de Cristo, donde hemos tenido una cosecha de almas de 85 vidas, 45 vidas, 75 vidas, 46 vidas el pasado domingo, y hoy hay un milagro con tu nombre. Estamos trayendo una serie, una palabra extraordinaria, donde como pastor, ¿verdad?, estamos impartiéndole a todo aquel que llega y escucha por la radio que es tiempo de conocer a Jesús de forma correcta, porque si conocemos y reconocemos a Jesús, entonces vamos a adorar de forma correcta, vamos a servirle de forma correcta, y realmente pues nuestros procesos, nuestras pruebas, la vamos a pasar, como digo yo, en paz, en bendición, porque conocemos a Jesús. Y cuando lo conocemos de verdad, adoramos en la prueba, adoramos en la enfermedad. Así que no te quedes, hoy domingo estamos ubicados en Dorado, Puerto Rico, en el sector Espinosa, en la misma número 2. Fácil de llegar, el pin lo consigues en Google Maps como Tabernáculo de Oración Candelita. Recuerda que las puertas del templo abren a las 5 de la tarde y nuestro servicio comienza de 6 a 6:30 como todos los domingos. Vamos a adorar a Dios, vamos a escuchar palabra, invito a un amigo, porque el pan, que es la palabra, hay que compartirlo con otro. Puedes llamar para información al 787-685-7758. Amén. Dios te bendiga. 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

tengo paz, junto a aguas de reposo me pastoreará, estoy bien. Tengo paz, confortarás mi alma, me guiarás por sendas de justicia, por amor de tu nombre, estoy bien.

que su pensamiento en ti perseveran. Nos das tu paz, no como el mundo la da, sino como solo tú la puedes dar. Estamos bien, tenemos paz, oh Señor. No nos preocuparemos, no nos afanaremos por nada. Más bien presentaremos todas nuestras preocupaciones en oración, en ruego, en súplica y acción de gracia. Y tu paz.

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1: Un hombre decidió dar una ofrenda con todo su corazón y tiempo después, al recibir su salario, vio la mano de Dios. 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Él cumple sus promesas. 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

0: Él habita en medio de la alabanza. Por eso, adórale, para que se rompan esas cadenas, para que esas cargas se caigan. Y declaramos en el nombre de Jesús que esta alabanza trae un rompimiento a esta generación, donde se levantan adoradores que no van a callarse y que adorarán fuerte.
1: Pues yo soy de esa generación que adora a Dios en la abundancia y en la escasez, en la salud y en la enfermedad, en la alegría y en la tristeza, en el gozo, en el dolor y aún en la prueba.

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1: 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Wow, esto es una cosa increíble que verdaderamente vale la pena darle.

0: Señor sin recibir nada a cambio. Mira cómo Dios me sorprende hoy. Eso fue el miércoles y hoy es viernes y hemos recibido $1 más de aumento en el trabajo. Dios es fiel y Dios es poderoso. 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
8: Para Dios, cuando las cosas te salen bien.

Hay otra oportunidad para ti hoy. Y está llegando gente al altar, ahí de pie, diciendo: aquí está el hijo pródigo. ¿Alguien tiene? Se supone que el tabernáculo no haga como el hermano del hijo pródigo, que se enchismó cuando el hermano regresó a casa de papi. Yo no quiero ver esa actitud en tabernáculo. Se supone que el tabernáculo, que

Padre bueno, a tu casa hoy regreso. Dios bendiga al joven, tráemelos aquí en el centro. Aleluya. Alguien más dice: Padre bueno, perdóname, me reconcilio contigo. Esa palabra me habló. Yo estoy dispuesto a tener un compromiso contigo. Voy a regresar a tus brazos. Aleluya, gracias por lo que hiciste. Gracias porque me das otra oportunidad. Gracias porque me das otra oportunidad. Gracias porque me das otra oportunidad. Dios bendiga a los que vienen. Dios bendiga, Dios bendiga. Corre.

0: la vergüenza. Él quitó la vergüenza para que tengas vida. No tienes por qué sentirte avergonzado. Al contrario, haz como el hijo: voy a volver en sí. Si acabó, diablo, tú tienes sentencia, pero yo tengo herencia. Aquí voy a pelear por mi herencia. Voy a hacerlo.
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0: Gracias, Señor. Te amo.
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palabra dice que la oración de fe sanará al enfermo y que tú lo levantarás. Y si hubiese cometido pecados, le serán perdonados. Perdónala, Señor.

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Señor, no podemos esperar. El momento, Señor, que esas trompetas, Señor, suenen, y nosotros vestidos, Señor, de santidad, sabiendo que no fue por nosotros, sino fue por tu sacrificio en esa cruz, que esperamos fielmente, Señor, a que tú vendrás por tu iglesia, Señor, y que nosotros vamos a estar una eternidad entera, Señor, esperando delante de ti y adorándote, exaltándote a ti, porque tú eres digno de toda adoración. Y me imagino, Señor, cómo será ese momento. Así como los ángeles que te miran, Señor, y dicen: Santo, Santo, Santo. ¿Cómo será el momento donde cara a cara vamos a estar? Y yo podré, Señor, ver a ese Dios Santo, a ese Dios puro, a ese Dios puro que me amó a mí.

sabiendo muy bien que vamos a estar en ti, Señor. Que ese día, Señor, vamos a estar adorándote y exaltándote. Saber que cada batalla, cada enfermedad que nosotros pasamos en este mundo solamente fue por un momento, y no se comparará, Señor, a ese día tan glorioso donde podemos levantar nuestras manos y podemos cantar una vez más y decir: aquel que está sentado en su trono, y decir:

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1: Ayúdanos, Dios mío, a mirarte a ti por encima del problema, a mirarte a ti por encima de la enfermedad. Dice la Biblia, mientras dormían los hombres, ¿vino quién? El enemigo. Ojo aquí cuando dormimos, orando. Dios me dijo, mi siervo, mira eso. Palabras clave, mientras dormían. El peligro de dormir demasiado. El peligro de no velar. My God. El problema de que te creas que te la sabe toda. El peligro de dormir demasiado. Porque el enemigo no fue a dañar la semilla o el terreno en esta parábola cuando los hombres estaban despiertos. El enemigo siembra cizaña cuando tú duermes. El enemigo de las almas, la mayoría de las veces, le encanta sembrar cizaña, maldad cuando duermes. El que tenga oído, oiga lo que el Espíritu abra a la iglesia. Por eso es que esto está peligroso. Porque hay muchos que están durmiendo en las congregaciones. Hay muchos que están durmiendo en el Espíritu. Hay muchos que se han dormido. ¿Y qué han dormido? Que se han relajado. Han dejado la oración. Han dejado la búsqueda. Han dejado, aleluya, de relacionarse con el Espíritu Santo. Porque aunque fuiste escogida, si te descuidas y duermes demasiado, el enemigo va a sembrar maldad en el hombre y la mujer que está durmiendo. Yo se lo digo a usted, esto es un mensaje para crear conciencia espiritual en aquellos que saben que en el tiempo que estamos viviendo es un tiempo de velar y orar para no entrar o caer en tentación. El que duerme cae en la tentación, aunque no quiera, porque no tiene la fuerza espiritual que se requiere para resistir algo que no es normal, que es espiritual. Para usted poder resistir tentaciones, batallas, oposiciones, obstáculos, golpes, luchas, usted tiene que estar en vela, usted tiene que estar despierto, usted tiene que tener fe, usted tiene que depender de Dios. Si estabas durmiendo, despiértate, que el enemigo está velándote. Como único puedes evitar eso y vencer es despertar hoy. No mañana, es hoy, dice el Señor. Esto es un mensaje para que despiertes, para que no sigas siendo marioneta del enemigo. Hay gente dentro de los templos que son cizaña. Lo dice la

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0: porque de las 99 regresaste por mí. Te amo, Dios. Te amo. Gracias por encontrarme. Amén. Amén. Amén.
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5: 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Pero el desarrollo de la intimidad con mi Señor, de sentir ese gusto de dar para las cosas del Señor. De eso es lo que yo quiero hablar.
6: Amén.
5: Que uno desarrolla intimidad con Dios cuando da para la obra del Señor. Y es que todo el mundo mira a bendecir y soy un eslabón de fe.
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Levante su mano alta los que aman estar en la presencia de Dios. Deje tu mano alta y cierra tus ojos. Y vamos a hablar con el Señor con esta alabanza. Y si sientes el Espíritu Santo que se mueve, dile al Espíritu Santo: toma mis cargas, toma mis

0: Habrá un adorador que trajo perfume hoy. Habrá alguien que trajo perfume para perfumar los pies del maestro.
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voz y decir: te adoramos, Dios, en medio de nuestra debilidad, en medio de nuestra flaqueza, en medio de nuestra vida, la libertad que tú nos das de levantar nuestra voz. Habrá alguien que pueda levantar la voz y decirle: yo te adoro, yo te adoro. Alguien que pueda levantar su voz y decirle: yo te adoro porque eres bueno. Alguien que levanta su voz y le diga: yo te adoro.

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0: vamos, Espíritu Santo.
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palabra dice que la oración de fe sanará al enfermo y que tú lo levantarás. Y si hubiese cometido pecados, le serán perdonados. Perdónanos, Señor.

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aprendido que no solamente debo dar gracias por lo bueno que me ha pasado, sino que lo negativo en el momento no lo comprendo. Pero no es coincidencia en Dios, es propósito. Porque Dios nos llama a una transformación. Y hay que entenderlo, hay que entenderlo. Que algunas veces el cambio es temporal, pero la transformación es eterna, es eterna, es eterna. Hay que chocar con el Padre y decir.

Gracias, Dios. Gracias, Espíritu Santo de Dios. Gracias, Padre, porque tú nunca me has desamparado. Gracias, gracias, Padre Santo, porque te conozco más todos los días. Y a través del desierto, en la intimidad, te conozco más profundo. Gracias, Padre Santo. Gracias. Gracias, Dios.

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Este día, aunque no era lo planificado en mí para hablarle a ustedes, no obstante, para eso nosotros buscamos la dirección del Espíritu.

Esta epístola del apóstol Juan, que es la primera de tres, se escribe ante la amenaza del pensamiento gnóstico. El pensamiento gnóstico es un conjunto y una corriente filosófica de pensamiento, no solamente filosóficos, sino orientales. Surgen dentro de la iglesia contra amenazar la fe cristiana. ¿Le parece a usted peculiar o le parece a usted que en este tiempo tenemos algo similar? Cuando se habla del pensamiento gnóstico, que viene de la gnosis, viene del conocimiento, la creencia de la doctrina o el pensamiento gnóstico es que la salvación se adquiere no por la fe, sino por el conocimiento de uno. Ellos entienden que Jesucristo es un personaje de luz, pero no reconocen a Jesucristo como el Redentor, como el que vino a redimir, a rescatar a través del sacrificio de la cruz al hombre. Ellos entienden que la salvación no es por la fe, contraria a la doctrina cristiana. Porque aunque usted no lo crea, el pensamiento, la doctrina gnóstica surge de gente de en medio de la iglesia. ¿Por qué? Porque la apostasía no viene de fuera. La apostasía sale dentro de la iglesia. De gente, o viene de persona, de gente primero que no desean, lo primero, sujetarse a autoridad. He tenido la oportunidad de ministrar en diferentes pequeñas iglesias en la Florida. Cuando voy al estado de la Florida, esto se sale de proporción. Los que han tenido la oportunidad o viajan comúnmente encontrarán que en un shopping center, en un centro comercial, hay tres, hay cuatro y hay cinco iglesias. Y mientras se está llevando el culto en esta, aquella está llevando uno y aquella está llevando otro. Y usted ve el parking lleno de tres, de cuatro iglesias. Y cuando usted visita estos grupos de iglesias, que lo quiero hacer con todo el respeto, son personas, número uno, que no quieren sujetarse a una doctrina. Los líderes que dirigen estos pequeños grupos, y no quiero generalizar, son personas que no están dispuestas a sujetarse a un pastor o a una autoridad. ¿Qué hacen? Buscando adeptos, se llevan grupo de la iglesia, y en lugar de la iglesia crecer, lo que hacen es dividir la iglesia, fragmentar la iglesia. Y no importa, usted perdóneme, aquí soy radical. No importa lo emocionante, lo dinámico que se vea el culto, si tu iglesia es producto de una división. Perdóname, soy radical en esto. Yo no creo que el Espíritu Santo apruebe y se manifieste en tal cosa. Cuando le digo que estos grupos, que esto viene de gente que no están en la disposición de sujetarse a autoridad, no solamente ellos, son gente que no están dispuestos a someterse a la verdad escritural. Pero yo quiero que usted entienda, y los jóvenes que crecen, que se levantan, y los adolescentes que crecen y se levantan. Por eso es muy importante la escuela

bíblica en las congregaciones, algo que mucha gente todavía no se concientizan que deben de venir a la escuela bíblica. ¿Por qué? Porque lo que no pasa a este filtro de la palabra, lo que no pasa a este filtro, no importa lo bien, lo cómodo, lo maravilloso que se vea, no pasa este filtro, no se aprueba en el cielo. ¿Y por qué? Porque el Espíritu Santo nunca contradice la palabra de Dios. Contradecir la palabra de Dios, contradecir al mismo Cristo, que en el principio era el Verbo y el Verbo era con Dios y el Verbo era Dios. Este era en el principio con Dios. Cuando nos encontramos estos grupos gnósticos, viene de gente no solamente que no quieren sujetarse a autoridad. A veces la persona, y déjale decir, en mi trayectoria de pastor, yo me encuentro de personas que hasta usted se entera que se fueron de la iglesia porque lo subieron en Facebook. Sí, de verdad. Yo no le doy mucho color a eso. ¿Sabe por qué? Porque la iglesia es un lugar libre y el día que tú no te sientas bien en la iglesia, el día que tú no te guste lo que se enseña en la iglesia, lo que se predica en la iglesia, tú tienes toda la libertad de trasladarte, solo que aprende a hacerlo de carácter y con verdad. La apostasía y el pensamiento gnóstico viene de personas que no solamente no quieren sujetarse a autoridad, no quieren sujetarse a la palabra. Viene de gente que, al igual que Caín, y eso te lo va a encontrar en la misma epístola de Juan, que al igual que Caín quieren vivir de acuerdo a sus propias ideas y no de acuerdo a lo que la palabra enseña. Hermano, Caín sabía lo que era un sacrificio. Caín sabía lo que se había ordenado. Si el menor, que era Abel, sabía y conocía la importancia de un sacrificio donde se separaba y se escogía lo mejor. Por eso es que la Biblia dice, cuando tú ofrendes, cuando tú diezmes, Pablo le dice a la iglesia, hazlo no con tristeza, hazlo con gozo, con alegría, no con pesar. Caín sabía. Hermano, cuando surge el caso de Caín y Abel no tenían 20 años. Caín y Abel no eran adolescentes. Y sí, yo entiendo que no existe una edad, un tiempo para que tú y yo maduremos, pero sí existe una temporada donde se supone que ya hayamos madurado. Al querer establecer su propia idea, su propio concepto y no lo que Dios había mandado, se molesta porque Dios vio con agrado el sacrificio y la ofrenda de Abel y no vio con agrado la ofrenda de él. Y aunque no es de lo que le quiero predicar, el odio, el coraje de Caín no era contra Abel. El odio y el coraje de Caín era contra Dios. Pero como a Dios no lo podía ver, como a Dios no le podía tirar piedra, como a Dios no podía maldecir, entonces hace lo que hacen muchos, que cuando ven que Dios te bendice, en lugar de disfrutar y alegrarse en tu bendición, prefieren molestarse. La apostasía no solamente viene de gente como Caín. Viene de gente que buscan adeptos, gente que lo apoyen, aunque sea para destruir a otro, gente que le den su propio afecto, porque ellos quieren lograr sus propios fines. ¿Y sabes qué?
A mí no me molesta ese que busque el abeto, me molesta de lo que se prestan.

para ser adeptos. Porque si yo conozco las escrituras, y déjeme decirle, yo sé lo que le estoy predicando. Hace mucho tiempo, un día yo recibo una llamada. Era de un compañero en el ministerio. ¿Por qué se lo menciono? Porque de que lo hay, lo hay. Y de quien cae en engaño, cae en engaño. Y esta persona me dice, porque éramos amigos de muchos años, Ventura, te necesito, ¿para qué? Empezó a hablarme de la falta de un líder y de que se iban a reunir un grupo de ministros porque ese líder había que quitarlo, había que eliminarlo, porque lo que estaba haciendo era esto, era lo otro, de lo cual yo tenía conocimiento, porque yo era parte del grupo o como dicen por ahí, del ministerio. Él dice, te necesitamos. Yo le dije, sabe que mi amistad para contigo es una amistad muy querida, te aprecio, lo que tú no tienes idea, pero yo, Gilberto Ventura, no me presto para eso. Al que Dios puso, que lo quite Dios. Me digo, pero tú sabes, yo sé lo que tú sabes. Pero conmigo no cuente, porque yo no me presto a ser adepto para destruir a nadie. Porque yo soy líder de una iglesia y siempre he estado en liderazgo y sé lo que es gente que se levanta para destruirte y murmurar contra ti. ¿Por qué tengo que cometer la misma falta? Al año a esa persona lo mataron. Lo dejaron tirado en un pastizal. Le destruyeron el cráneo. Un hombre que tenía un ministerio maravilloso, con una predicación extraordinaria. Y yo todavía estoy aquí de pies predicándole a ustedes. Cuando Juan habla de esto, Juan sabe lo que está expresando. Vivimos un tiempo donde ¿a quién no le está afectando las redes sociales? Aún a los pastores que estamos comprometidos con la obra de Dios, las redes sociales nos afectan. Y es tan así que mucha gente entiende, y cuando usted no hace lo que ellos quieren que usted haga, prefieren mejor irse o levantarse contra usted. Hace poco me llama un gran líder, un hombre a quien aprecio, a quien amo, y me dice, estuve en una conferencia. Ay, pastor, tenemos que despertar. Y yo esperando el golpe. Hay que despertar. ¿Por qué? Porque la iglesia, si tú no pones pantalla LED, la juventud se te va a ir toda de la iglesia. Hermano, el que se quiera ir, que se vaya. Pero yo te enseño y le enseño a la juventud de la iglesia que esto es superior a cualquier tecnicismo y a cualquier evento y a cualquier cosa que sea lo que está relevante en el momento. ¿Por qué? Porque tú y yo tenemos que cuidar la fe. Cuando yo conocí al Señor, yo no tenía ni una bicicleta. Cuando yo conocí al Señor, en mi casa no había ni un abanico de cartón. Y ahora que estamos acostumbrados al aire acondicionado, una vez se fue la luz y uno dijo, yo me voy porque yo no soporto calor. Yo dije, pero Dios mío, hijo centella. Si tú no tenías nada. Entonces usted ve compañero en el ministerio, ve iglesia, que de momento los otros días le mandaba a Richard un
un corto video de nuestros hermanos en una parte del área de allá de Etiopía o esa área por ahí, Nigeria, donde en medio de la lluvia, en medio del frío, todo el mundo caminando, alabando a Dios, no tenían

techo, lo que había era lluvia y ellos temblando, pero no dejaban de adorar a Dios y el pastor no dejaba de hacer el clamor. Y a ti, a mí, si no nos llega en el grupo, no levantamos un clamor. Veía el video de una iglesia que en medio de las inundaciones, en medio de las inundaciones, los zapatos en la silla y ellos en medio del charco alabando a Dios, dando gloria al Señor. Porque cuando tú tienes una fe genuina, nada te detiene. Cualquier cosa molesta a la gente. Cualquier expresión, los predicadores tenemos que tener más cuidado con los que expresamos que los que hay que predicar. ¿Por qué? Tiene su razón, porque estamos en el último tiempo. Pablo declara en 2 de Timoteo capítulo 1. Verso 3 y verso 4. Doy gracias a Dios, al cual sirvo desde mis mayores con limpia conciencia. Y le escribe a este joven pastor, de que sin cesar me acuerdo de ti en mis oraciones noche y día, deseando, yo anhelo, yo quiero verte, porque al acordarme de tus lágrimas para llenarme de gozo. Y le dice en el verso siguiente, trayendo a la memoria la fe no fingida que hay en ti. Alguien puede adorar a Dios. Me lleno de gozo cuando recuerdo tus oraciones. Me lleno de gozo cuando recuerdo tus lágrimas. Me lleno de gozo porque sí que sé que en ti hay una fe no fingida, no de apariencia, una fe verdadera, una fe que enfrenta cualquier situación, cualquier adversidad. Mi alma alaba a Dios. Nosotros acabamos de estar en un funeral de una gran mujer. Era parte del cuerpo de ancianos de la iglesia. Era parte del liderazgo de la iglesia. Y yo sé que la familia tiene 50 mil preguntas. Pero yo, que como pastor, en toda mi trayectoria de pastor, conocí a esta mujer. Conozco a su esposo, a su familia. En medio de su adversidad, en medio de su enfermedad, su fe se mantuvo firme, su fe no claudicó. Que llegara un momento de tristeza, sí. Que llegara un momento posiblemente que el enemigo trajo la duda, que el enemigo trajo esto, pero se mantuvo en la fe, porque se trata de tener una fe no fingida. Oh, alguien tiene que adorar a Dios. No se trata de que tú tengas una buena habilidad, que tú tengas unos buenos talentos. No se trata de que tú seas un buen predicador o una buena maestra. Se trata de mantener una fe en medio de todas las adversidades y en todos los ataques por radio, por televisión, por redes, por periódico, por todas las cosas, en las oficinas, en todo lugar. Es un ataque sin precedente. Pero que en medio de todo eso somos capaces de mantener esa fe. En la funeraria le traje y no lo terminé. El pensamiento de este amigo mío que estaba en el hospital. Y el día que iba a fallecer, su hijo, como de costumbre, va a visitarlo. A darle fortaleza, a darle fuerza. A decirle vamos para adelante, a decirle estoy aquí. Y cuando llegó lo encontró con su guitarra. Cantando.

Nada es imposible para Dios. Él hizo los cielos, Él hizo la tierra, Él hizo el mar. Porque nada es imposible para Dios. Oh, gloria al nombre del Señor. Y el hijo, que también es mi amigo, lloraba porque me decía: yo vine a darle fortaleza al viejo, y el viejo fortaleció la fe mía. Porque nada es imposible para Dios, como dice el himno: nada, nada, nada, nada. Hacelo fuerte al Señor. No se trata de que tenga buenas habilidades, y eso es bueno. No se trata de que tú tengas buenos talentos, y eso es bueno. No se trata de que tú tengas buenos dones, eso es bueno. Se trata de obediencia.

¿Usted sabía que todavía al día de hoy a mí hay gente de la iglesia que me critica porque celebro lavatorio de pie? Y no hace mucho le dije que me escribió alguien de los Estados Unidos: ¿qué tú crees de eso? Y yo le digo: yo creo lo que dice la palabra. ¿Y qué dice la palabra? Que Cristo ordenó. Hay tres ordenanzas dadas por Cristo: el bautismo, la santa cena y el lavatorio de pie. Si yo no soy capaz de imitar a Cristo, no soy capaz de complacerte a ti. Alguien puede adorar a Dios. Alguien puede adorar a Dios. Pastor, ¿por qué? Porque ese que me está criticando necesita no lavarle los pies al hermano William. Necesita lavarle los pies por lo menos a 7 de la iglesia. Y lavárselo a los que menos le simpatizan. Mi alma alaba a Dios. Alguien puede adorar a Dios. Alguien puede adorar a Dios. No se trata de tus buenas habilidades, se trata de obediencia. Y tengo un decir propio del pastor Ventura. Si tú lo escuchas, que alguien lo escribió por ahí, dile: mentiroso, es propio de mí. Cuando tú no quieras hacer las cosas por convicción, tienes que aprender a hacerlas por obediencia. Mi alma adora a Dios. Mi alma adora a Dios. Mi alma adora a Dios. Mi alma adora a Dios. Mi alma adora a Dios. Porque se trata de obediencia. Se trata de una fe genuina. Que no se comparte, que no se negocia. Mi alma alaba al Señor. De una fe que no importa la temporada, que no importa la circunstancia, que no importa la enfermedad, que no importa la adversidad, que no importa si uno se va y uno viene, mi fe permanece puesta en aquel que murió en la cruz por mí. Dáselo fuerte con una alabanza. No una fe de apariencia, una fe genuina, una fe que no es de apariencia, de peinado, de vestimenta, de nada de eso. Una fe que se mantiene firme. Se trata de creer y de vivir la palabra del Señor. Aleluya. Se trata de creer. La Biblia dice en Mateo: el cielo y la tierra pasarán, pero mis palabras no pasarán. Te lo traduzco. Lo que el Señor dijo, Dios lo cumple. Si el Señor te habló, Dios va a obrar. Si el Señor dijo que lo iba a hacer, lo va a hacer, aunque todo tú lo veas contrario. Imagínense que leyendo detenidamente.

el pasaje cuando Israel pasaba el Mar Rojo y los egipcios intentaron pasarlo, leyendo detenidamente el pasaje. ¿Usted sabe lo que yo encontré? Que dice que el ángel de Jehová, que el mismo Dios, le quitaba la rueda a los carros de los egipcios. No había manera que pasaran. El mismo Dios le quitaba la rueda. Fíjese que nos dice que Dios mataba al jinete, que Dios mataba al caballo. Dios se encargaba de quitarle la rueda a los carros de Faraón. Oh, gloria a Dios. ¿Sabe por qué te lo digo? Porque Dios tiene 50 mil maneras de hacer las cosas que no es la tuya. Se trata de creer, de vivir. Y quiero tomar un momento, vaya conmigo a la segunda epístola de Pedro, capítulo 3. Porque si un tema hoy es discutido, si un tema hoy se lleva a discusiones, a lo que la gente cree, a lo que la gente opina, es el tema de la segunda venida del Señor. Es el tema del rapto de la iglesia, del arrebatamiento. Y todo el mundo tiene una opinión, y todo el mundo tiene un punto de vista. Yo quiero que tú puedas ver esta palabra y te aferres a ella. Y dice, segunda de Pedro, capítulo 3, vaya conmigo desde los primeros 4 versos. Amados, esta es la segunda carta que os escribo, y en ambas despierto con exhortación vuestro limpio entendimiento, para que tengáis memoria de la palabra que antes han sido dicha por los santos profetas, y del mandamiento del Señor y Salvador dado a vuestros apóstoles. Para que tengáis, sabiendo, verso 3, primero esto, que en los postreros días vendrán burladores. Échale mano. En los postreros días vendrán burladores, andando según su propia concupiscencia. En los postreros días. Aquí vino a ver un individuo, traíamos una niña para dar su testimonio, o la mamá o la tía dar el testimonio, y él acompaña a la niña, acompaña a la madre o a la tía de la niña, que son las que lo traen para traer el testimonio. Y desde que entra por la puerta en la oficina, le dice a alguien: ¿quién es el que brega con sonido aquí? Fulano de tal. Llaman a fulano de tal. Necesito que me ponga el órgano en el púlpito. Necesito que me ponga los micrófonos y todo a este volumen, a todo esto. Apenas un visitante. Y ya está exigiendo. Lo único que le faltó es: necesito que me den el gabán del pastor. Y al final resulta que se formó un salpa afuera, porque apareció alguien que lo venía persiguiendo por toda la fechoría que venía haciendo de iglesia en iglesia. Me decía: pastor, no crea nada de eso. Yo le digo: yo no creo nada de eso, porque yo no sé qué te pasa. Yo lo que entiendo es que tú deberías resolver eso. Y en lugar de querer estar ministrando y aparentando, porque en este tiempo vienen burladores, gente que han perdido la fe, que en estos postreros días vendrán burladores andando según su propia concupiscencia y diciendo,

Échale mano. ¿Dónde está la promesa de su advenimiento? ¿Dónde? Usted se encuentra gente que dice: desde que yo tengo uso de razón, estoy escuchando que Cristo viene. Dale gracias a Dios que no ha venido, porque todavía tú no has entrado al redil para que te salve. Porque desde el día que los padres durmieron, todas las cosas permanecen así como desde el principio de la creación. Verso 8, verso 9. Mas, oh amado, no ignoréis esto. Que está a tu lado, dile: no ignore esto. Lo que te estoy dando es una palabra escritural. No ignoréis esto, que para con el Señor un día es como mil años y mil años como un día. El Señor no retarda su promesa, según algunos la tienen por tardanza, sino que es paciente para con nosotros, no queriendo que ninguno perezca, sino que todos procedan al arrepentimiento. ¿Tú sabes cuánta gente se sienta en la banca de una iglesia y están perdidos? Bueno, pues esta palabra es para ti. Porque el Señor no quiere que tú te pierdas. El Señor quiere que tú aprendas a vivir en obediencia. Usted se encontró por mucho tiempo gente que usted le decía: ¿tú crees que te pueda conectar conmigo en oración? Déjame ver lo que el Señor me dice, si yo lo siento. Mira, te necesito para que sea parte del cuerpo de Uquiere, o del cuerpo. Déjame ver si yo lo siento. ¿Y quién te ha dicho a ti que Dios te salvó para que tú sintieras? Entonces, yo no sé usted, pero no existe un ministerio de creyente de brazo cruzado. Eso ministerio no existe. Dios te salvó para que le adore, pero Dios te salvó para que comunicara el mensaje del evangelio. ¿Alguien puede adorar a Dios? ¿Alguien puede adorar a Dios? Y mira lo que dice el verso 10 al 14. Porque uno de los temas más controversiales, o más discutidos, o más que se llevan a conjetura, Pedro dice: pero el día del Señor vendrá como ladrón en la noche, en el cual los cielos pasarán con gran estruendo, y los elementos ardiendo serán deshechos, y la tierra y las obras que en ella hay serán quemadas, puesto que todas estas cosas han de ser desechas. ¿Cómo no debéis vosotros andar en santa y piadosa manera de vivir? Te lo traduzco. No haga cosas buenas que parezcan malas. Te lo traduzco: no es tiempo de andar a la secreta ni a la escondida. Te lo traduzco: no es tiempo de vivir en iniquidad. Te lo traduzco: no es tiempo de vivir en pleito. Te lo traduzco: no es tiempo de vivir en conflicto, en contiendas. Mi alma adora a Dios. Y sigue diciendo cómo deber andar en santa y piadosa manera de vivir. Verso 12: esperando y apresurándoos para la venida del día de Dios, en el cual los cielos encendiéndose serán deshechos, y los elementos siendo quemados se fundirán. Léalo conmigo. Pero nosotros esperamos, según su promesa, cielo nuevo
y tierra nueva en los cuales mora la justicia, por lo cual, oh amado.

amado, estando en espera de estas cosas, procurad con diligencia ser hallado por él sin mancha e irreprensible. Claro, el tema de la segunda venida de Cristo es un tema que hay que tocarlo en estudio. Y aunque yo tengo la certeza de que aquí lo tocamos y lo retocamos, y a mí me encanta hablar de la venida de Cristo, porque este es un tema ya olvidado en la iglesia moderna. Ahora es mucha pachanga, ahora es mucho grito, da un grito de júbilo, repite esto, repite lo otro. Este es un tema que tú tienes que estar concientizado. Aleluya. Es como el sacrificio de la cruz. Yo no tengo que esperar Semana Santa para hablar que Cristo es tu Señor, tu Redentor, que murió en la cruz y que te ha perdonado tus pecados. Alguien puede adorar a Dios, alguien puede adorar a Dios, alguien puede adorar. Vamos al pasaje original de Primera de Juan capítulo 1. Verso del 1 al 4. Lo que era desde el principio, lo que hemos oído, lo que hemos visto con nuestros ojos, lo que hemos contemplado y palparon nuestras manos tocante al verbo de vida, lo que hemos oído, lo que nos ha enseñado. Verso 2, porque la vida fue manifestada y la hemos visto y testificamos y anunciamos la vida eterna, la cual estaba con el Padre y se nos manifestó. Esa vida que solamente está en Cristo, ese Cristo que es el único capaz de romper tus cadenas, romper tu yugo y transformar tu vida. Ay hermano, perdona, pero me tengo que detener. El Señor quiere romper tu yugo, quiere romper tus cadenas, pero tú tienes que dejar que Él lo haga. Mi alma adora a Dios, mi alma adora a Dios. Tú no puedes seguir perdiendo el tiempo en contienda, en chimografía, en pleitos, cuando la venida del Señor está tan cerca. ¿Está molesto con el pastor? Tiene un grave problema. ¿Y por qué? Porque yo no me voy a ir. Porque tú no estés de acuerdo conmigo, yo no voy a dejar de predicar. Porque tú no estés de acuerdo conmigo, yo no voy a dejar de decirte una verdad. Mentira es lo que más hay afuera ya. Usted no ve que ahora el tema es que el director de acueducto renuncie. Ese es el tema. Y ya llovió y seguirá lloviendo. Y el tema es que renuncie. Porque lo importante no es preservar la vida de nuestros niños. Porque lo importante no es cuidar a nuestros ancianos. Porque lo importante no es bregar y ayudar para nuestros hijos de educación especial. Porque lo importante no es invertir en la educación de nuestras escuelas. Porque lo importante no es nuestro sistema de salud. Mi alma adora a Dios. Pero a la comunidad le hablan de que hay que cancelar la luma, de que hay que sacarle director de acueducto. ¿Para qué? Si cuando lo saquen y pongan a otro, caemos en la misma. Yo llevo 53 años en Puerto Rico y siempre el secretario de educación, independientemente del partido que gobierna, cae como bomba.
Nunca un secretario de educación ha sido lo mejor en Puerto Rico, de acuerdo a

opiniones de la gente. Pero bueno, usted sabe que lo más maravilloso es ver una pelea de boxeo y usted está aquí en el televisor. Pero canto es bruto. ¡Dale! ¿Por qué no te subes tú al ring? Hoy, entendiendo este pasaje, lo que hemos visto del principio, y te lo traduzco, cuando nosotros hemos vivido experiencia con el Señor, cuando hemos vivido experiencia con el Espíritu Santo, los argumentos son basura. Cuando usted mira la vida del hermano que tiene al lado, lo que era y lo que es ahora, usted tiene que entender que el Señor es real en la vida nuestra. Dios ha hecho una obra en cada uno de nosotros. El Espíritu Santo habla, se manifiesta, redarguye, enseña, guía. Te invito a lo que un día hizo nuestra hermanita Aleni, que camino a la universidad en su vehículo dijo: yo quiero saber si esto es cierto. Y habló, le dijo al Espíritu Santo que le hablara, que le ministrara. Ella no iba acompañada de nadie. Todo lo que experimentó, todo lo que habló, todo lo que escuchó, no cabe duda que el Espíritu Santo se manifestó en su vehículo. Oh gloria a Dios, oh gloria a Dios. ¿Por qué no lo invita? ¿Por qué no le habla? Aleluya, bájeme las luces. ¿Por qué no lo invita? ¿Por qué no le habla? ¿Por qué no le dice al Espíritu Santo: ministra mi vida, transforma mi vida? ¿Por qué quiere persistir peleando con el esposo, con la esposa, con los hijos? ¿Por qué no te detiene a buscar presencia del Espíritu Santo? Lo que hemos visto, lo que han palpado nuestras manos tocante al verbo de vida. Lo que hemos visto, verso 3, hemos oído esto, os anunciamos para que también vosotros tengáis comunión con nosotros, y nuestra comunión verdadera es con el Padre y con su Hijo Jesucristo. Estas cosas os escribo, verso 4, para que vuestro gozo sea cumplido. Aleluya. Alguien me escribió y escribe en las redes y dice: ¿a quién le importa que se hable de doctrina en la iglesia? A mí. ¿A quién le importa de nuestros jóvenes, de nuestros adolescentes, que se le hable doctrina? ¿Y qué tú quieres? Que lo tenga en la famosa vigilia que hay ahora, una vigilia extraordinaria donde invitan 4 agrupaciones, 4 cantantes. Eso significa que la vigilia todo se va en cantarle. ¡Wow! ¡Wow! ¡Wow! No hay oración, no hay clamores, no hay lectura de la palabra. Aleluya. ¿Y de aquí a cuándo la vigilia son para escuchar música? ¿De qué te vale ayunar si no saca tiempo para leer la palabra? ¿De qué te vale ayunar si no saca tiempo para orar? Te lo digo, para pasar un día de hambre. Sí, el ayuno no se trata de pasar hambre. El ayuno se trata de buscar intimidad, comunión, de apartarme del ruido, del sonido, de las voces. ¿Usted sabe cuántas veces yo he venido a la iglesia que yo pastoreo? No estoy hablando ahora de nadie. Estoy hablando de la iglesia que yo pastoreo. ¿Usted sabe cuántas veces yo he venido al culto de oración? ¿Sabe por qué la gente ha abandonado el altar? Porque allá, en lo oculto de la silla, lo que yo he visto, con lo que yo me he encontrado, hay gente que están

Supuestamente están orando, dizque orando, dizque orando, y es hablando con alguien en el celular. No, no, no, eso no fue un chisme que nadie me lo trajo. Estas son las cosas que uno ve, donde la gente no puede vivir sin esto. Ya gracias a Dios, en las oficinas médicas, en la fila de los bancos, los pagadores ni los gerentes tienen problemas con la gente de que se están tardando para atenderme. Porque tan pronto está en la fila, todo el mundo está conectado en el celular mirando. Y no le importa lo que está tardando, porque está entretenido. ¿Sabe qué? Quieren traer eso al plano espiritual, al plano de la búsqueda de Dios. Y usted ve la gente supuestamente orando y es hablando con alguien y contestándole a alguien. ¿Por qué mejor desde que entra no le baja el volumen o lo pone en modo de avión para que no te entre nada? Ah, te dolió. Pues chúpate esa en lo que te mando la otra. Porque yo quiero que tú tengas una fe no fingida. Yo quiero que tú puedas cuidar y crecer en tu fe. Mi alma alaba al que vive. Imagínense que un amigo mío me dijo, yo hablé de que teníamos vigilia y dijo, todavía en tu iglesia vigilan. Muchacho, ¿en qué mundo tú vives? Ay, por favor, Ventura, ya madura. Porque la gente cree que la iglesia es para entretener gente. Y aquí tú y yo venimos voluntarios a adorar y alabar al Señor. Aleluya. Yo no necesito que tú levantes tus manos para yo levantar las mías. Yo no necesito que tú saques una alabanza para yo sacar una. Lo que el Señor ha hecho en mi vida es suficiente. Por eso es que tenemos que cantar, a ti atribuimos la gloria, a ti atribuimos toda honra, toda alabanza, todo poder, aleluya. Por lo tanto, mi querido hermano, este pasaje dice, para que vuestro gozo sea cumplido. Juan capítulo, Apocalipsis capítulo 22 dice, yo vi un cielo nuevo, yo vi una tierra nueva. Aleluya, aleluya. Y yo sé que alguno, y termino, los otros días mi hijo Efraín me mandó algo para analizarlo. Yo sé que todavía, por más que se lo expliquen a la gente todavía no sabe discernir lo que es la segunda venida de Cristo y lo que es el rapto de la iglesia. Lo que es el levantamiento de la iglesia. Son dos cosas diferentes. El rapto, el levantamiento, es para única y exclusivo para los creyentes en Cristo, en todas las edades, en todos los tiempos y en todo lugar. Y te voy a adelantar, mano arriba, para que no te confunda. Dios tiene pueblo dentro de los musulmanes, Dios tiene pueblo dentro de los católicos, Dios tiene pueblo entre los chinos, Dios tiene pueblo entre los rusos, Dios tiene pueblo en Pakistán, Dios tiene pueblo en la India, Dios tiene pueblo en China, Dios tiene pueblo en el Caribe. Aleluya, Dios tiene gente que ha salvado. Mi alma adora a Dios, mi alma adora a Dios, mi alma adora a Dios. La pregunta es, si la trompeta suena, no

Tú que me estás mirando a través de las redes, si las trompetas suenan ahora, mi alma adora a Dios. Mi alma adora a Dios. Si las trompetas sonaran ahora, oh gloria al nombre del Señor. Ismael, qué bueno verte por ahí, qué bueno, gloria a Dios. Aleluya, eso es tener fe, eso es creer que a pesar de mi condición, a pesar del momento difícil que vivo, soy capaz de levantar las manos y adorar a Dios. Aleluya, aleluya, aleluya, aleluya, aleluya, aleluya, aleluya. Si la trompeta sonara hoy, ¡ah!

¿Y por qué, pastor? Porque el pasaje es claro. Porque se oirá la trompeta de Dios. Y los muertos en Cristo resucitarán primero. Y luego nosotros seremos arrebatados, seremos transformados para recibir al Señor en las nubes. ¡Ay, pastor!

0: Señor.
1: Alguien tiene que adorar a Dios. Aprende, y aterrizamos este avión, a cuidar tus pensamientos. Ay, el pastor, es que hay tanto pensamiento que me tienen loco. Tú piensas lo que tú quieres pensar. Tú tienes control y dominio de tus pensamientos. Cuida tu pensamiento. La Biblia dice en Proverbios: sobre toda cosa guardada, guarda tu corazón, porque de él mana la vida. Aleluya, aleluya, aleluya, aleluya, aleluya, aleluya, aleluya, aleluya, aleluya, aleluya. Sobre toda cosa guardada, guarda tu corazón, guarda tu pensamiento. Aleluya, guárdalo. Lo que pasa es que eso implica que tú elijas lo que está mirando, que sepa elegir lo que está comiendo, que sepa elegir dónde está entrando. Dile a que está a tu lado como duele. No, no, no, díselo mirándolo, mirándola como duele. Cuida tu pensamiento. Cuida tu fe. Cuida tu fe. Cuida tu fe. Usted no se ha dado cuenta que por nuestros hogares pasan constantemente toda la semana los que trabajan para la compañía tal, los que trabajan para la compañía tal, los que trabajan para la compañía tal. No hace mucho hubo uno y me dijo: ¿qué internet usted tiene ahí? Yo le dije: lo tengo con tal. ¿Y cuánto es su tarifa? ¿Qué le importa a usted cuánto yo pago? ¿Sabe cómo me lo quito de encima? Dame tu precio y te diré si tú estás por debajo de lo que yo pago o es más de lo que yo pago. Pues te voy a dar telefonía, te voy a dar internet, te voy a dar esto, te voy a dar la señal. ¿Por cuánto? Yo pago menos que eso. ¿Cómo? Síguelo, querido. Si me hubiese ofrecido mejor, te cojo.
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0: aleluya. El Señor.
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Que Dios bendiga a toda la radio audiencia. Bienvenidos a un día más por la gran cadena y Candelita 7 en edición domingo de Poder de Dios. Dios les bendiga a todos. Saludos, nuestro respeto y amor. Te habla la voz de tu hermano y amigo Luis Serrano en otro domingo más de fuego, de avivamiento, viviendo los tiempos finales, donde aprovecho para invitarle hoy, domingo de avivamiento y de poder, a la iglesia Tabernáculo en Pie de Guerra, aquí en el sector Espinosa, en la finca de nuestro pastor Eddie Rivera, Candelita, para que te goces de la presencia de Dios y de un manjar del cielo. Domingo de avivamiento, donde Dios salva las almas, sana, restaura y liberta, y da palabra viva. Así que te invitamos, convocamos al pueblo de guerra a que se dé cita, aunque no vayas a la iglesia. Te invitamos para que conozcas la presencia de Dios y conozcas a Jesús. Llámanos por oración al 787-685-7758. En breves minutos, a las 3 de la tarde, pasamos con nuestro programa Orando con el Pueblo. 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Así que no se vaya nadie, sube el volumen, seguimos con más. 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
1: 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Dios es fiel y Dios es poderoso. 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

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Te invita a nuestro pastor Eddie Rivera, Candelita, la familia pastoral y la iglesia Tabernáculo en pie de guerra y la gran cadena de Candelita 7. Te esperamos el sábado 26 de septiembre. Desde las 6 de la tarde en adelante, aquí en el parque de la finca, noche de guerra. No te lo pierdas, pueblo. 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

¿Cuántos adoran a Dios? Quiero que la radio audiencia alabe la gloria de papá. Alabe la gloria del Señor. Dios bendiga a cada uno de mis hermanos y amigos y a toda la radio audiencia en general de la gran cadena y Candelita 7. Saludo de forma especial con fuerte abrazo y beso a mi amada esposa Nina Serrano. Nina Sky, Dios me la bendiga. Que Dios bendiga a Keniel, a Félix Martel, a Virgen Mártir, a Mari Rivera, a David Medina. Y a todos y a cada uno de los hermanos y amigos que están en sintonía o conectados. Miguel Quiles, Carmen Rodríguez de Corozal, Carmen Rosín Marrero de Villalba, Migdalia Rivera. Dios les bendiga a todos. Shanda Cabacabas. Oh, gloria a Dios. Quiero enseñarle el panorama. Tengo un video por aquí donde se ven soldados robots. Sí, señor, así como usted lo oye. Soldados robots en el ejército de Estados Unidos, ya creados. Y no es una ciencia ficción, no es un video de película, de la realidad de cómo va el mundo en los últimos tiempos. Oiga esto, mira esto por aquí. Gloria sea al Señor. Los que puedan ver por la cámara, miren ahí. Mire eso. Soldados, varios en fila. Eso no es una película de Terminator ni de Robocop. Es la realidad de lo que está pasando en el mundo. Es un general del ejército de Estados Unidos dándole comandos. Así estamos en la recta final, viviendo en estos últimos tiempos, con una ciencia muy avanzada.

0: como profetizó Daniel. O sea que si alguien tiene duda del tiempo que vivimos, ahí está la respuesta, ahí está la evidencia. Con los acontecimientos que están pasando, también la OMM, grandes científicos y meteorólogos, han dado información sobre el fenómeno del Niño, que va a durar hasta febrero del año que viene, se predice, y que de octubre a diciembre se estaría intensificando la mayor intensidad nunca antes vista, valga la redundancia, de este fenómeno en la naturaleza, manifestándose en la naturaleza con inundaciones mayores, sequías mayores, huracanes de mayor categoría. Solamente Dios es el que nos va a guardar a una iglesia verdadera en este tiempo final. Hay vida llamando ya, tengo el celular rapidito. Vamos a sacar esta llamada al aire. Dios le bendiga. Buenas tardes, orando por el pueblo. Estás en vivo. ¿Me escuchas? Dios bendiga.
1: Amén.
0: Dios le bendiga. ¿Cuál es su petición, su nombre y de dónde nos llama?
1: Mi nombre es Aurea Guzmán. Gracias, Campanilla, Tua Baja.
0: Amén.
1: Mi petición es por el día del clamor.
0: Amén.
1: Y por Puerto Rico y por salud.
0: Amén, Aurea. Vamos a clamar por eso. Seguro que sí. Vamos a unirnos en oración y el pueblo rápido. Vamos a orar con el pueblo en el nombre de Jesús. Padre celestial, en el nombre de Jesús, estamos ante tu presencia. Habemos dos o más reunidos en tu nombre. En el nombre de Jesús, para ti no hay distancia ni hay límite. Tú eres Dios soberano. Te alabamos y clamamos a ti. Te presentamos esa actividad de mañana. Te presentamos a las iglesias en general y en el mundo entero para que tú tomes control. Manifiestes tu gloria, porque dice la Biblia que la gloria postrera de esta casa será mayor que la primera. En el nombre de Jesús lo pedimos con fe. Amén y amén. Gracias, hermanita Aurea.
1: Dios bendiga.
0: De Río Grande. Dios bendiga, buenas tardes.
1: Dios bendiga.
0: Amén. ¿Con quién hablamos?
1: Anthony, de Aguadilla.
0: De Aguadilla. ¿Estás oyendo por radio?
1: Sí, y por la televisión.
0: ¿Y por Roku?
1: Sí.
0: Dios te bendiga, varón.
1: Es para contar que yo tuve un sueño en abril. Que yo estaba en un cuarto y yo me estaba arreglando y yo escucho una voz que dice, suena la trompeta, y vi la iglesia que se fueron en un abrir y cerrar de ojos.
0: Aleluya. Amén. Eso viene. Eso viene. Eso viene.
1: Sí, y quiero hablar de mi vestidura.
0: O sea que quieres reconciliación con Cristo.
1: Sí, porque como no puedo ir a la iglesia del hogar todavía... Quiero reconciliarme con el Señor.
0: Aleluya.
1: Siento que cuando truena, eso es que Dios me está llamando. Y cuando truena en el cielo, es que ya su venida está cerca. Yo me quiero reconciliar.
0: Aleluya. Damos gloria a Dios por nuestro Señor que salvó esta vida. Cierra tus ojos, Anthony, ¿verdad? Anthony de Aguadilla se quiere reconciliar con Cristo, con una experiencia que tiene con Dios. Repite, Señor Jesús. Lava mis vestiduras.
1: Lava mis vestiduras.
0: Hazlas blancas como la nieve.
1: Las blancas como la nieve.
0: Por tu sangre, Señor.
1: Por tu sangre.
0: Entra a mi vida.
1: Entra en mi vida.
0: Guárdame.
1: Guárdame.
0: Escribe mi nombre en el libro de la vida.
1: Escribe mi nombre en el libro de la vida.
0: Amén.
1: Amén.
0: Padre, llena a Anthony de tu espíritu. Dale una experiencia con tu Espíritu Santo. Y ayúdalo a perseverar hasta el final.
1: Amén.
0: En el nombre de Jesús.
1: Amén.
0: Amén. Aleluya. Gracias, Señor. Gracias, Anthony. Dios te bendiga más.
2: Dios te bendiga, hermanito en Cristo, Josué Ortiz, Mapodan, Joshua de Carolina. Dios te bendiga.
0: Dios te bendiga, Joshua. ¿Cómo estás?
2: Aún batallando, pero te traje tres peticiones de oración que me dieron en el día de ayer, sábado. Apunta tres. Antes que nada, oren por la actividad de clamor a Dios, que es mañana.
0: Amén, estamos orando, sí.
2: Sí, oren por la actividad importantísima de clamor a Dios mañana lunes, desde las 9 de la mañana, frente al Capitolio en San Juan.
0: Eso es amén.
2: Entonces, aquí están las tres peticiones. Me pidió la oración hoy por un hermano en Cristo, se llama Mario, el apellido Sabat.
0: Sí.
2: Mario Sabat de Carolina, ese a ver bueno ate de trueno. Mario Sabat de Carolina, por salud. Está bien enfermito, tiene Alzheimer, y por fortaleza.
0: Amén. Vamos a ponerlo en las manos a Dios porque aquí no tenemos, ¿verdad? Para escribir, pero estamos, Dios lo está escribiendo todo allá arriba. Así que presentamos todas estas peticiones. Padre, oramos por estas
2: Aleluya.
0: peticiones de Yocho allá en Carolina, en la 92.1 FM. Oramos por clamor, oramos por la actividad, oramos por las iglesias, oramos por estas peticiones, por estos varones que Él te está pidiendo, para que tú les salves y les guardes y los libres en el nombre de Jesús.
2: Grande Dios.
0: Amén. Le creemos a Dios.
2: Aleluya.
0: Shalabaca. Recibe Espíritu
2: Grande
0: Santo y
2: Dios.
0: fuego en el nombre de Jesús.
2: Santo es el Señor.
0: Quémate ahí en la presencia. ¡Quémate en el fuego! Dios bendiga. Buenas tardes. Estás en vivo.
3: Buenas tardes, Dios bendiga.
0: Dios le bendiga más.
3: Amén. Somos pastores de la iglesia pentecostal. Nada es imposible para Dios. Lucas 1:37, de aquí de Quinta de Barceloneta, del pueblo de Barceloneta.
0: Dios le bendiga,
3: Y
0: pastor.
3: amén. Y es que hoy pido la oración, ¿verdad?, por la salud de mi esposa. Pero también hoy nos toca llevar una palabra de poder, ¿verdad? Salir. Queremos, ¿verdad?, obedecer a Dios. Que Dios siga ayudándonos, ¿verdad?, obedeciendo a Dios. Amén. Dios siga cambiando pensamientos, corazones en nosotros. Y que Dios siga santificándonos en obediencia a la voluntad de Dios. Y algo que siempre estamos pidiendo por esta isla es que la sangre de Cristo caiga en las 100.000 millas, por 30.000 millas de esta isla de Puerto Rico, y que cubra el mundo entero por la sangre de Cristo, que se rompa en todos los planes del diablo,
0: Santo,
3: hermano. Y
0: santo.
3: oramos para que Abba Shammah
0: ¡Alay! Santo, se le cayó la llamada al pastor, pero está ahí en el fuego, está quemándose. ¡Sandalay! ¡Ay, Oni, Aleya! ¡Y Samaya, Aleye! ¡Ruamán, Glorifícate, Dios, está Dios aquí ya. Está Dios fluyendo, está el Espíritu fluyendo. Está bautizando, está bautizando, está bautizando, está tomando en sus manos la iglesia, está tomando el control de las iglesias, está bendiciendo, está salvando. Gloria a Jesús. Si hay más vida llamando, llame, o el pastor que está en línea puede llamar, si acaso se le cayó. Estamos prendidos en el fuego. Y la gente que está en la calle, hay una advertencia de calor para Puerto Rico, temperatura de entre 112 a 117 grados. Así que hidrátese bien. Y gloria a Dios. Hidrátese bien y manténgase orando, en oración, porque estamos en lo último ya. Estamos en la última vuelta, en la última batalla. Vamos a seguir orando. 787-685-7758. Puede seguir llamando en confianza. Aquí tenemos una llamada. Vamos arriba. Dios le bendiga, buenas tardes, orando por el pueblo.
4: José David Ociel López.
0: Dios te bendiga, varón.
4: Por salud y una carta que estoy esperando para poner mi guagua, mi nombre, y no ha llegado de allá afuera, para que mi hermano ahora tiene que mandar y no ha llegado.
0: Amén, vamos a orar. ¿Y de dónde nos oyes?
4: De 92.1, Río Grande.
0: Río Grande, gloria a Dios. Padre, cubra a José David en el nombre de Jesús. Atiende sus peticiones, esa necesidad que es menester. Ayúdale, concédele esa petición en el nombre de Jesús. Ay, Kashaya. Kashaya, Laya, Ley. En el nombre de Jesús. Amén y amén. Dios te bendiga, varón. Candabasa. Dios bendiga, buenas tardes. ¿Estás en vivo?
3: Bendiga, siervo. Somos el pastor de la iglesia pentecostal. Nada es imposible para Dios aquí, en el pueblo de Barceloneta, en Quinta de Barceloneta.
0: Amén.
3: Estamos pidiendo oración de mano. Ahorita se me cayó la llamada. Pero
0: sí.
3: nada, aunque el enemigo nos haga guerra, seguimos para adelante.
0: Eso es amén.
3: Persistiendo como la viuda ante el juez injusto. Amén.
0: Ah, eso es.
3: Eso, y a Samaya
0: Lara. Siga clamando ahí que está.
3: Seguimos pidiendo a Dios que cubra la Puerto Rico.

0: por la sangre de Cristo, que las vidas sean salvas, hermano, y que Dios nos bendiga con salud para seguir haciendo la voluntad de Dios, obedeciendo a Dios, hermano.
1: En el nombre de Jesús. Préndase ahí en el fuego, ahí clamamos. Siga ahí, siga. ¡Shalaya! ¡Lía más! ¡Maso Kimalay! ¡Rayanay! ¡Sojalaya más! ¡Ahí está el pastor! ¡Prendido! ¡Sábalo! ¡Ahí está la doble unción! ¡Sanidades ahora! Para las iglesias, sanidades para los amigos. ¡La gloria de Dios! ¡Ha bajado el fuego! Ten misericordia, Señor. Levanta un muro de fuego, un muro de ángeles. Hay un muro de ángeles que Dios está levantando. ¡Hay una muralla de ángeles que Dios está levantando en Puerto Rico! ¡Oh, gloria a Dios! Se van, se van, fuera, fuera, palería, fuera, ¡Sayacalaya! Atamos al hombre fuerte y pierde toda fuerza y toda potestad. En el nombre de Jesús, por la palabra, Puerto Rico es de Cristo. ¡Puerto Rico es de Jesús!
0: ¡Sayacalaya! ¡Salva la vida, Jehová! Restaura Puerto Rico, devuelve el corazón de Puerto Rico a ti, Jesús, como hizo Elías en el monte Carmelo, Dios.
1: Avergüenza a los hechiceros, avergüenza toda obra del diablito, fuera. En el nombre de Jesús estamos de acuerdo. Cuando hay dos o más de acuerdo en un solo espíritu, en el nombre de Jesús lo hace.
0: Gracias, la gloria es tuya, Dios.
1: La gloria es de papá, la gloria de Dios.
0: Gloria a ti, Jesús. Declaramos a Puerto Rico la del Cordero, Dios.
1: Shamala.
0: Aleluya. Dios te bendiga, siervo.
1: Dios te bendiga, amado hermano.
0: 101.3, mire, hermano, aquí yo escucho la emisora día y noche. Aquí estamos escuchando, Dios.
1: Wow.
0: Dando altar, hermano. Orando por Cristo, por el mundo. Oramos por los judíos. Oramos
1: sí,
0: por
1: señor.
0: Toda la gente, hermano.
1: Y
0: porque
1: se
0: nos llamó Dios. Y basamos.
1: Yo llamo
0: la iglesia. Y al a orar gemidos con gemidos. En el espíritu, hermano.
1: Y alaya.
0: Si nos quieren.
1: En el nombre de Jesús de Nazaret, ¡toma! Está hecho. Amalaya. Samalaya. Gracias, Jesús de Nazaret. La gloria es tuya, Señor.
0: Dios bendiga a todos los hermanos.
1: Dios le bendiga más, hermano.
0: Los inconversos les hacemos la invitación que acepten a Cristo, aquellos apartados que se reconcilien, hermano.
1: Amén, hermano. Gracias por su llamada. Pastor de Guerra, Dios bendiga, buenas tardes. Estás
2: Dios
1: en vivo.
2: Dios bendiga, dice Jano, soy Luis de San Germán.
1: Dios te bendiga, varón.
2: Amén, quiero hablar por mi papá, que está escuchando la emisora, para que oren por mí, por fortaleza y sanidad.
1: Amén, mi hermanito. Vamos a clamar ahora. Ahora mismo. Padre Celestial, toca al padre de este varón. Allá en San Germán, en el nombre de Jesús, no hay límite. Glorifícate, derrama tu poder. Ahora, ahora, bautiza, sana, haz lo que quieras hacer. En el nombre de Jesús. En el nombre de Jesús. En el nombre de Jesús. Gracias, Señor.
2: Dios te bendiga.
1: Dios te bendiga, hermano. 787-685. Me estoy quemando aquí. 7758. Me estoy quemando aquí. Y sin música estamos, pero como quiera nos quemamos como quiera, porque el poder es de Dios, el poder es de Dios. Así que diablito, coge las maletas y vete de la audiencia, vete de la radio audiencia. En el nombre de Jesús, bendice a Evelyn, a Carmen Rosín, a mi esposa Nina, a todos los que están conectados en la radio, a María Rivera, a David Medina. David, recibe sanidad, te sana Dios ahora, te sana Dios, te sanó Dios, te sanó Jesús. Por las llagas de Cristo, por las llagas de Jesús, por las llagas de Jesús. Nombre de Jesús, nombre de Jesús, nombre de Jesús. Glorifícate, Señor, en New Jersey, en Nueva York,

0: en San Germán, en Río Grande, en Carolina, en Loíza, en Cataño, en Bayamón, en Texas, está moviéndose Dios. Oh, the Holy Spirit is moving upon us. El Espíritu Santo se está moviendo alrededor de toda la audiencia para su honra y su gloria, la gloria de Dios. La gloria es del Señor. La misericordia de Dios está moviéndose. Ha caído la gloria. Ha caído la gloria. Ha caído la gloria. Sana dolencia. Hay personas con dolencia y se le va ese dolor hoy. Hasta hoy llegó la dolencia. Desaparecen desaparecen dolores ahora. Molestia, se van. En el nombre de Jesús. Siento el impacto de Dios. Siento el impacto. Dios está impactando. El Espíritu está impactando. Se está moviendo. Está desapareciendo dolores. Se van las migrañas, dolores de espalda. Se desaparecen por la palabra, por la palabra. En el nombre de Cristo Jesús. Cataramashay. Y la bababasay. Shandalaya. Y la bajayareya. Andaraya saya. Shoruba sutamalay. Shorabasanda. Haz operaciones. Quita malos pensamientos. Se apagan los dardos. Veo, puedo ver en mi espíritu el casco de la salvación. Solo necesitas fe. Hay gente que está oyendo que solo necesita fe. Que solo necesita fe. Si puedes creer. Recibe bendición, recibe fe. El casco, el yelmo de salvación, el escudo de la fe, el escudo de la fe, el escudo de la fe, para que se apague lo que el diablo te está tirando. Se apaga ahora en el nombre de Jesús. Lo que el diablo te está tirando, se apaga y te prendes tú en el espíritu. ¡Aleluya!
1: De San Germán.
0: Dios te bendiga. Amén. ¿Le sirves al Señor?
1: Mira, yo no tengo agua en casa hace como 5 años y llevo mucha luz. Para que oren por mí, para que Wilfredo me busque para trabajar, para pagar las cosas.
0: Amén. ¿Tienes a Cristo como Salvador?
1: Sí, yo voy a la iglesia y toco la tambora. Yo siempre.
0: Amén. Vamos a orar por tus peticiones. Padre, cubre a José de San Germán en el nombre de Jesús. Concede las peticiones de su corazón. Llénalo de tu espíritu. Hay saetas que atacan tu mente, pero se van ahora. Se apaga todo dardo. Se apaga todo dardo. Recibe total sanidad. Recibe salud. Salud por la palabra, por la palabra, por la palabra. En el nombre de Jesús de Nazaret. 787-685-7758. Dios mío, crea sistemas neuronales nuevos. Neuronas nuevas. Química en el cerebro nueva. Crea todo nuevo, tejido, células nuevas, células cancerosas desaparecen, células cancerosas desaparecen, por la palabra en el nombre de Jesús. Padre, rompe los vicios, pudre los yugos con tu unción, en el nombre de Jesús. Dios bendiga, buenas tardes.
2: Amén, amén. Quiero, ¿verdad?, hacer una petición.
0: Amén. ¿Cuál es su petición, hermanita? ¿Y de dónde nos llama?
2: De Fajardo.
0: ¿Y su nombre?
2: María.
0: Amén.
2: Y quiero, ¿verdad?, que presenten en oración un hijo de mi de una sobrina, nieto de mi hermano, que ellos están pasando una grande, porque tuvieron que meterlo hasta en el manicomio y todo eso. Y está bien atado.
0: Vamos a orar. Dios, ojalá.
2: Con la mamá, ella está bien.
0: Rima, salabajaya. Y salabajaya, manama. Nama, nama, salabaja. En el nombre de Jesús, Padre Santo. Solajay, jabasabajay. En el nombre de Jesús. Espíritu Santo, ten misericordia. Muestra tu poder. Muestra tu poder. Espíritus de locura, salen de ese manicomio. Espíritus malicia, inmundicia, desaparecen.

0: mente nueva, neuronas nuevas. Señor, haz mente de Cristo. Dale la mente de Cristo en el nombre de Jesús.
1: Aleluya.
0: Gloria a Dios.
1: Mira a su mamá, Señor, dale la fortaleza. Samacalaya,
0: samalaya.
1: Urrabajabajaba.
0: Ay, Señor.
1: Santo, santo, Señor, rompe esa
0: jata. Alí, abay.
1: Padre,
0: ay, ay, ay, ay.
1: Demonios, padre.
0: Demonio fuera. Espíritu de enfermedad fuera. En el nombre de Jesús. Para ti no hay Amalaya sama. Gloria a Jesús. Soca la llama, saca tarama. Dios bendiga, estás en vivo.
2: Amén, igual a usted. Le habla Carmen Rivera.
0: Amén.
2: Para pedir oración.
0: ¿Desde dónde nos oye?
2: De Guaynabo.
0: Dios le bendiga.
2: Por salud, porque tengo una condición de gastritis crónica en el estómago, callo. Eso es bien difícil, casi no puedo comer ni nada.
0: Le creemos a Dios que Dios lo desaparece hoy, Dios.
2: Amén. Amén.
0: Dios te sana, Dios, Cristo sana todavía. Amén. Padre Celestial, amén. Tú eres el mismo.
2: Sí, sí.
0: Ayer, hoy. Y por todos los siglos, Padre, por tu palabra, por tus llagas, fuiste curada, fuimos curados. Desaparece gastritis, enfermedades intestinales, desaparécelo, por la palabra, en el nombre de Jesús. Recibe sanidad.
2: Amén.
0: Recibe salud.
2: ¡Shámala!
0: En el nombre de Jesús. Está hecho.
2: Ay, gracias, hermano.
0: Oh, lo siento, la presencia de Dios aquí. Abacua, tu amá. Tú, mamá,
2: solo allá. Gloria a Dios.
0: Amama tú, tila, barabashara, bajaya. Shandalay, aquí. Amalaya, sí. Quema las enfermedades, Espíritu de Dios. Tú eres nuestro amigo, eres nuestro Dios. Quema toda enfermedad. Salva corazones. Salva vidas. Sana enfermedades. Liberta en el nombre de Jesús.
2: En el nombre de Jesús.
0: Amén.
2: Amén. Gracias, hermano. Gracias.
0: Kamba y Shai. Gloria a Dios. Aleluya. 787-685-7758. Anoche hablamos en 2 Tesalonicenses 2:7. Que Pablo dijo de parte de Jesús que hay algo que detiene al hombre de perdición, al hombre de pecado, al anticristo. Que hay algo que lo detiene. Y es la unción del Espíritu Santo a través de la iglesia. ¿Cuántos alaban a Dios? Esa unción está aquí todavía trabajando. Dios bendiga, buenas tardes.
3: Buenas tardes. Oración por mi mamá Inés Bruno, de aquí de Bayamón. Que le van a hacer una biopsia en el seno izquierdo, ¿verdad? Para la gloria de Dios, ahí no va a haber nada, no va a haber cáncer, no va a haber nada cuando ya se haga esa biopsia.
0: Masa la mamá, masa. Esa, Dios va a honrar tu fe.
3: Gracias.
0: Tu fe, Dios la va a honrar y ha apagado los dardos del enemigo ahora con esa fe. En el nombre de Jesús, quema.
3: En el nombre de Jesús.
0: Quema. Quema, Señor, cada vida. Esta petición, respóndela para tu gloria. Respóndela para tu gloria. Que todo va a salir bien en el nombre de Jesús.
3: Amén.
0: La gloria de Dios. Amén. Le creemos a Dios. Todo va a salir bien en el nombre de Jesús. Dios bendiga. Buenas tardes.
4: Sí, buenas tardes. Te habla Mayra de Morovi. Buenas tardes.
0: Sí, te oigo.
4: Sí. Yo pido la oración por mi hija. Yo no quiero decir nombre, pero ella está pasando por una ansiedad bien fuerte.
0: Sí.
4: Y entonces tiene problemas también con su nena y su hija mayor. Y pido también la oración por mi esposo para que tenga un encuentro con el Señor.
0: Amén. Vamos a orar. Vamos. Amén. Padre, nos unimos con esta dama en el nombre de su, con tu hija. En el nombre de Jesús, Shaya la casa, vaya. Oh, su tama.

0: En el Shohala Yamaya, que en el nombre de Jesús. Ay, Amaya Leile. En el nombre de Jesús. Salva a su esposo, su hija. Liberta. Comienza a liberar. Salva su casa. En el nombre de Jesús. Tú le sirves al Señor, ¿verdad?
1: Sí.
0: Gloria. Seguimos orando. Gracias por llamar.
1: Amén. Dios le bendiga.
0: Dios te bendiga. Le creemos a Dios. De Morovi nos oyen. 1350. Dios bendiga. Buenas tardes.
1: Amén, amén. Quiero oración por mi columna y mi lumbar, que casi no me puedo ni mover.
0: Amén, vamos a orar. Dios va a honrar tu fe. Le creemos a Dios.
1: Amén,
0: la fe es la certeza de lo que se espera, dice Hebreos 11:1. La convicción de lo que no se ve. No lo ves, pero lo crees. Pero viene, por ahí viene. Ahí viene la sanidad, ahí viene. Ahí viene. Ahí viene el toque de Dios. Ahí viene el Espíritu. ¡Ahí está el Espíritu! En el nombre de Jesús. Fuego de Dios quema la lumbar. Quema su columna. Quema su columna. ¡Hazla nueva! Por tu palabra, por tu palabra. Por la palabra. En el nombre de Jesús. En el nombre de Jesús. Desaparecieron las enfermedades. Columna vertebral nueva. Columna vertebral nueva. Lumbar nueva. Sana. Sana. Para tu gloria, Jesús. Para tu gloria, Señor. ¡Gloria a Dios! Caba, llámala. Recíbelo en el nombre de Jesús. Dios bendiga. Buenas tardes.
2: Dios bendiga, hermano.
0: Dios te bendiga, mi hermanita.
2: Mira, hermano, yo tengo un problema grande con la iglesia. ¿Lo puedo decir?
0: Sí, dígalo.
2: Mi hijo, yo me he visto para ir a la iglesia, llamo a unas hermanas ahí, no quieren coger el teléfono, no me cogen el teléfono, el hombre que guía la guagua no viene por ahí a buscarme, y yo vestía esperando con la casa seca y no aparece. Y yo digo que es cosa del diablo, para que yo no busque de Dios. Yo estaba apartada, hermano, y me reconcilié, y quiero ir a una iglesia, pero yo no puedo ir porque yo no guío.
0: ¿Y te dijeron que te iban a buscar?
2: Sí, yo llamo y no llamo hasta la pastora y llamo a dos hermanas.
0: Entonces, ¿para qué? Perdone un momento, pero ¿para qué cielo vamos a ir, hermano? Iglesia, despierta que Cristo viene.
2: Pues no me cogen los teléfonos.
0: Sola, ya va, sola, vas ahí.
2: Los domingos y los jueves. Yo estoy buscando otro templo, a ver.
0: Bendito.
2: Dónde me... Yo quiero buscar de Dios.
0: ¿Y dónde es eso? ¿En qué pueblo?
2: Fajardo.
0: Ah, la señora de Fajardo.
2: No cogen los teléfonos, ni el hombre ese que guía la guagua tampoco aparece. Y
0: qué bonito.
2: Pero porque yo le doy para la gasolina, hermano.
0: Wow.
2: Yo no sé, que es un demonio.
0: Qué mal estamos.
2: Por eso estoy aquí, me vestí esta mañana, a mí no aparece.
0: Pero vamos a orar.
2: Hay dos hermanas ahí que no cogen el teléfono. Alguna no quiere que las llamen. Oh, yo no sé qué es eso, es cosa del diablo.
0: Y a veces lo cogen, a veces cogen el teléfono.
2: Hace días que no lo cogen, no me contestan.
0: Bendito, y usted es una anciana.
2: Estoy buscando otro templo, hermano. Estoy buscando otro sitio, a ver.
0: Wow.
2: Para yo servirle al Señor, porque es que yo no vi, mis hijos no puedo estar con ellos, estos muchachos no me van a estar correteando, llevándome a la iglesia. Hay dos que van, pero uno vive en Canóvala, el otro va a una casa, un Fajardo,
0: sí.
2: Pero no me llevan.
0: Y están ahí al ladito, ahí. Pero sí, vamos, mijo. ¿Usted quiere la oración?
2: Sí, mijo, házmela, a ver qué es esto.
0: Wow. Así que vamos a despertar. Yo quiero hacer una exhortación antes de orar. Hay que orar, pero también hay que actuar. Así que, pueblo, vamos a bregar con los ancianos, con los hermanitos en la fe. No le demos la espalda. Sin amor, nada soy, dice la Biblia. Podemos brincar, saltar, saber la Biblia, pero tenemos que producir fruto, tener amor por nuestros hermanos. Así que si alguien está oyendo de la iglesia allí en el área de Fajardo, voy a dar su número de teléfono, 939-279-0394. Si algún pastor de Fajardo está oyendo, o algún líder, para ayudar a esta anciana en el nombre de Jesús. Amén.
2: Amén.
0: Padre, bendícela.
2: Gracias,
0: dale favor, hermano. En el nombre de Jesús. Amén.
2: Amén, gracias, hermano. Bye.
0: Dios te bendiga, hermanita. Vamos arriba, vamos a seguir orando. Cristo viene, pueblo. No podemos vivir como si Cristo no viniera. No podemos, vamos a arreglar lo que haya que arreglar. Cristo viene a arreglar lo torcido. Hay que producir fruto de arrepentimiento a tiempo, antes de que se nos vaya el avión. Antes que se nos vaya el avión. Porque cuando Cristo se lleve la iglesia, la unción del Espíritu no

0: va a estar aquí. Y si no bregamos bien, cuando el Consolador estaba con nosotros, si nos quedamos, menos vamos a bregar sin la unción del Espíritu Santo cuando el hombre y la mujer es malo de naturaleza. Vamos a reconciliarnos, pueblo, de verdad. Vamos a producir fruto. Vamos a amarnos unos a los otros. No de boca, no de palabra, sino de hecho. No podemos ser pentecostales de nombre, sino de vivencia. ¡Sala de abacaba! Me quedan 20 minutos todavía de intercesión. Yo no sé qué pasó aquí, pero algo Dios está hablando aquí. Tenemos que ayudarnos uno a los otros, pueblo. ¿Qué clase de malanga ha pasado aquí? Ruca Sarabacaba. La salvación no es por obra, pero cuando somos salvos, hacemos obras que muestran la salvación. 787-685-7758. No le demos la espalda a nadie, pueblo. Dios va a pedir cuenta. Una pastora de Calle me contaba en una campaña que una vez tuvo una visión que veía un agujero grande como un abismo y millares de cristianos cayendo por ese agujero. Mire qué visión linda. Porque Cristo viene y si no hay amor, nada soy. Si no hay misericordia, si no hay unidad genuina, nada soy. No hay caso, no hay rapto. 787-685-7758. Oramos por Luz Plana de Val, sanidad, por sanidad de hígado graso. Padre, en el nombre de Jesús. Padre, aquí hay un pueblo entendido que escribe amén. Es así, exacto. Oh, aleluya. Soca, man. Hay vida llamando. Dios bendiga, buenas tardes.
1: Ah, buenas tardes, Dios bendiga. Mi nombre es José.
0: Dios te bendiga, José.
1: Para orar por mí, para reconciliarme con el Señor.
0: Otra vida se reconcilia con Jesús. ¿De dónde eres, mi hermanito?
1: De Vega Baja.
0: De Vega Baja, José se reconcilia. Cierra tus ojos, mi hermanito, y repite conmigo. Amén. Señor Jesús.
1: Señor Jesús.
0: En esta hora.
1: En esta hora.
0: Te acepto como Señor y Salvador.
1: Acepto como Señor y Salvador.
0: Lávame en tu sangre.
1: Lávame con tu sangre.
0: Escribe mi nombre.
1: Escribe mi nombre.
0: En el libro de la vida.
1: Libro de la vida.
0: Gracias, Señor.
1: Gracias, Señor.
0: Recibe toda la gloria y la honra.
1: Recibe toda la gloria y
0: entra a mi corazón.
1: Entra en mi corazón.
0: Padre, bendice a José, bendice a mi hermano. Glorifícate en él. Tú lo sellaste. Llénalo más. Llénalo de tu aceite. Llénalo de tu amor. Llénalo de tu espíritu. En el nombre de Jesús. Levanta las manos y dale la gloria a Dios.
1: Gloria a Dios.
0: Amalaya, Sama.
1: Gracias, Padre. Estoy glorito, todo Dios, rati, Dios. Gracias.
0: Oh, Samalay. Vamos para adelante ahora, José.
1: Amén. Gracias, varón.
0: Eres un hijo de Dios. Por la sangre del Cordero. Dios bendiga, buenas tardes.
2: Buenas tardes.
0: Dios te bendiga.
2: Amén, amén. Dios le bendiga también.
0: ¿Cuál es su nombre y de dónde nos llama?
2: Mi nombre es Flor Luis y la estoy llamando desde Laja.
0: Desde Laja, Puerto Rico. ¿Y su petición?
2: Mi petición es, ¿verdad?, que yo tengo una hija, ¿verdad?, y ella está padeciendo la enfermedad del cáncer hace unos cuantos meses. Y entonces quisiera que oraran por ella para que el Señor, ¿verdad?, se glorifique en ella y que sea sana.
0: Amén. Padre, en el nombre de Jesús, clamo por la hija de esta dama. Sánala de cáncer. Sánala de cáncer y sálvala. Te lo pedimos y clamamos por ella. Te rogamos por ella. Te rogamos ahora. Ahora. Ahora. En el nombre de Jesús, alcánzala con tu bendición. ¡Sánala para tu gloria! ¡Candalaya rabashoraba! Gracias, Jesús. ¡Candama salabahaya! ¡Salabahaya ma! ¡Gloria al Señor! Dios te bendiga. Las vidas que estaban llamando, sigan llamando. Juanita Mercado escribe, hay muchas llamadas, muchas peticiones escritas también. Carmen Rodríguez, Juanita Mercado por fortaleza y salud por sus dos nenes. Margarita Feliciano, Dios te bendiga, Juanita. Luz Plana de Val por sanidad. La vida que estaba llamando, llame nuevamente, que estábamos en línea. En el nombre de Jesús, tenemos dos vidas para Cristo. Ayer se reconciliaron dos más.

0: Ya van 4 vidas para Cristo. Vayan a la iglesia, busquen de Dios, oren, estudien la Biblia en las iglesias, que Cristo viene ya, muy pronto. Cristo viene muy pronto. Cristo viene muy pronto. ¿Alguien puede entenderlo? Pues vamos a vivir como si Cristo viniera. ¡Shama! ¡Ulayama! Dios mío, ¿qué es esto? Dios bendiga, buenas tardes.
1: Buenas tardes, orar por salud, por Marisol, Álamo y Alberto Álamo.
0: Amén. ¿Y de dónde nos llama?
1: De Guaynabo.
0: Vamos a clamar. Nos unimos en oración. Padre, en el nombre de Jesús, nos unimos. Glorifícate. Salva, sana. Contesta la petición de tu hija. Contesta la petición de tu hija. Te lo rogamos. En el nombre de Jesús. Contesta las peticiones. En el nombre de Jesús. En el nombre de Jesús. Amén y amén.
1: Gracias.
0: Gloria a Dios. Sharabakamahaba. Padre, sigue bendiciendo, contestando peticiones. Ahí va vida llamando. Dios bendiga, buenas tardes, orando por el pueblo.
2: Dios bendiga, hermano Luis.
0: Dios bendiga.
2: Yo quiero una oración para mí, yo amo a Cristo.
0: Claro que sí. ¿Y cuál es tu nombre y de dónde eres?
2: Mi nombre es Emmanuel Carrasco, tú me conozco, yo sigo en tu Facebook.
0: Oh, el joven, sí, el del testimonio la semana pasada. Sí. Emmanuel Carrasco, sí, Dios te bendiga mucho.
2: Fue el sábado, la semana pasado, sí.
0: Qué bueno escucharte. Hermano. Te oyes muy bien.
2: Amén.
0: ¿Quieres la oración, verdad?
2: ¿Mío? Sí.
0: Papá, en el nombre de Jesús te presento a tu hijo, a Emmanuel Carrasco, de Georgia. En el nombre de Jesús. Sí, él quiere el bautismo del Espíritu Santo. Bautízalo. Bautízalo, engendra a Jesús a toda plenitud en él. Llénalo. Y así la cataraba. Bautízalo con Espíritu Santo y poder. Y fuego. Dale las lenguas de fuego. Se fue toda enfermedad. Jesús te sanó. Oh, gloria al Señor. Jesús te sanó. Jesús está ahí contigo. Y te va a dar sueños con él. En el nombre de Jesús y la gloria de Dios. ¡Candaraya voy! Gloria a Jesús. Recibe la gloria de Jesús. La bendición de Dios sobre ti. Adora a Dios. Y estás en victoria. ¡Jabalaya! ¡Sohalay! Gloria a Jesús.
2: Cubre a mi familia, Señor.
0: Cúbrelo, Señor. Guarda su casa, su familia, su madre, sus familiares. Aleluya. En el nombre de Jesús, de forma especial. Señor. En el nombre de Jesús.
2: Amén, Señor.
0: Sigue dando la experiencia contigo. Glorifícate, amén, Señor. Derrama tu espíritu sobre Manuel. Gracias, Señor.
2: Gracias, Señor.
0: Un fuerte abrazo, mi hermanito.
2: Amén. Dios te bendiga, hermano Luis.
0: Muchas gracias. Gracias por llamar. Eres sano.
2: Sí, igual, yo llamo el sábado, ¿ok?
0: Amén, hermanito. Gracias por llamar. Me gozo. Qué victoria. Isa, man. La bacalla, la mansora, man. Joven de 24 años, estaba diagnosticado por los médicos con autismo, y miren lo bien que está hablando. La gloria de Dios se ha derramado sobre los jóvenes, como dijo Joel. La gloria de Dios, la gloria postrera será mayor que la primera. Dios bendiga a Carlín de Nueva York, a David Medina de New Jersey, a Ariana Hagerty de Filadelfia, a Carmen Rodríguez de Corozal, 787-685-7758. Ana Vélez, Dios te bendiga. Mari Toledo, de YouTube, hija del gran Yo Soy, escribe de YouTube, saluda, Dios te bendiga. Luca Mansolea, bendice a Ana Vélez, Padre, contesta su petición, contesta la petición de Ana Vélez, en el nombre de Jesús, manifiesta tu gloria, tú eres poderoso, Dios, sin ti nada soy, sin ti nada somos, en el nombre

0: nombre de Jesús, en el nombre de Jesús, te necesitamos, Dios. Necesitamos tu unción, tu amor, tu abrigo, tu consuelo, en el nombre de Jesús, en el nombre de Jesús. Sigue sanando enfermedades, sigue dándole victoria a tu pueblo, sigue obrando toda actividad de las iglesias, Señor, te las presentamos en el nombre de Jesús, en el nombre de Jesús. Sigue salvando almas, sigue salvando almas, sigue salvando. Nosotros te necesitamos, Dios, y dependemos de ti. Nos humillamos en esta hora delante de tus pies, Señor, te pedimos y te suplicamos misericordia, te suplicamos por misericordia. Dios bendiga.
1: Acá de Panamá.
0: Dios te bendiga, varón, hermano.
1: Dios me lo bendiga. Agradecer. Me encanta su programa. Me encanta. Dios me lo bendiga. Ore por mí. Soy policía acá en Panamá.
0: Gloria. Estamos,
1: seguimos ahí luchando.
0: Fuerte abrazo, varón.
1: Amén. Batallando esa batalla de la fe. Que el Señor nos dé la fuerza cada día para seguir adelante. Séle fiel.
0: Eso, amén, hermano. Vamos a hacer un clamor ahí rapidito en el nombre, claro, de Jesús. Sí. Padre, bendice a nuestro hermano ahí en Panamá. Gracias, Padre. Ahí en la guardia, en la fuerza policíaca, glorifícate. Cúbrelo del mal, guárdalo, dale cobertura. Manda ángeles de guerra. Ángeles de guerra están sobre ti. Ángeles de guerra te cubren, te rodean. Pelea, el ángel de Jehová campa alrededor de los que le temen y los defiende. En el nombre de Jesús. Defiéndalo, Padre, de todo mal. Pelea por él, pelea por él. Dale la victoria y la salud en el nombre de Jesús. Gracias, Señor. Dios te bendiga, hermano. Fuerte abrazo y saludo. Había otra vida llamando. Margarita Feliciano pide por su hija Antipas Carmona, que está, ya empezó quimioterapia, por su hija. Oramos en el nombre de Jesús. Oramos. Oramos en el nombre de Jesús. Dios bendiga a Aquiles, Miguel, Cándara Bachara. Oramos por Margarita Feliciano. La vida que estaba llamando, llame nuevamente, que me quedan 8 minutos. Dios bendiga, buenas tardes.
2: Dios bendiga, hermano.
0: Dios le bendiga más. Estás en vivo.
2: Misericordia de nosotros y del mundo entero.
0: Amén.
2: Estoy llamando para una petición bien importante para mí. Estoy reclamando la inmigración para que me mande mis papeles. A ver si oran por esa petición. Ay, hermano, eso es bien difícil, pero para Dios no hay nada imposible.
0: Eso es amén. ¿Y de dónde usted nos sintoniza?
2: Para que el hermano que vaya a orar, por favor.
0: Sí.
2: A ver si esa gente me mandan esos papeles, que todo se arregle allá.
0: ¿Y de dónde nos oye? ¿De dónde eres?
2: De San José.
0: ¿Eso es qué lugar? ¿Qué país?
2: Perdón.
0: ¿De qué país es?
2: De aquí, de Puerto Rico.
0: San José, ¿pero qué pueblo?
2: De San Juan.
0: Oh, en San Juan, San José. Ok.
2: Sí, sí, San Juan. Y también oración por mi hijo Ricardo Torres. Yo estoy orando porque ahora es que voy a bregar con eso de migración.
0: Ok.
2: Soy cubana y me casé 2 veces en este país sin para papeles ninguno. Tengo 2 hijos, una de 60 años y uno de 47. O sea, llevo aquí muchos años, más de 60, como 65 años. Y okay. Ahora es que yo puedo quedar con eso porque el papá de mis hijos se fue y todavía no sé si está vivo o muerto.
0: Amén. Vamos a orar por usted. ¿Y cuál es su nombre?
2: Trinidad Pérez.
0: Trinidad Pérez de San José, del municipio de San Juan. Vamos a clamar en el nombre de Jesús. Padre, opera milagros, obra, Señor, en esta necesidad. Lo que es menester para ella, todo lo que le urge, Señor, cubre sus necesidades. Nosotros nos ponemos de acuerdo en esta hora, para gloria de Dios, para gloria tuya, en el nombre de Jesús. Amén. Y amén. Recibe la gloria de Dios, en el nombre de Jesús. Padre, bendícela. Dios bendiga. Buenas tardes.
3: Dios le bendiga, varón.
0: Amén.
3: Aleluya. Quería que el hermano Luis orara por mí.
0: Sí, soy yo.

0: entenderle, hermano. Yo soy la mamá de Manuel, de aquí de Atlanta. Acabo de salir de la iglesia, pero yo necesito un 911 de mi casa con mi esposo, porque él no es creyente y se le mete el diablo, hermano, y me tiene la vida imposible, me tiene enferma. Él le trae y hace de todo, y todo por la causa de que lo que yo hago en la iglesia. Wow. Y yo estoy, que me estoy volviendo loca. Yo le dije hoy, Señor, si tú no me hablas, yo me voy a ir de esta casa, porque yo no soporto más. Son 33 años en esta misma cosa. Wow. Y yo
1: estoy, andaraba, shayaraba, socataraba.
0: No puedo más, porque se siente como el diablo.
1: Dios mío. Padre, cubra a tu hija. En el nombre de Jesús. En el nombre de Jesús. Dale la salida y la victoria. Protégela. Protégela en el nombre de Jesús. Protégela en el nombre de Jesús. No permitas que el diablo la toque ni que la maltrate. En el nombre de Jesús. Líbrala de todo plan del enemigo ahora. Cúbrela, Señor. Guárdala. En el nombre de Jesús. En el nombre de Jesús, dale la sabiduría a esta dama. Cubre a Manuel y a su madre. Ahora, en el nombre de Jesús, ten misericordia, Dios, de esta familia. Salva a esta familia, Señor. Sálvalo, Dios mío, en el nombre de Jesús. Cataramay, en el nombre de Jesús. Shayalaya. En el nombre de Jesús. Amén. Dios te bendiga.
0: Amén.
1: Cualquier cosa nos llama y seguimos orando. Dios te bendiga mucho. Estamos acabando el programa. Nos quedan 4 minutos. Pueden seguir llamando, corriendo, avanzando, que Cristo viene. Avanzando, que haya aviso. Hay aviso para nuestro Puerto Rico. Hay aviso para las naciones. Padre, te presentamos a los pastores, al cuerpo de Cristo, a las iglesias, a los hermanos, a los apartados, para que salves, fortalezcas y nos ayudes a perseverar hasta el fin. En el nombre de Jesús. En el nombre de Jesús. Haz todo tipo de milagros. Haz todo tipo de milagros. Para tu gloria, para tu gloria. En el nombre de Jesús. Dios bendiga, buenas tardes.
2: Dios bendiga, mira. Es para correr por mí por reconciliación, porque he tenido muchos problemas en estos últimos días. Yo trabajo en la municipal de acá de Canóvala y soy impedido.
1: Amén. Otra vida se reconcilia con Cristo de Canóvala. ¿Y cuál es tu nombre, mi hermano?
2: Yo soy músico toda mi vida y la música se la debo a Dios. Estoy estudiando en el conservatorio y quiero hacerlo para Dios.
1: Amén, amén, mi hermano. Repite conmigo, Señor Jesús.
2: Señor Jesús.
1: Me reconcilio contigo.
2: Me reconcilio contigo.
1: Quiero servirte.
2: Quiero servirte.
1: Entra a mi vida.
2: Entra a mi vida.
1: Guíame.
2: Guíame.
1: Dirige mis pasos.
2: Dirige mis pasos.
1: Tu sangre me lavó de toda culpa y de todo pecado.
2: Tu sangre me lavó de toda culpa y del pecado.
1: Amén. Llénalo de tu espíritu, Señor. Tu espíritu lo está redarguyendo, lo está dirigiendo. Tu espíritu, sopla sobre él. Sopla, dale vida a ese cuerpo, dale vida. Ísala, llama. Si quieres sanarlo, si es tu voluntad, sánalo. O como quiera, si no lo sana, como quiera que te sirva. En el nombre de Jesús. Gracias, Dios. Aleluya, maya, cae. Amán solía, Eva. Dios bendiga, buenas tardes. Se cayó la llamada que estaba entrando. Llame, me quedan un minuto de intercesión. Padre, gracias por tu unción, por tu amor. Llénalos de tu amor, de tu misericordia. Ten piedad de las almas. Atiende a los confinados, nuestros hermanos confinados que nos oyen, y a su familia. En el nombre de Jesús. En el nombre de Jesús. Si una vida más quiere llamar y reconciliarse con Cristo, llama. Llama y recibe el milagro en el nombre de Jesús por la palabra. Recibe tu libertad en el nombre de Jesús por la palabra. Recibe la bendición de Dios.

en el nombre de Jesús. Una vida más que quiera llamar, llame, que tengo la línea ahora disponible. Estamos acabando el programa. Estamos acabando. Padre, te damos la gloria y la honra. Gracias, Señor. Amén.

0: hermano. Mira, está cerrando ya el programa. Estoy aquí en Luquillo, siempre
1: sí,
0: llamo.
1: Sí, acabamos ahora.
0: 91.1, sí, estoy viendo por 91.1, rápido, no le somos nosotros, la familia, usted ahí con su programa, Dios lo ayude. Y ya lo voy a hacer porque fuimos a la iglesia hoy.
1: Amén. Saludos cordiales.
0: Sí, señor Jorge Luis Martínez Ramos. Gracias, hermano.
1: Dios te bendiga más, Jorge. Amén. Gloria a Dios, nos gozamos. Seguimos con más. 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

permanecer en las circunstancias. 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Todavía hay gente que dice: así dice el Señor, y permanece.

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4: Padre nuestro que estás en los cielos, Dios, te alabamos, glorificamos tu nombre, Señor. Te damos gracias, Señor, por este privilegio hermoso que tú nos regalas, Señor, en este día, Señor. Gracias, Señor, por cada vida, Dios mío, por cada oyente, Señor. Gracias por tu exquisita presencia, Dios, en medio de nosotros, Señor. Gracias, Señor, por tantas cosas, Señor, que tú harás y seguirás haciendo para la gloria de tu nombre. Te pedimos, Señor, te rogamos, te suplicamos, Dios, que tú tomes dominio y control de todo lo que ejerzamos en este día, Señor. Que el pastor, Dios amado, David Serrano, Señor, nuestro hermano Freddy, Dios mío, este humilde servidor, su hermano Rudy Márquez, Señor amado, mi esposa Ibis Crespo, Señor, todo, nuestro hermano Luis, Señor, Mariel y todos los que están, Dios mío, haciendo, Dios, lo que nos toca hacer, Dios amado, en este día, glorifícate, Señor, úsalos, Dios, para la gloria de tu nombre. Atamos y reprendemos al devorador, atamos todo aquello que trate de impedir la libre expresión de tu palabra, Padre, en el nombre de Jesús, Dios amado, te pedimos una bendición gloriosa y maravillosa. Señor, sana a los enfermos, liberta a los cautivos, rompe las cadenas, Dios amado, que en este día, Dios mío, haya una bendición gloriosa y maravillosa como nunca antes. Señor, te lo pedimos y te lo suplicamos, Dios, en el nombre poderoso de Jesús, te lo pedimos, amén y amén. Dios le bendiga, amados, Dios le guarde, este que le saluda a su hermano y amigo Rudy Márquez, por la gracia y la misericordia del Señor, estamos aquí, estamos contentos, estamos agradecidos, estamos, ¿verdad?, súper contentos, ¿verdad? Saludamos a todos esos hermanos que están en la sintonía de la 91.1 FM Área Sur, 91.7 FM Área Oeste, los que están a través de la 92.1 Metro y Este, la 1350 Área Norte y Centro, la 107.9 FM Aguadilla, los que están por YouTube, los que están por Facebook, los que están por Roku TV, les saludamos en este día y le damos gracias a Dios porque Dios ha sido más que bueno, amado, y podemos decir a bienestar, hasta aquí nos ha ayudado Dios. Así que saludo a todos los pastores, evangelistas, misioneros, ministros de Dios, al presidente, ¿verdad?, de esta emisora, ¿verdad?, Candelita, de la gran cadena Candelita. Le saludamos al pastor Eddie Rivera Candelita y a su esposa Gloria B. Maldonado y toda su familia. Y usted en este día, ¿verdad?, le mandamos saludos, amados. Quiero saludar al pastor, mi pastor Leo Martínez, y a su esposa Rose Rivera y la iglesia Principio y Fin, ¿verdad? Toda esa gente linda, especiales y maravillosa. Así que hoy, ¿verdad?, me siento contento y me siento privilegiado en este día de poder compartir este día con mis hermanos en este día, ¿verdad? Y quiero, ¿verdad?, que nuestro hermano pastor David Serrano nos salude y después nuestro hermano Freddy nos va a saludar también, evangelista del Señor, ¿verdad?
5: Dios le bendiga a cada uno de los que nos escuchan a través de estas frecuencias.

0: Saludos a cada uno de ustedes, la paz del Señor Jesucristo sobre cada uno. Como dice el pastor Rudy, ¿verdad? Mi nombre es David Serrano, pastor de la Iglesia de Dios, Mission Board en el pueblo de Florida, Iglesia Abba Kairos. El tiempo del Padre, la temporada perfecta del Señor. Allí llevamos alrededor de 6 años alabando y glorificando el nombre del Señor. Amén. Y estamos agradecidos por esta invitación, esta oportunidad que es de Pastor Rudy. Amén. Que nos permite estar aquí hoy y compartir con cada uno de ustedes.
1: Nuestro hermano Freddy.
2: Dios bendiga a cada oyente por esta estación del altar de la familia y a todos los que nos escuchan a través de toda la isla y fuera y dentro de Puerto Rico. Reciban un saludo de este servidor y creyente de Dios, Freddy, del Ministerio de Carroza, Sembrando y Cosechando Almas para Cristo. Y estamos aquí en esta preciosa tarde para darle la gloria y la honra a nuestro Padre Celestial. Y gracias al Pastor Rudy Márquez por esta invitación que nos ha hecho. Y aquí estamos para traer palabra de Dios. Dios bendiga, la paz y la cobertura de Dios sea con cada uno de ustedes. Muchas bendiciones de arriba del cielo de nuestro Padre Celestial. Bendecido día y escuchen palabra de Dios.
1: Amén, amén. En este día, ¿verdad? Queremos saludar también a nuestra hermana Janet, también que yo sé que tiene que estar por ahí escuchándonos, ¿verdad? La esposa del pastor, ¿verdad? Y toda esa gente linda, hermosa. Y mi esposa que está ahí en los teléfonos allá en el área de las peticiones, pero por Facebook, amado. Así que usted nos puede escribir y poner su petición ahí. No espere tarde. Nuestro hermano Luis está ahí ayudándonos en los teléfonos, amado. Hay una bendición linda, una bendición gloriosa, amado. Y queremos, ¿verdad?, entrar en la palabra, ¿verdad? Pero queremos, ¿verdad?, recordarle que ya próximamente, ahora en octubre, estaremos en el viaje, ¿verdad?, allá a México. Y queremos, amado, que ustedes nos mantengan en oración, amado, porque allí hay unas necesidades, allí vamos a llegar a un lugar donde yo sé que hay mucha gente linda, gente buena, gente hermosa de Dios, que necesitan palabra, que necesitan ser transformada, que Dios los cambie y los transforme, ¿verdad? Y queremos que usted, amado, nos mantenga en esa oración. Justa, te amo, tú sabes que te amo. Y también a mi hermano Junito, también le saludamos, a su familia y todos los hermanos que siempre nos escuchan, ¿verdad? En este día, ¿verdad?, vamos a estar entrando, amado, a la palabra. Y le vamos a pedir a nuestro hermano Freddy que él nos lleve en oración por la palabra que vamos a estar trayendo en este día.
2: Padre Santo y Dios bueno, Dios de bondad, Dios de amor, Dios de misericordia, Padre de la gloria, Señor eterno, en esta preciosa tarde, mi Dios amado, Señor, te damos gracias primeramente, Padre Celestial, por el privilegio que tú nos permites de estar aquí, Señor amado, para exponer y traer tu palabra, Dios mío, Señor. Yo te pido, Dios mío, que esta palabra, Señor, llegue a cada corazón, a cada vida, Dios mío, que Padre, que cada uno que la oiga, Señor amado, sienta el efecto, Señor mi Dios, y que seas tú obrando en su vida, en su mente, en su corazón, en su pensamiento, Dios amado, y que ellos, Señor, tomen la decisión correcta, Dios mío, de buscar tu rostro y servirte, Padre Celestial, como dice tu palabra, Dios amado, Señor. Ayúdalo, Dios mío, Padre, Señor. Ayúdalo, Padre Celestial, que sean buenos entendedores y buenos oidores, Señor amado. Obra de manera especial, Señor de los cielos. Cuídalo, bendícelo, protégelo, Dios. Y presentamos, Dios mío, esta palabra que va a ser leída, Señor amado, Dios. No te pido que tú la bendigas, Señor, porque ya está bendecida, sino que haga el efecto, Dios mío, en cada persona, Señor. Gracias por todo, Señor amado. Bendice al pastor Judy, al pastor David, Señor. Y en tus manos nos ponemos, Señor, para que tú obres, Señor, como tú quieras, de manera especial, Señor amado. Gracias, mi Dios, yo te lo pido, Señor, en el nombre de Jesús, Señor amado. Te damos la honra y te damos la gloria, Señor amado. Amén, amén, amén y amén.
1: Y vamos a estar considerando Santiago 4, versículo 7. Santiago 4, 7. Le vamos a pedir a nuestro hermano pastor David Serrano que él nos lea ese versículo. Y si él quiere comenzar, pues que comience la predicación en esta hora.
0: Dice la palabra del Señor: someteos pues a Dios, resistid al diablo y huirá de vosotros. Amén. Pastor, yo lo sigo, no se preocupe.
1: Amén.

0: y vamos a estar, ¿verdad?, predicando bajo el tema sométete. ¿Y qué, por qué hay que someternos? ¿Por qué tenemos que someternos a Dios? Porque, amado, es que tiene que haber una resistencia, amado. Tiene que haber algo, amado, en que usted resista, amado, porque usted no puede entregar las, usted no puede darse por derrotado sabiendo que usted tiene un Dios que es poderoso, sabiendo que usted y yo tenemos un Dios que es maravilloso.
1: Amén.
0: Y hay gente, amado, que se someten, muchos se someten a la carne, otros se someten al pecado, otros se someten, amado, a la gente y entidades superiores, ¿verdad? Pero cuando hablamos de someternos a Dios, estamos hablando en palabras mayores, estamos hablando en palabras, amados, que van por encima de toda autoridad terrenal, amado. ¿Por qué? Porque nuestra lucha no es contra carne ni sangre, amado. Nuestra lucha es contra principados, potestades, contra que están en las regiones celestes, amado. Sabes que el diablo ha descendido con gran ira, sabiendo que le queda poco tiempo, sabiendo que el tiempo está presto, sabiendo que a él le queda poco tiempo, amado. Por eso, amado, usted tiene que entender, amado, que hay que someternos. Y mire, someterse tiene un significado como significa obedecer su voluntad y humillarse ante autoridad. Esto es poner paso para recibir fortaleza espiritual. Y resistir al diablo significa correrse con firmeza. Bueno, le voy a pedir al hermano Freddy que me lea esta. Es que la cafita no me ayuda mucho, pero que nos lea desde el principio, de aquí, de este, hasta ahí. ¿Qué dice?
1: Dice: someterse a Dios significa obedecer su voluntad y humillarse ante su autoridad. Es el primer paso para recibir fortaleza espiritual.
0: Oh.
1: Segundo paso dice: resistir al diablo significa oponerse con firmeza a la tentación y al mal usando la fe y la palabra de Dios.
0: Ajá.
1: Dice: él huirá, es la promesa del que el enemigo se alejará cuando la persona se mantiene firme, respaldada por la autoridad de Dios. Herramientas para la resistencia diaria.
0: Oiga eso.
1: La verdad. Conocer y meditar en las escrituras para no ceder ante los engaños. La oración. Mantener una comunicación constante que debilita el miedo y fortalece el espíritu.
0: ¿Tiene algo por aquí? ¿Tiene algo por ahí?
1: La vigilancia. Cuidar los primeros pensamientos antes de que se conviertan en acciones equivocadas.
0: Alaba. O sea, esos son algunos pasos y algunas cosas que nosotros como hombres de Dios y como mujeres de Dios tenemos que hacer. Pues resistir es tú mantenerte firme, creyendo, confiando, sumergido bajo el fuego, bajo la palabra, bajo la unción, bajo la bendición de Dios, amado. Y cuando usted, amado, se somete, usted está siendo obediente, usted está haciendo lo que le agrada a Dios, amado, porque cuando nosotros hacemos la voluntad de Dios, amado, y lo agradamos a Él en todo lo que nosotros emprendamos, en todo lo que nosotros hacemos, quiere decir, amado, que yo estoy haciendo la parte que me toca, Dios está haciendo la parte que le toca a Él, amado, pero hay que resistir porque por eso es que ha descendido el diablo con gran ira. ¿Por qué? Porque el tiempo de Él está cercano, amado, la iglesia está por irse, la iglesia ya está, mire, a punto de caramelo para irnos allá arriba a los cielos, amado. Y yo no sé, amado, pero usted no puede ser de los que son fácil, amado. Usted no puede ser de los que usted se va a dejar quitar la bendición, amado. Una bendición que costó tan alto precio, una bendición que costó sangre, una bendición que mire, amado, no ha sido fácil, que hemos tenido que pelear la buena batalla, amado, porque esto es para valientes, esto no es para cobardes, esto no es para gente que no le crean a Dios. Esto no es para gente que tenga un espíritu de cobardía, sino Dios te dio espíritu de alaba. Él te dio espíritu

0: amados, un espíritu que se llama Espíritu Santo. Y ese Espíritu Santo te va a dirigir a toda verdad y a toda justicia. Y Él te va a llevar de la mano. Él te va a enseñar y Él te va a educar. Él te va a llevar. ¿Por qué? Porque Él sabe y Él entiende que nosotros somos débiles, que necesitamos de Dios. Él sabe que nosotros necesitamos de Él. Y cuando usted resiste, amado, es porque usted tiene en su corazón el anhelo y el deseo de que haya cambios permanentes en tu vida. Tiene que haber cambios permanentes cuando tú te sometes a Dios, cuando tú resistes, cuando tú peleas, amado, cuando tú, amado, estás sometido a Dios, amado. Entonces el diablo sabe que tú no vas chisteando, sabe que tú vas a serle fiel a Dios. Y yo le estoy hablando a gente que hoy necesitan someterse a Dios. Yo le estoy hablando a gente, oiga, que a lo mejor han ido donde el brujo, han ido donde el hechicero, han ido donde los demonios, han ido donde Tobías y Shambhala, amado, pero no han ido al Cristo de la gloria. Yo te estoy hablando de gente, amado, que están dispuestos a pelear, a morir por causa de Cristo, amado. Gente valiente, gente sometida, gente que le creen a Dios, aunque vea lo contrario, aunque vea que todo se levante y le crea a Dios, amado. Esos son los que Dios está buscando en este tiempo. Tú que a lo mejor estás caído, no te preocupes. Hoy es tiempo de levantarte y restaurarte. Hoy es tiempo de que te sometas a Dios. Y todo eso que te está haciendo la guerra se tiene que ir en el nombre de Jesús. Llámanos al 787-685-7758 y deja tu mensaje de texto. Queremos orar por ti.
1: Amén.
0: Ajá.
2: Amén. Mire, hay momentos en la vida en las que nosotros necesitamos comenzar algo nuevo. Hay momentos en la vida en que nosotros estamos necesitando resistir de algo. Aquí en el 2019 nos cayó, 2017, vino sobre nosotros un huracán categoría 5, wow. Desastroso. Trajo destrucción masiva a la isla. ¿Pero qué hicimos nosotros en ese tiempo? Resistimos. Estamos aquí porque nos pasó la tempestad por encima, pero pudimos resistir. Estamos aquí, vimos destrucción masiva, pero nuestro país se levantó. Hay batallas en nuestra vida que no se ganan corriendo. Hay batallas en las que nosotros tenemos que enfrentar. Hay batallas en las que, temporadas en las que parece que todo se ha levantado en contra de nosotros, pero es momento de pararnos firmes en la brecha. El enemigo, dice la palabra, que vendrá el enemigo como río, pero el Señor, pero Jehová va a levantar bandera. Simplemente esta palabra de resistir, Santiago no está diciendo escapa. No está diciendo escapa del diablo. No te está diciendo negocia con el diablo. No te está diciendo tenle miedo al diablo. No. Te está diciendo resiste. Porque a lo mejor se va a levantar una vez. Se va a levantar dos veces. Se puede levantar tres veces. Pero tú estás resistiendo bajo la mano poderosa del Señor. Y cuando tú resistes, cuando nosotros resistimos bajo la mano poderosa de Jehová, óigame, Él va a tener, no le queda más remedio que salir corriendo. No le queda más remedio más que decir, esta casa está cimentada sobre la roca. Esta casa no hay arena, esta casa no hay forma de moverle. Este varón de Dios no hay forma de sacarlo de su forma de ser. Este varón no hay forma de sacarlo de su forma de estar. Porque está confiado que la aflicción, que la duda, que la prueba no lo ha podido. Por eso la Biblia dice, nada nos separará, nada nos podrá apartar del amor de Jesús, que es en Cristo Jesús, Señor nuestro. Se puede levantar la angustia, se puede levantar la prueba, la espada, peligro. Pero dice la palabra, nada podrá, porque somos más que vencedores. Y cuando Dios nos da ese título de más que vencedores, significa que usted no es un vencedor cualquiera, sino que usted es un más, usted ha sido más que cualquiera otro. Usted ha podido vencer las acechanzas del enemigo. Y hoy yo le hablaba a la iglesia allá en Florida, le hablaba y le decía, le hablaba algo parecido. Y el profeta Joel, ¿verdad?, está profetizando al pueblo y dice, forjad espadas de vuestros asadones, lanzas de vuestras hoces, y diga el débil, fuerte soy. Óigame, ¿cuándo tú puedes decir fuerte soy? Cuando tú te sientes débil. Yo le decía a la iglesia, hay momentos que el enemigo quiere utilizar nuestra debilidad para decirle tú no sirves. Hay momentos que el enemigo quiere utilizar nuestra debilidad para decirte: Señor, te abandonó. Que hay momentos que el enemigo quiere

0: utilizar nuestra debilidad para decirte Dios no está contigo. Pero yo quiero decirte que la palabra dice que el Señor, ¿verdad?, el profeta le dice al pueblo: diga el débil, fuerte soy. El pueblo se había encontrado a base pasando por una situación difícil, pero el pueblo está, y Dios le está diciendo al pueblo: yo voy a estar con ustedes. Es momento de resistir. Es momento de pararnos firme en la brecha. El profeta pudo haber dicho: estamos en destrucción. ¿Por qué? Porque el saltón, el revoltón, la oruga, óigame, pastor, habían hecho escantes en el pueblo de Israel, en el pueblo de Judá. Estaban pasando por una crisis, estaban débiles. Pero Dios le dice: diga el débil, fuerte soy. No es momento de huir, no es momento de escapar, no es momento de la angustia. Es momento de confiar que cuando nosotros le creemos al Dios, no importa cuán grande se levante el enemigo, Dios está con nosotros.
1: Eso, ¿eh? Amén, amén, gloria a Dios. Pastor, por aquí en Efesios 6:13, Pablo aconseja usar la armadura espiritual para mantenerse firme, por tanto, tomar la armadura de Dios para que podáis resistir en el día malo y habiendo acabado todo, estar firme. Y Efesios 6:11 dice, pide revestirte de la armadura para poder estar firme contra la acechanza del diablo. Santo. Por eso es que hay que estar en todo tiempo firme en Cristo, en el Señor. Soy. Buscando el blanco de la soberana vocación que está en Cristo. Y mientras estemos ahí, vamos a estar bien, porque Él es el que nos respalda. Él es el que, como decía nuestro pastor Judy, Él es el que nos guía, Él es el que nos lleva, Él es el que nos mantiene de pie peleando la buena batalla. Porque bien claro Jesús lo dijo, que esto no es para que se gloríen, sino haciendo la voluntad de mi Padre que está en el cielo.
2: Eso es.
1: Nuestro hermano Judy con nosotros.
2: 787-685-7758, o deja tu mensaje de texto. Queremos orar por ti, queremos saber cómo tú te encuentras, cuál es tu situación, amado. Mire, dice aquí nuestro hermano Freddy, leyó parte, ¿verdad? Pero el versículo 12 dice: porque no tenemos lucha contra sangre ni carne, sino contra principados, contra potestades, contra los gobernantes de las tinieblas de este siglo, contra huéspedes espirituales de maldad en las regiones celestes, amado. O sea, ¿qué te quiere decir esto? Que tu lucha no es contra tu hermano. ¿Qué te quiere decir esto? Que a veces se levantan, amado, personas, amado, pero no son ellos. Son los que están en ellos, que están ejerciendo en su mente, amado, y que usan, ¿para qué? Para que usted no se pueda someter a Dios. Y entonces, ¿qué pasa? Amado, tú sabes que tú tienes una guerra, tú sabes que tienes una lucha. Jesús, cuando vino a esta tierra, Jesús vino a esta tierra y se sometió a Dios, al Padre se sometió, porque vino y vivió como todos nosotros, como un hombre, amado. Dice que el pecado, o sea, Él venció el pecado haciendo el bien, amado. Sometiéndose a Dios, resistiendo al diablo, porque aún el diablo no quería, amado, que Él llegara. Él no quería, cuando estuvo en aquellos 40 días en ayuno, amado. Y cuando salió, amado, que dice ayuno, el mismo diablo decía: mira, dile a esa piedra que se convierta en pan, amado. ¿Sabe cuál es? ¿Qué es lo que pasa? Que el diablo siempre te va a decir una media verdad y una media mentira. Él nunca te va a hablar la verdad. Y ese es el problema, amado, que el enemigo está buscando a quien devorar en este tiempo. Y él está buscando, mire, yo le voy a decir más. El enemigo se mete en los templos. Se mete en aquel, amado, que no puede, oye, someterse a Dios, que no, por más que trata. ¿Por qué? Porque no ha puesto su carga, no ha puesto su situación en las manos de Dios, amado. Cuando usted pone su situación en las manos de Dios, cuando usted reconoce que Él es el todo del hombre, entonces va a haber en ti algo diferente, amado. No vas a pensar igual, no vas a hablar igual, no serás el mismo, porque es que cuando llega a Dios hay libertad. Cuando llega a Dios, amado, las cadenas se rompen, amado. pero hay gente

0: que están sometidos a la esclavitud del mundo y del pecado. Y necesitan ser libres. Necesitan tener un impacto de Dios. Y Jesús dijo: yo he venido a salvar lo que se había perdido. Y la gente dice: no, pero no, los montes no estaban perdidos. El mal no estaba perdido. El que estaba extraviado era el ser humano. Y él vino en recompensa para pagar el precio. Oiga, que había que pagar para que nosotros pudiéramos ser libres. Para que nosotros pudiéramos contar con él. Para que la puerta, oiga, se rompiera el velo. Y usted, amado, tuviera comunicación directa. Ya usted no tiene por qué, amado, ir a un lugar. Antes iban, amado, y el sacerdote una vez al año entraba, amado. Y allí, amado, oiga, presentaba sacrificio, pero ahora no. Ahora usted, como al romperse el velo, amado, usted tiene una comunicación directa con Dios. Usted puede hablar con Dios 24/7, amado, en todo tiempo. No importa si es de día, de noche, no importa en el lugar que usted, si va en el carro, usted, amado, usted puede tomar esa decisión de someterse a Dios, amado, para que entonces usted comience a ver los cielos abiertos, usted comience a ver la gloria de Dios, usted comience a ver cosas extraordinarias, amado. No te preocupes, porque lo que tú no has podido cambiar, amado, si tú lo sometes a Dios, entonces Dios lo va a quitar, Dios lo va a extirpar, Dios va a poner cosas nuevas, Dios va a poner un cántico nuevo de gozo y alegría en tu vida. Hace falta que la gente de hoy entiendan y comprendan, oiga, que Cristo vino para deshacer las obras del diablo, amado, que él pueda entender, amado, que él pueda entender que usted es un hijo de Dios, amado. Que cuando venga a hacerte la y te recuerde tu pasado, tú le vas a, ay, Dios mío, tú le vas a, tu presente, tú le vas a recordar su pasado y su presente y el futuro, donde él va a pasar sus últimos días, donde lo va a pasar, y no los últimos días, sino a la eternidad, por siempre. Por eso es que, amado, mire, dice la Biblia que cuando nosotros nos sometemos a Dios, vienen cambios. Y los cambios vienen, ¿por qué? Porque el vaso, usted coge un vaso y lo ve cristalino. Pero si usted brilla el vaso por fuera, por dentro se va a quedar la impureza. Pero si usted comienza y le pide al Espíritu Santo que se meta dentro de usted, que este es el vaso que Dios quiere limpiar, que Dios quiere santificar, que Dios quiere ponerlo en gracia, amado, y él comienza con el Espíritu Santo, comienza a sacar todo eso que está dentro y comienza a darle brillo a las paredes y comienza a darle brillo a tu corazón y comienza a sacar y a extirpar todo aquello, lo que es el odio, la envidia, todo aquello que no es de Dios, amado, y comienza a sacarlo, amado. Entonces, cuando ese vaso, ese corazón, ese vacío está limpio, entonces el aceite de Dios comienza a meterse y comienza, oye, a ver otras cosas que usted no había experimentado, que usted no había conocido. Usted comienza a tener una gloria especial que le da Dios, amado. Y ¿sabes qué? Por eso Jesús le dijo: no, porque lo que mata no es lo que entra por la, ay, Dios mío, no es lo que está de, sino Jesús le dijo: no, porque eso va a la letrina, tú te lo comes y va a la letrina. Pero lo que mata son los malos pensamientos, la envidia, todas esas cosas son las que matan y dañan el corazón. Pero cuando usted está lleno de Dios, cuando estamos llenos de la presencia de Dios, cuando el vaso está lleno, entonces usted va a comenzar a reflejar por fuera. Usted no tiene necesidad ni de hablar. Usted se para en una esquina y la gente dice: ese es un hombre de Dios, esa es una mujer de Dios, esa es una hija de Dios, eso es, yo no sé, pero aquí yo siento gozo, yo siento alegría, amado, porque ¿sabe lo que pasa? Que usted y yo somos portadores de su gloria. 787-685-7758.
1: Amén, amén, amén. Y dice la palabra que Cristo vino a deshacer, como dice el pastor, lo dice la palabra, las obras del diablo. Y hay algo bien importante que Santiago nos dice en este pasaje, es que antes que de resistir, dice someteos. Ajá. Fíjame, no podemos resistir si no hemos sido sometidos a Dios. Y suena un poquito, ¿verdad?, difícil de digerir, pero la realidad es que si nosotros no nos sometemos a Dios, jamás podemos resistir los ataques y los embalses del diablo en contra de nuestra vida. No podemos resistir correctamente porque, ¿qué? Porque el enemigo está siempre, ¿verdad?, viendo que cómo va a atacarnos.

0: ¿Por qué no podemos resistir? Porque dice la Biblia que el que habita bajo el abrigo del Altísimo morará bajo la sombra del Omnipotente. Y ahí es que el salmista dice: diré yo a Jehová, esperanza mía, castillo mío, mi Dios en quien confiaré. Y por ahí, ¿verdad?, el que sabe el Salmo 91 sigue diciendo que él te librará del lazo del cazador de la peste. Porque si nosotros estamos sometidos a Dios, nosotros vamos a ver su mano poderosa. Y yo le decía hoy a la iglesia, le decía: mire, hermano, a veces cuesta sacrificio, hay sacrificio. Cuando, vuelvo a repetir, cuando nosotros estamos en la debilidad, porque el enemigo quiere hacernos ver que a lo mejor muchas veces hemos fallado. Pero el salmista dice: me empujaron con violencia para que me cayera. O sea, el salmista no está diciendo: todo es color de rosa. No, el salmista está diciendo: me caí. A lo mejor besé el piso, a lo mejor abracé el piso, pero después dice: pero la mano del Señor me levantó. Oye, muchas veces nosotros tenemos que entender y ver que Dios está en control de nuestra situación. Oye, por eso Pablo dice: he aprendido a estar bien, no importa cualquiera haya sido mi situación.
1: Eso es.
0: He aprendido a tenerlo todo, he aprendido a estar en riqueza, he aprendido a estar en escasez, pero después dice: todo lo puedo en Cristo
1: que me fortalece.
0: Si hay algún ejemplo de alguien que pudo resistir, es el apóstol Pablo. Porque el apóstol Pablo, luego de haber dejado la ley, luego de haber dejado los rudimentos de la ley, dijo Pablo: yo me convertí a Cristo, de verdad. Y Pablo dice: yo fui azotado tantas veces, fui encarcelado tantas veces, fui apedreado, en una de ellas casi muerto, ¿verdad? Fui encarcelado. Óigame, fui náufrago 3 veces, dice Pablo. ¿Sabe? Pablo podía tener una excusa. Pablo podría haber estado diciendo: el enemigo me está dando duro. Pero Pablo decía: todo lo puedo en Cristo que me fortalece. Mi Dios me ha librado de tantas cosas que yo sigo caminando en posa. Hay que tener un sometimiento a Dios para poder resistir. Y cuando usted puede resistir, el enemigo sabe que no hay por dónde entrarle. El enemigo sabe que no hay, por eso la Biblia dice cazar las pequeñas zorras. No, el enemigo sabe que no hay un boquetito que pueda entrar con él, eso no es nada. Que para hacerte caer, porque estás resistiendo, porque estamos viendo la mano del Señor, porque estamos buscando. Es importante, y hablaba con usted, pastor, hace una semana, y usted me decía: es que es importante ayunar, es importante orar, porque ahí es que uno ve el fruto, ahí es que uno paga el precio, y ahí es que uno puede ver cómo el Señor. Óigame, no podemos someternos, no podemos resistir si no nos hemos sometido en la palabra.
1: Ay.
0: Si no nos hemos sometido en el ayuno.
1: Ay, yeah.
0: Si no nos hemos sometido en la oración. Le comentaba a la iglesia y le decía: mire, amado, en estos días yo tuve un día que no podía orar y trataba de orar y no podía. ¿Qué hice? Comencé a alabar a Dios. Comencé a adorar. Comencé a decir: no, este es mi tiempo con Dios. Este es mi tiempo de adoración. No puedo, Señor, no puedo orar, pero aquí está mi alabanza. Aquí está mi adoración. Óigame, y comenzó a fluir, pastor. Y comenzó a fluir el Espíritu. Y comenzó a fluir la presencia. Y comenzó a cambiar el ambiente. ¿Usted sabe por qué? Porque es cuestión de someternos. Es cuestión de entrar en su presencia. Y todas las cosas van a cambiar en nuestro alrededor.
1: Eso es. 787. 685-7758. Mire, hermano, en Romanos 8, versículo 18, dice: y tengo por cierto que las aflicciones del tiempo presente no son comparables con la gloria venidera que se ha de manifestar en ti y en mí. O sea, que nada, amado, te puede separar del amor de Dios. Pero cuando tú te sometes a Dios, tú estás haciendo un alto, tú estás haciendo un detente. Cuando tú te sometes a Dios, tú estás escogiendo entre el bien y el mal, porque Dios habló en su palabra y dijo: escogeos vosotros. Ya Dios, el Señor, hizo su trabajo. Ahora nosotros tenemos que saber a quién nosotros vamos a escoger. Por eso, ¿a quién nos vamos a someter? O nos sometemos a la esclavitud del pecado, o nos sometemos, amado, al Cristo de la gloria, victorias, que nos hizo libres, amados, porque cuando yo era esclavo del pecado, Él murió para darme vida, Él murió para poner en mí una nueva esperanza, Él murió, amado, y Él resistió, amado, Él se mantuvo aun cuando le estaban dando con aquellos látigos, Él se mantuvo ahí firme aun cuando lo clavaron en aquella cruz, oiga, cuando lo cogieron

y le pusieron aquella corona de espina, él resistió, él se mantuvo firme, amado. Oh, gloria a Dios, se sometió a Dios, amado, al Padre, porque él venía, oh, gloria a Dios, con un propósito en esta tierra, amado. Y mire, dice que cuando Pedro se levantó contra aquel hombre y aquel soldado Marcos, dice que le cortó la oreja, amado, y el mismo Jesús le dijo: ¿acaso yo no haré lo que mi Padre me mandó hacer? En palabras, amado, o sea, que lo que Dios me mandó, que yo tenía que someterme, no me someteré. No, entonces, ¿sabe qué es lo que pasa? Que hay momentos donde usted tiene que tomar decisiones. Hay momentos donde usted tiene que saber qué decisión usted va a tomar. Porque hay decisiones, amado, que te pueden salvar tu alma, pero hay decisiones que nos pueden costar que nuestra alma se pierda, amado. ¿Y sabe cuál es el problema? Que hoy está Dios tocando a la puerta. Hoy Dios te está llamando. Hoy dice: toco a la puerta y llamo a tu corazón, para ver si tú en este día, oye, te sometes a Dios. A ver si en este día, oh, gloria a Dios, me das una oportunidad para yo cambiarte, para yo transformarte, para yo poner en ti cántico de gozo y alegría. Estás triste, estás llorando, el diablo te ha querido destruir, pero hoy Dios te dice: yo te levanto. Él dice: yo te levanto, aunque él no quiera, ya yo morí, ya yo resucité y te he dado la victoria. ¿Sabes cuál? Que cuando usted se somete a Dios, ya usted es más que ganador, amado. Cuando nos sometemos a Dios, el diablo sabe que ya perdió, el enemigo sabe que está perdido, amado, pero usted tiene que estar echándole leña al fuego. Hay que echarle leña al fuego. Usted no puede vivir de glorias pasadas. Usted no puede vivir de lo que pasó en un momento. Yo evangelizaba, yo predicaba, yo pastoreaba, yo hacía esto, yo hacía lo otro, yo cantaba, amado, en aquel tiempo. ¿Y ahora qué estás haciendo? ¿Qué estás haciendo en este tiempo? ¿Te estás sometiendo? Estás orando, estás ayunando, estás buscando a Dios, estás comiendo de rollo, estás comiendo de la palabra, te estás metiendo, oiga, estás sometiendo a la carne, al espíritu. ¿Sabes? Porque muchos en este tiempo, usted los verá, muchos usted los verá en este tiempo, con apariencia de que viven, pero están muertos espiritualmente. Y Cristo vino a salvar y a buscar lo que se había perdido. Si usted se cayó, mira, levántate, vuelve a caminar, restablécete nuevamente con Dios, injértate nuevamente donde está la vida, que se llama Jesús. Oh, gloria a Dios. Y Él quiere que en este día, a pesar de todo lo que tú has pasado, aunque todos te desprecien, aunque nadie te hable, aunque todos hablen de ti, Él quiere levantarte y abrazarte y decirte que tú seguirás siendo la niña de los ojos de Dios. Tú seguirás siendo esa flor hermosa que Dios levantó, que Dios restauró, que Dios la puso en tierra fértil. Oh, gloria a Dios, y comenzó a dar fruto. Hoy a lo mejor puede ser que hoy la lucha sea infernal, pero puedes haber perdido a lo mejor una batalla, pero no has perdido la guerra. Puede ser que se haya levantado el infierno contra tu casa, tus hijos se han levantado contra ti, tu esposo se fue de la casa, se levantó contra ti tu esposa. Oye, ¿cómo se llama? Tu jefe de trabajo se levantó, pero resístelo firmemente, resístelo, amado, en la línea de batalla. ¿Sabes que cuando el gigante, oh, gloria a Dios, Goliat, vino a tratar de amedrentar a David, amado, aquel pueblo de Israel que estaba allá, ya estaba amedrentado, a Saúl lo tenía amedrentado, oiga, y a los hermanos de David lo tenías amedrentado, oh, gloria a Dios? Pero ¿sabes qué él hizo, amado? Cuando él vio a aquel, dijo: a ese gigante incircunciso, que te has metido con los escuadrones del Dios del cielo. Oye, dice que
dice, no se sometió a lo que le dijo él. Dice que él sabía en quién había creído y se paró en la línea de batalla. Tienes que pararte en la línea de batalla. Tienes que pararte y decirle a ese gigante se va para el suelo. Tú tienes que someterte a Dios para que esté, eso que te está haciendo la guerra comience a caerse. Para que todo eso, que esas cadenas que están ahí se rompan. Para que tú puedas ver una gloria inmensa, algo sobrenatural y especial, amado.

0: porque los que viven según la carne, oye, ay Dios mío, espérate que esto es profundo.
1: Poderoso después, Dios.
0: Hay gente que están siendo sometidos a la carne, pero someta a la carne al Espíritu. Enséñale a la carne que la carne se tiene que sujetar al Dios que tú y yo le servimos.
1: Gloria a Dios.
0: Porque hay cosas que usted no las puede hacer, amado, en la carne. Tiene que ser en el Espíritu. Y tu lucha, como yo leí ahí en Efesios, no es contra carne ni sangre, sino es contra principados, potestades y todo ese tipo de demonios y cosas que están en el ambiente espiritual, amado. Y si usted vive, tiene que vivir en el Espíritu, no en la carne. ¿Sabe lo que pasó? ¿Sabe lo que pasó? Que Daniel no vivía en la carne, él vivía en el Espíritu. Y cuando los leones vinieron, dijeron: espérate, aquí no hay carne que voy a buscar, si esto es Espíritu.
1: Gloria a Dios.
0: Por eso es que Jesús siempre caminó y siempre tuvo obediencia y se mantuvo firme y se sometió al Padre, porque él siempre se levantaba ya a las 3 de la mañana, ya Jesús estaba orando, buscando la presencia. Los demonios no podían resistir. Cuando tú te sometes a Dios, los demonios no pueden resistir la presencia de Dios. 787-685-7758 es el número de bendición, o deja tu mensaje de texto.
2: Amén, amén. Dice: resistir no significa que no sentirás presión. Resistir no significa que no vendrá nada. Resistir significa que Dios, si tú le eres fiel, Dios va a ser fiel contigo.
0: Soy.
2: Si tú le eres fiel, mire, resistir no significa que no va a venir ataque del enemigo. David fue fiel y tuvo que esconderse de Saúl. Daniel fue fiel, como menciona el pastor, y tuvo que ser sometido, echado a un foso de leones.
0: Eso es.
2: Gente de Dios que se mantuvo fiel, los tres jóvenes hebreos fueron fieles. ¿Y para dónde los mandaron? Para el horno de fuego.
0: Y calentado 7 veces más.
2: 7 veces más por resistir. Por ser sometidos primero a Dios, porque se sometieron primero a Dios. Pero vieron la mano de Dios sobre él. Pablo vio persecución, como mencionábamos antes. Pedro fue encarcelado, todos los apóstoles. Pero dice la palabra del Señor en 2 Corintios 10, 4, dice: porque las armas de nuestra milicia no son carnales.
0: Ah,
2: pero son poderosas. Dice: sino poderosas en Dios para la destrucción de fortaleza. Yo a lo mejor no tendré un AK-45, o no sé qué, cómo se puedan llamar, ¿verdad? No podré tener una metralleta, no podré tener, pero tengo
0: una de 66.
2: Óigame, que dispara fuego de vida, de Dios, que da aliento de vida, que resucita a los muertos, que hace de lo imposible posible, que derriba murallas, derriba gigantes, bendito sea el nombre del Señor, y disuelve las obras de Satanás. Óigame, nuestras armas, dice, no son carnales. A veces queremos pelearla a nuestra forma. A veces queremos hacer, no, porque es que yo quiero hacerlo así, por querer hacer las cosas como a la manera suya. Jacob tuvo problemas con Esaú por querer hacer las cosas a su forma. Cierta ocasión, ¿verdad? Dice este verso: derribando argumentos y toda altivez que se levanta en contra del conocimiento de Dios, y llevando cautivo todo pensamiento a la obediencia de Cristo. No todo pensamiento positivo proviene de Dios. Y a lo mejor puedo contradecirme. No me estoy contradiciendo. Es que a veces, yo tengo un pensamiento positivo. Te lo inspiró el Espíritu de Dios, te lo inspiró Dios. Porque hay veces que nosotros tenemos que entender que hay cosas que hay que someterlas, aún nuestros pensamientos, hay que someterlos a obediencia, hay que someterlos ante Dios. Dice la palabra del Señor que se encontraba el pueblo, el ejército asirio buscando a Eliseo. Y querían arrestar a Eliseo, y el siervo de Eliseo le dice: maestro o señor, nos están rodeando, no tenemos salida, no tenemos escapatoria. Hay este ejército poderoso, está, óigame, yo no sé si usted en algún momento dado de la vida se ha encontrado en esa encrucijada. Te encuentras rodeado, te encuentras con miedo, te encuentras afligido, no hay solución, no se puede hacer nada. Pero el profeta le dice: es que tú estás viendo tus ojos, tú estás viendo con tus ojos carnales. Tú estás viendo con tus ojos carnales. Pero yo te invito a que tú cierres tus ojos y los abras nuevamente para que tú veas lo que estás haciendo Dios.

0: Eso es.
1: Óigame, Moisés está entre Faraón y el mar. Moisés está entre la columna, entre los carruajes de Faraón y ¿qué cosa? El mar rojo. Señor, no puedo más nada. Y el Señor dice, ¿qué tú haces orando? Es momento de marchar. Dile a mi pueblo que marche. Utiliza lo que tienes en tu mano.
2: Ahí es.
1: ¿Qué tienes en tu mano? La vara que Dios te dio. ¿Qué tienes en tu mano, amado? Las herramientas que Dios te dio. Tus armas no son canales, son las armas de Dios. El profeta está en una encrucijada y le dice a Jesse, cierra tus ojos y ahora mira. Y dice que cerraron sus ojos. Él cerró sus ojos y dice que por encima de aquel ejército sirio había una multitud que no se podía contar, de seres espirituales, de ángeles, de guerreros, del ejército del cielo, que estaba aquí peleando la batalla a favor del profeta Eliseo. Hoy yo quiero decirte, amado que me estás escuchando, yo quiero decirte, resiste. Y hoy yo quiero decirte, sométete a Dios, porque aunque te encuentres acorralado, aunque te encuentres afligido, aunque te encuentres en la situación más difícil, yo quiero decirte que Dios va a hacer como hizo con Eliseo. Te va a sacar de aquel medio, de en medio de ese ejército, de en medio de esa multitud. Dios va a hacer como hizo con Moisés. Usa lo que tienes en tus manos y vas a atravesar el Mar Rojo.
2: Eso es. Vamos,
3: pastor, a leer. Le quería comentar. Ajá. Que qué ejemplo más grande nos dio Jesús, que quién resistió más que él, por obediencia al Padre, y todo lo cargó y lo llevó a aquella cruz, por amor a ti y a mí, para recibir el perdón de los pecados y la salvación de nuestras almas.
2: Eso es. Y le dijo a Judas, haz lo que tengas que hacer, vete y haz lo que quieras, lo que viniste a hacer. ¿Sabe por qué? Porque ya él sabía lo que le esperaba, ya él sabía lo que él tenía que hacer. Pero qué lindo saber que hay un Dios maravilloso que todavía sigue peleando por ti, por mí, amado. Así que vamos a ir leyendo las peticiones, porque el tiempo aquí coge y esto es rápido, esto sí.
3: Tenemos aquí las peticiones a la hermana Odalis Márquez.
2: Dios te bendiga,
3: Odalis. Petición, pide oración por toda la familia y por fuerzas nuevas. Tenemos a nuestra hermana Aida de Jesús. Petición, pide por peticiones especiales. Justa Crespo,
2: Dios te pide bendiga, oración.
3: Justa, Dios te bendice. Un abrazo fuerte por toda su familia y por la sanidad de sus pies. Nuestro hermano José Pagán y Erien Crespo, petición, pide oración por salud y fuerzas nuevas cada día. Nuestro hermano Wally Quiñones.
2: Ese es mi hermano. Dios les bendiga a mí.
3: Pide petición a nuestro hermano de nuestro pastor Judy Márquez. Sí. Pide oración por liberación y por salvación y por salud.
2: Soy.
3: Nuestra hermana Marilyn Estela. Oh. Marilyn, Dios te bendiga. Te quiero. Un abrazo. Bendiciones. Pide oración por petición especial y por cobertura de Dios para toda la familia. Dice Yamilet Crespo. Petición, pide oración por fuerzas nuevas y por toda su familia. Gladys Robert.
2: Ravel, perdón.
3: Pido oración por todos sus hijos y nietos, bisnietos, y por la salud de su hijo Tito y la de ella.
2: Soy.
3: Nuestro hermano David Medina desde New Jersey. Saludo a todos esos hermanos allá en New Jersey.
2: Soy.
3: Que están comunicados aquí por la estación del altar de la familia de Candelita 7. Pido oración por salud, peticiones y finanzas. Regalada, Dios te bendiga grandemente.
2: Amén, regalada.
3: Saludos, un abrazo. Pido oración por un milagro de salud y de su estómago. Está hecho, regalada. Está hecho ya el milagro, está hecho. Solo tenemos que esperar y confiar. Dice aquí nuestro hermano Samuel Torres, pido oración por peticiones especiales.
2: Eso es, Ami. Dios te bendiga, tía Marili.
3: Alberto y Carmen Hernández.
2: Dios te bendiga,
3: Alberto, Carmen. Fuerzas nuevas por su hijo. Alessi por su nieto, Yeriel por liberación y salvación. Nuestra hermana Ángela Pavón.
2: Dios te bendiga, Ángela. Marilyn.
3: Petición, pide oración por su hija, María. Angie, que la van a operar del brazo para que Dios obre,
2: amén,
3: de manera,
2: claro,
3: especial.
2: Vamos a estar orando.
3: Y no tengan que operarla. Amén. Claro, declara lo hecho, hermana.
2: En nombre de Jesús.
3: Familia Quiñones Feliciano.
2: Ese es mi papá y mi mamá. ¿Hello? Esos son mis padres.
3: Oh, okay.
2: Emilio Quiñones y
3: oración por salud,
2: Luz Feliciano.
3: Por recuperación y por fuerzas nuevas.
2: Eso es. Este no.
3: Sí.
2: Ah, está bien. Y en, aquí tenemos los que están en la sintonía de a través de internet y YouTube. Dice, está Tichán Marrero, nos está viendo. Dios te bendiga, Tichán. Ángel Oyola, saluda a un abrazo al pastor Rudy y a los pastores. Está por aquí fieles oyentes del barrio Machuchal. Oye, esa gente es Machuchal en Vega Alta, están activados.
3: Gloria a Dios.
2: Justa Crespo, M. Toledo, Dios le bendiga. Jesús Vázquez Chunito. Gracias, varón. Nuestro hermano Emilio Reyes, wow, hermano Emilio, Dios te bendiga, pastor Emilio Reyes. Los saluda para, saludos para todos. Dios los bendiga. Ese es nuestro hermano pastor Emilio Reyes. Continúe bendiciendo y está en la sintonía. Ramón Crespo, oiga, esto está tremendo, hermano. Ramón Crespo, Laura Molina, piden por recuperación, por sanidad de su pie y fuerzas nuevas. Mari Rivera desde New Jersey pide por peticiones especiales, por salud y familia. Familia Crespo Marrero piden por cobertura de Dios para toda la familia. Ricky, te sabe que le amamos. Tenemos por aquí también a Carmen Rodríguez de Laja, que pide por sanidad de, y depresión, por liberación. Rompe las cadenas, Padre, en el Gloria, nombre Dios. De Jesús, Dios mío, que sea libre para adorarte, Señor. Ella, mira, Aida Chaparro de Aguadilla, por esa ansiedad, cancelamos la ansiedad en el nombre de Jesús. Jorge Díaz Márquez de Luquillo, que pide por familia. Glorifícate, Señor, por cobertura sobre esa familia. El pastor Moncho, Dios te bendiga, pastor Moncho Rosado, que pide por su esposa y por él. Dios mío, cúbrelo, Señor, guárdalo, Señor, de ayuda, de darle la victoria. Dios mío, al pastor, nuestra hermana Justa pide por salud, por su sanidad. Ángel Díaz de Vega Baja se reconcilió con el Señor.
3: Gloria,
2: oh,
3: a Dios.
2: Gloria a Dios. Hay fiesta en los cielos, Dios amado. Mari Rivera de New Jersey pide por salud y peticiones especiales. David Méndez de New Jersey, salud y fuerzas nuevas, por peticiones especiales. Dios, en esta hora,
3: gracias,
2: wow, esto,
3: Señor,
2: está. Y hoy vamos a orar. Le vamos,
3: gracias,
2: a pedir, Padre, oh, gloria a Dios, a nuestro hermano Freddy, que nos lleve en oración, ¿verdad? Por cada una de estas peticiones, ¿verdad? Y vamos a orar creyendo que Dios tiene el control y que no hay nada que Dios no pueda hacer. Padre.
3: Padre Santo, Dios bueno,
2: te
3: Dios
2: alabamos,
3: de bondad,
2: Señor,
3: Dios de misericordia, Dios poderoso,
2: nombre,
3: en esta
2: Dios,
3: preciosa tarde,
2: cada
3: mi Dios
2: vida,
3: amado,
2: mira,
3: Señor,
2: petición,
3: te damos gracias primeramente, Señor, por todo lo que has hecho,
2: Señor,
3: por lo que estás haciendo,
2: sana, Dios,
3: y por lo que vas a hacer, Dios
2: liberta,
3: mío, Padre, en esta hora nos unimos, Señor, Padre mío,
2: México,
3: y te
2: Señor,
3: presentamos, mi Dios amado, todas estas peticiones,
2: Señor,
3: Dios,
2: Dios,
3: que tú las conoces y las sabes, Señor, antes de que sean pedidas, Padre, pero en esta hora nos unimos, Señor,
2: Santo,
3: como tu pueblo, Dios,
2: Señor,
3: y te pedimos por cada una de ellas, Señor, que tú seas glorificándote, Dios mío, de manera especial en cada vida, Señor. Mira cada persona, Dios mío, su condición de salud, Padre. Yo te pido que pongas tu mano santa, tu mano divina, tu mano sanadora, tu mano de salud, de cuidado, de protección sobre cada vida, Padre, que tenga su cuerpo sentado, Dios mío, Padre, y en esta hora, Señor,
2: para la gloria,
3: te pedimos, Dios eterno,
2: Señor,
3: que seas tú restaurando,
2: gracias, Señor,
3: quitando todo lo que impida,
2: que
3: Padre, que busquen tu
2: que
3: rostro, que sientan esa paz,
2: mío,
3: ese amor
2: que
3: tú solo
2: que
3: sabes darlo, Señor amado.
2: Señor,
3: obra, Dios mío, en cada vida, en cada alma, Señor.
2: Te
3: glorifícate,
2: pedimos,
3: sana,
2: Señor,
3: Dios,
2: creyendo,
3: restaura, liberta, Dios mío,
2: hecho,
3: Padre. cancelamos todo plan, todo ataque del enemigo, Señor, porque no tiene parte ni suerte en tus hijos, mi Dios amado, porque ellos te pertenecen, Dios, y en esta preciosa hora los declaramos libres y sanos, Dios amado, de toda enfermedad, Señor, mi Dios. Obra, Dios mío, con una cobertura especial, Señor, sobre ellos, Padre. Cúbrelos, guárdalos, protégelos, bendícelos, Dios, Señor. Sé tú con ellos en todo momento, Padre. Y lo declaramos hecho, Señor, por el poder tuyo y por el poder de tu palabra, Dios.

0: Lo declaramos hecho, Señor. Gracias, Jehová. Gracias, mi Dios. En el nombre de Jesús, Señor. Amén.
1: Amén.
2: Sí, Señor.
1: Se despide
0: nuestro hermano y amigo Freddy, el pastor Rudy Márquez, y nuestro pastor David.

0: servirlo, su hermano Rudy Mar. Que Dios me los bendiga y será hasta la próxima. Si Cristo no ha venido, Dios me los bendiga.
1: Bendiciones para todos.
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0: Señor, gracias, Señor, gracias.
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resiste, mi niño. Resiste, resiste. Hazle resiste. Oye, me vas a ver la gloria de Dios solamente si haces resistencia a su nombre. Dale un aplauso fuerte al Señor en esta noche. Déselo fuerte con vida. A Él sea la gloria. Dígale, Señor.

sido por ti, ¿dónde estaría yo? ¿Han escuchado una alabanza que dice, qué sería de mí si no me hubieses alcanzado? ¿Dónde estaríamos hoy si su misericordia no nos hubiese abrazado en esta noche? ¿Usted sabe cuántas personas desearían estar ahora en este lugar donde usted está, en el lugar donde usted se encuentra? ¿Usted sabe cuánta gente desearía estar en la posición?

Hay batallas que no son carnales. Hay batallas fuertes que aquellos que resistan y entiendan contra qué es tu batalla, entonces vas a comprender que no es solamente necesariamente orar un día sí, un día no. Yo quiero que usted esta noche me acompañe a la porción bíblica. Hay una presencia de Dios aquí linda. Hay una atmósfera espectacular. Y yo creo que en esta noche algo sucederá. Algo va a acontecer en este lugar, mi hermano. Algo va a pasar en este lugar. ¿Tú sabes por qué? Porque hay una iglesia que vino dispuesta. Hay una iglesia que dijo: yo voy para el templo, y en el templo yo me voy a llevar lo que yo vine a buscar. Óyeme, si tú viniste a ver cómo yo vine vestido, tengo que decirte que viniste a perder el tiempo, porque esto no es una pasarela. Si usted vino a ver si la hermana vino con la trenza o vino con la plancha, tengo noticias para ti. Viniste a perder el tiempo. No. Vamos a la palabra, porque a mí no me toca predicar. Hey, vamos. Un predicador por ahí prendido en candela. Vayamos a la palabra del Señor, por favor. Efesios 6. Del 10 en adelante. Hay mucha gente que probablemente me dirán: hermano Robert, yo he leído ese pasaje 700 veces. Wow. Entonces no tengo que decirte contra qué es tu lucha. Entiendo que ya sabes contra la que estás peleando. Amén. A su nombre. Levante la mano arriba y dele la gloria al Padre, al Hijo y al Espíritu Santo. Dígale: Señor, yo estoy aquí porque tu gracia me ha sostenido. Qué lindo. ¿Lo tiene? Dígame en fuerte. Que se escuche. Eso es. La poderosa palabra de Dios se lee en el nombre del Padre y la comunión del Espíritu Santo. Y leemos así: por lo demás, hermanos míos, escuchen lo que Pablo está escribiendo en esta carta. Esto es una carta. Por lo demás, hermanos míos, fortaleceos en el Señor y en el poder de su fuerza. Vestíos de toda la armadura de Dios para que podáis estar firmes contra las acechanzas del diablo. Porque no tenemos lucha contra carne y sangre y carne, sino contra principados, contra potestades, contra los gobernadores de las tinieblas de este siglo, contra huestes espirituales de maldad en las regiones celestes. Por tanto, tomad toda la armadura de Dios para que podáis resistir en el día malo. Y habiendo acabado todo, estar firmes. Estad pues firmes. Ceñidos vuestros lomos con la verdad y vestidos con la coraza de justicia, y calzados los pies con el apresto del evangelio de la paz. Sobre todo, tomad el escudo de la fe, con que podáis apagar todos los dardos de fuego del maligno. Y tomando el yelmo de la salvación y la espada del Espíritu, que es la palabra de Dios. Orando en todo tiempo. Orando a veces, ¿verdad? En todo tiempo, dice, con toda oración y súplica en el Espíritu. Wow, ahora sí. Y velando en ello con toda perseverancia y súplica por todos los santos y por mí, a fin de que al abrir mi boca me sea dada palabra para dar.

a dar a conocer con denuedo el ministerio del evangelio, por el cual soy embajador en cadenas, que con denuedo hable de él como debo hablar. No es contra sangre, no es contra el vecino, no es contra tu prima, no es contra tu papá, sí. No es contra tu hermano que te está haciendo la guerra, no es contra aquel que se está levantando en tu contra, no es tu esposa, Dios mío, no es él, no es tu esposo, no, no, él no es que te está haciendo la guerra. Lo que pasa es que él se está dejando utilizar por las tinieblas.

0: Y como nosotros sabemos que nuestra guerra no es espiritual, vamos a dejar a nuestra hermana Giselle que pase por acá. Ella va a adorar al Señor en esta noche. Y junto a nuestra hermana Giselle, nos vamos a gozar en la presencia del Trino Dios en esta noche. Nuestra hermana Giselle con todos nosotros.
1: Aleluya. ¿Cuántos están gozosos? Aleluya. Poderoso eres, Jesús. ¿Cuántos le pueden dar una alabanza al Señor y decirle: Dios mío, yo te quiero a ti, no hay nada fuera de ti, Señor amado? Aleluya. No hay

0: gracias, Señor, aleluya. Toda la gloria y la honra es para ti, Dios mío, que nos salvaste, Señor. Dios mío, aleluya. Te damos la gloria y la honra, Señor, por lo que has hecho en nosotros, Dios mío. Aleluya, cómo no adorarte, Señor, aleluya. Poderoso eres, Jesús, gracias, Señor. Gracias, Señor, aleluya. Hasta que mi parte siga adorando, Santo.
1: Sigue adorando, por favor, en esta noche. Porque lo único que le hace falta a la iglesia es aceite. Gloria al nombre del Señor. Es aceite que hace falta. Aleluya. Habían 10 vírgenes que estaban en la misma dirección.

0: presencia del Señor en esta noche. Nuestra hermana Marieli pasa por acá y también adora al Señor junto a la iglesia, que va a seguir adorando a Dios, porque hay un grupo que vino dispuesto a adorar. Aleluya. Hay un grupo que no corre por manigueta. Dios mío, santo. Nuestra hermana Marieli con nosotros en esta noche, adora al Señor.
1: Adora, adora, adora. Adora al que vive y reina, al que se merece toda la gloria y toda la honra, al que te permitió estar aquí, no importando la situación que pudieras atravesar. Aleluya. Dale la gloria porque Él se la merece. Oh, porque si no fuera por su amor y su misericordia, como decía nuestro hermano Robert, ¿dónde estaríamos? Aleluya. Estaríamos perdidos, pero su amor, su misericordia nos rescató, nos alcanzó. Aleluya. Dios es tan bueno y tan maravilloso que tenemos que darle gloria y honra todos los días de nuestra vida. Aleluya. Dios les bendiga, hermano. Aleluya. Dios les bendiga más. Me siento gozosa, me siento contenta. Aleluya. Por esta oportunidad le doy la gracia, ¿verdad? Primeramente a Dios, y así, ¿verdad?, a los pastores que tuvieron a bien, ¿verdad?, que yo tuviera esta parte en este día. Y me siento muy contenta, hermano. Aleluya. Dios sabe el porqué. Aleluya. Cuando yo pensaba que me iba a quedar callada, cuando yo pensaba que el enemigo me tenía callada y me decía, ya no cantan más, Dios estuvo ahí. Aleluya. Dios estuvo ahí. Aleluya. Cuando yo pensaba que no lo iba a poder lograr, pero el Señor ya lo tenía escrito. Así mismito Él puede hacer contigo, que tú me estás viendo en esta hora. Si el Señor te dio una palabra, aleluya, créela que lo vas a cumplir. Créele que el Señor lo va a cumplir. Aleluya. Mi

ayúdame a adorar, porque en la adoración pasan cosas, se rompen cadenas, trae liberación, aleluya, recibe lo que estás esperando, aleluya, pero solo cree y adora, aleluya. Yo me gozo, hermano, aleluya, yo me gozo porque el Señor confirma, aleluya, la adoración, aleluya. Si usted supiera, aleluya, santo tú eres mi Dios. Antes de cantar, aleluya, me gustaría leer una porción de la palabra, aleluya, la cual se encuentra en el libro de Mateo, capítulo 25. Si me pueden acompañar, Mateo, capítulo 25, aleluya. Te adoramos. Y mientras busca, no deje de adorar al Señor, aleluya. Siga adorando al Señor, aleluya. Sígalo adorando, aleluya. Te adoramos, mi Rey. Amén, hermano. Amén. Mateo, capítulo 25, lee en el nombre del Padre, del Hijo y del Espíritu Santo. Amén. Entonces el reino de los cielos será semejante a 10 vírgenes que tomando sus lámparas salieron a recibir al esposo. 5 de ellas eran prudentes y 5 insensatas. Las insensatas, tomando sus lámparas, no tomaron consigo aceite, mas las prudentes tomaron aceite en sus vasijas, juntamente con sus lámparas. Y tardándose el esposo, cabecearon todas y se durmieron. Y a la medianoche se oyó un clamor: aquí viene el esposo, salid a recibirles. Entonces, todas aquellas vírgenes

se levantaron y arreglaron sus lámparas. Y las insensatas dijeron a las prudentes: danos de vuestro aceite, porque nuestras lámparas se apagan. Mas las prudentes respondieron diciendo: para que no nos falte a nosotras y a vosotras, id más bien a los que venden y comprad para vosotras mismas. Pero mientras ellas iban a comprar, vino el esposo, y las que estaban preparadas entraron con él en las bodas, y se cerró la puerta. Después vinieron también las otras vírgenes diciendo: Señor, ábrenos. Mas él respondiendo dijo: de cierto os digo que no os conozco. Velad pues, porque no sabéis el día ni la hora en que el Hijo del Hombre ha de venir. Aleluya. Gloria, gloria, gloria al que vive y reina. Aleluya. Hermanos, ciertamente, aleluya, podemos estar seguros de que Cristo está a la puerta, y que tenemos que tener nuestras lámparas llenas de aceite, como mencionaba nuestro hermano Robert. Aleluya. ¿Y qué es el aceite? La presencia del Señor. La presencia del Señor, aleluya. Usted tiene que pedir, anhelar eso en su vida, para que cuando Él venga nos podamos ir con Él. Aleluya. Santo eres mi Dios, aleluya. Yo me gozo, de verdad, me gozo. Y yo voy a entonar esa alabanza que se titula Aceite Fresco. Aleluya. Gloria a Dios, te adoramos, mi Dios.

0: aleluya. Adora al que vive, al que gloria y honra se merece. Oh, el que murió por ti y por mí. El que se entregó. Al que se entregó por ti y por mí. Se despojó de su gloria, aleluya, para morir por ti y por mí, aleluya. Él merece toda la gloria, toda la honra, toda la alabanza, toda la adoración, aleluya, en esta hora. Gracias, Maestro. Gracias, Señor, aleluya. Gracias, Maestro. Hasta aquí esta parte, y que el Señor así les continúe bendiciendo.
1: Le estoy diciendo que lo que hace falta es aceite. Es aceite lo que hace falta. Ahora bien, las 10 vírgenes, las 10 iban en la misma dirección. Y se lo dije porque yo no sabía lo que la hermana iba a cantar. Y lo traje dirigido por el Espíritu, porque es que las 10 vírgenes iban en la misma dirección. Las 10 también vestían igual. Las 10 estaban separadas, porque en aquel tiempo se utilizaban 10 damas para recibir al esposo. Escuchen bien. Pero había un detalle, y es algo que le voy a dar para que usted piense y se lo lleve a su casa. ¿Usted cree que las prudentes no hablaron con las insensatas y le dijeron: el aceite no te va a dar? ¿Usted cree que ellas no le comentaron: el camino es largo, nos vamos a quedar dormidas? Entonces, como las insensatas eran conformistas, como hoy en día aparece un grupo que se conforma, como cuando también conducimos en el auto y decimos: el cuarto de gasolina que tengo me da para llegar. Y cabe la circunstancia que en el camino te quedas a pie porque se te acabó la gasolina. Si vienes a ver, cuando ellas despiertan, la Biblia no relata el lapso de tiempo que tuvieron dormidas.

Estoy entrando a profundidad para que los espirituales me entiendan. La Biblia no registra el lapso de tiempo que durmieron, pero si usted saca cálculos, se va a dar de cuenta que cuando ellas despiertan, las insensatas se dieron de cuenta que el aceite de su lámpara se estaba apagando y la lámpara se estaba extinguiendo. Quiere decir que nosotros no podemos ser conformistas, y que si nosotros ayunamos la semana pasada, vamos a ayunar aunque sea un día o dos esta semana, a su nombre. No, pero es que voy a coger una semana de vacaciones y no voy a ayunar este mes. Ay, ay, ay, ay, ay, ay, ay. El error más grande que cometemos nosotros como cristianos es dejar de ayunar. ¿Quiere que le explique algo? Este servidor que usted ve aquí era santero. Los santeros ayunan. Los brujos ayunan. En el 99 en Puerto Rico, esto es un dato que le estoy dando para que tome cuenta. En el 1999 en Puerto Rico registrado habían 48 iglesias satánicas. Estamos en el 2026. ¿Usted sabe cuántas hay ahora? ¿Hay alguien aquí conmigo? O sea que usted cree que usted está peleando contra el vecino. Hay una guerra espiritual en los aires. Que el que no esté listo en este tiempo, se lo van a comer como con flay. Se lo van a comer como espagueti.

pecado en contra de la iglesia, y la gente apartada, y la gente retenida, y el desánimo de que no voy para la iglesia, es que no quiero servir más. Ese desánimo, ¿tú sabes por qué te está llegando? Porque hay una iglesia satánica

le cuento algo. A mí me dijeron cuando yo llegué a tabernáculo, sin saber que yo estaba hecho canto, sin saber, Valeria, que yo estaba esbaratado, yo estaba que el diablo me tenía, como dicen por ahí, como parendereta de aleluya. Y cuando yo llegué a tabernáculo, hubieron gente que me dijeron, pero ¿para dónde tú vas? Pero tú te volviste loco.

Siento candela de papá esta noche. ¡Ay, ay, ay, ay, ay! Dale un aplauso fuerte, Señor, en esta noche. Si no fuera por estos ratitos y la presencia de Dios, ¿dónde estaríamos? A mí me encanta adorar a Dios. En mi prueba más difícil levanto la mano. Cuando no tengo fuerza. Cuando me siento arrastrado. Porque mira que he llegado así al templo. ¿Y quién te dijo a ti que no? Sí, sí. ¿A tú crees que yo soy un ángel? Tú el que está aquí ha llegado arrastrado a la iglesia. Tú el que está aquí ha llegado y le ha dicho a Dios: yo no puedo más. Yo no puedo. Pero ahí es cuando Dios se glorifica, Stephanie. Ahí es cuando Dios dice: te diste de cuenta que no es con tu fuerza. Te entendiste ahora claro que cuando lo haces con tu fuerza no vas a adelantar nada. Deja todo en las manos de Dios. Deja que Dios se encargue de tu casa. Deja que Dios se encargue de tu familia. Y vamos a abastecer nuestras lámparas con aceite. Porque puede que mañana te dé sueño y te duerma. Alaba. ¿A cuánto le ha pasado que está orando y se queda dormido? No, no, pero espérate un momento. Esto es para que usted levante la mano, los pies. ¿A cuánto le ha pasado que está orando? Y cuando usted oró y usted dice: wow, comencé casi 15 minutos, pero hace una hora y media que estoy durmiendo. ¡Ay, ay, ay, ay, ay, ay, ay! Óyeme, Dios entiende y comprende que somos de carne y hueso. Ahora, no se acostumbre a quedarse todo el tiempo. El detalle es cuando hacemos que dormimos siempre a su nombre. Queremos honrar en esta noche, amén, las visitas. Saludamos a toda esa gente. Nuestro pastor y la familia pastoral no se encuentran con nosotros hoy, pero vuelvo y les repito: aquí está la presencia de Dios. Y lo voy a repetir ahora sin música. No es que usted no se tire una foto con el pastor. No es que usted venga y: ay, mira, el pastor está ahí, gloria a Dios. Sí, está, eso está lindo. Pero si usted viene aquí a tirarse foto y a mirar al pastor, óigame, usted está perdiendo el tiempo. Y yo no se lo voy a

manda a decir con nadie, yo se lo voy a decir frente a frente. Todo el que llega a tabernáculo solo a ver al pastor, quédese en su casa viendo Netflix. Si usted viene a tabernáculo, venga a buscar la presencia de Dios. Sí, si usted viene a tabernáculo, venga a buscar la presencia de Dios y venga a escuchar la voz de Dios a través de nuestro pastor, que Dios lo respalda. Aleluya. Se le fue el gozo a los zapatos a muchos. Ay, yo quiero que usted en esta noche, si nos visita por primera vez, levante su mano. Quiero saludar a las visitas. Por aquí tenemos una familia. ¿De dónde nos visitan? Río Piedras, Puerto Rico. Amén, una familia también. Peñuela, Puerto Rico. Amén, alguien más. Por acá también en el medio tenemos. ¿De dónde? Utuado, Puerto Rico. Alguien más por ahí. Ayúdenme por aquí. Canóvana, Puerto Rico. Allá. Missouri. Milwaukee, gloria en nombre del Señor, Estados Unidos. Ahí está la gente de Estados Unidos también. Ayúdenme. Bayamón, la gente de Bayamón también que están por ahí. Amén. Por aquí tenemos también una visita. ¿De dónde? Morovis, Puerto Rico. De un aplauso fuerte al Señor. ¿Alguien más por acá que nos visita por primera vez? Amén. Aquí, gloria. Desde Filadelfia, eso es. Ahí está la gente de United States. Thank you for coming. Thank you for coming and thank you for watching. Oh my God. Come on, somebody, como dice el pastor. Tenemos por acá alguien más. Naguabo, Puerto Rico. Den un aplauso fuerte al Cordero en esta noche. Dios es bueno y para siempre su misericordia. Le damos una cordial bienvenida en esta noche a las visitas. Oficialmente, amén. Deseamos que reciban lo que vinieron a buscar en esta noche. Amén. Que la presencia de Dios les ministre. Yo creo que ya le está ministrando a través de todo lo que está sucediendo aquí. Y en breve también estaremos siendo ministrados por la palabra. Amén, ya que tenemos el recurso que está listo y preparado. Pero antes de, amén, ir, amén, a escuchar el así dice Dios. Yo quisiera que usted en esta noche, vamos a recoger la ofrenda. Amén, en esta noche que también es parte del culto racionar a Dios. Vamos a la palabra del Señor. Si es tan amable, por favor, los que estén sentados, en reverencia, me acompaña de pie, por favor. Proverbios 3, del 1 al 10, lo vamos a estar leyendo. Amén. Mientras usted lo busca por ahí, démosles gracias a Dios por su presencia. Gracias a Dios por su Espíritu Santo y por todas las cosas lindas que está haciendo con cada uno de nosotros. Y recuerde que usted es el instrumento que Dios está utilizando para entrar a su casa. Amén. Jesús utilizó la samaritana para llegar a Samaria. Él podía meterse directo en Samaria y decir, llegué yo. Pero Jesús era un hombre sabio. Y él dijo, voy primero a restaurar la herida que fue rechazada por el mismo pueblo. Y a ella misma la voy a utilizar para pregonar mi evangelio. Dios mío. Le encontró. Proverbios 3, la palabra del Señor se lee en el nombre del Padre, del Hijo y del Espíritu Santo, y la iglesia que está esperando el Señor dice, gloria al nombre del Señor. Hijo mío, no te olvides de mi ley y tu corazón guarde mis mandamientos, porque largura de día y años de vida y paz te aumentarán. Nunca se aparte de ti la misericordia y la verdad. Átalas a tu cuello, escríbelas en la tabla de tu corazón y hallarás gracia y buena opinión ante los ojos de Dios y de los hombres. Fíate de Jehová de todo tu corazón y no te apoyes en tu propia prudencia. Reconócelo en todos tus caminos y Él enderezará tus veredas. No seas sabio en tu propia opinión. Teme a Jehová y aparte del mal, porque será medicina a tu cuerpo y refrigerio para tu cuerpo. Honra a Jehová con tus bienes y con las primicias de todos tus frutos, y serán llenos tus graneros con abundancia y tus lagares rebosarán de mosto.

0: Dios añada bendición a su santa palabra. Tenemos en la pantalla, amén, la forma de usted poder. Saludamos a los amigos que nos están escuchando. Probablemente estamos conectados también en la radio. Así que saludamos a todos los amigos que nos están sintonizando en cada una de las emisoras. Y también saludamos a aquellos que se están conectando a través de Facebook y también YouTube. Amén, damos la gloria al Señor porque Dios nos ha permitido estas plataformas para poder llegar a más vidas. Y también la radio, que es importante, donde podemos impartir las armas, amén, con el mensaje del Evangelio. Amén, en la pantalla tenemos, amén, las plataformas que usted puede ofrendar con gozo. Tenemos el ATH móvil, pagar a un negocio, emisora 1350. Usted lo ve ahí, amén. 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Seguir pregonando el evangelio y seguir extendiendo el mensaje a más vidas y poder llegar a más personas a través de la radio. Óigame bien, hay varias antenas, gloria al nombre del Señor, que están trabajando 24/7. Amén. Y con su ofrenda podemos seguir impactando las vidas a través de la radio. Amén. Siempre con gozo. Amén. Hay hermanos que están por ahí. Andy está por ahí con sobre. Si usted necesita, Débora también está con sobre por ahí. Amén. Si usted necesita un sobre en esta noche, hágalo con gozo. Ofrende con gozo. Amén. Así que, sin más preámbulo, ¿cuántos quieren escuchar el así dice Dios? ¿Cuántos quieren escuchar el así dice Dios? Óigame, usted sabe que el amén significa que así sea. Quiere decir que usted no puede montar el pico ahorita. Alaba. Sí, vamos para adelante como en el elefante, pero sin la trompa. Alaba. A su nombre. Y vamos a dejar aquí por aquí el ministro, nuestro hermano Eric Abre, quien tiene a dicha bien traer el mensaje de la sí dice Dios en esta hermosa noche del Señor. Nuestro hermano Eric Abre.
1: A su nombre. ¿Cuántos vinieron a gozarse hoy? Yo le voy a pedir a los músicos que me ayuden a predicar. No me dejen solo. Yo no sé si usted se ha dado cuenta, pero hay una palabra que hace rato está sonando. ¿Cuál es? ¿Cómo? Quiere decir que Dios está hablando desde el principio que necesitamos. Me parece ver una generación que está llena de aceite en este lugar. Hay gente aquí en esta casa que Dios los ha llenado de aceite, pero no para que te quede con ese aceite. Come on, vamos.

Vamos, dile que está a tu lado. Yo tengo aceite. Yo tengo aceite. Pero no lo diga por decirlo. Créelo. Dilo, yo tengo aceite. Y si tú no tienes aceite, tranquilo.

casa de Dios con la mano así. Dígale al Señor, yo quiero. Varón, dice la palabra que el poder de la vida y la muerte está donde, en la lengua. Pues diga y declare, yo quiero. Y qué bueno, porque Robert lo decía, que el aceite no depende del

Yo le dije a Robert, Robert, necesito hacer una dinámica. Le dije el viernes y Robert me escribió el sábado: varón, lo que me pediste no lo conseguí. Tranquilo, Robert, porque no lo vamos a necesitar. Porque mientras estaba preparando el mensaje, yo creía que, aunque tengo el mismo texto bíblico, pero yo creía que íbamos a hablar de una cosa. Pero ya yo sé que cuando estoy preparando un mensaje y me siento bloqueado, como que no fluyo, ya yo sé que, espérate, por aquí no es que Dios quiere llevarme. Y recuerdo que vine a encender los aires y me senté ahí detrás de las computadoras y yo le decía: Dios mío, ay Dios mío, me toca predicar hoy, la casa va a estar llena, van a venir vida con necesidad, pero ¿qué tú quieres que yo hable? ¿Qué tú quieres decirle al pueblo? ¿Qué es lo que tú quieres hablarle al pueblo? Oh, mi alma te adora. Y el Señor me dijo: háblales de la unción. Háblales de la unción. Háblales de la unción. Porque el pastor hablaba la predicación pasada. Hablaba de que Él nos llama, que nos escoge, que nos prepara y también nos unge. Tenemos que tener llamado, preparación y ungimiento. Aleluya, mi alma te adora. Y las tres cosas tienen que ir unidas. Pero es importante ser ungido. ¿Y sabes con qué se ungía? ¿Con qué se ungía? Aleluya. Aleluya. Oh, las vírgenes, ¿qué necesitaban en sus lámparas? Aceite. ¿Qué necesitamos nosotros para seguir agradando a Dios? ¿Qué tú necesitas para seguir de pie? Vaya conmigo al libro del profeta Isaías. Hoy nos vamos temprano. Le damos gracias al Señor por la oportunidad que nos permite estar en su casa. Y gracias a los pastores por la confianza que nos permite predicar su palabra. Saludamos a todas las visitas, saludamos a todas las vidas, a los que están en la radio y en las redes. Isaías capítulo 10. Solamente voy a leer un verso. Aleluya, me voy a quitar esto. Isaías capítulo 10. Y vamos a considerar el verso 27. Isaías capítulo 10, verso 27. ¿Lo tenemos todo? Si alguien todavía no lo tiene, grite misericordia. Hay misericordia. Gracias, Señor Jesús. Amén, ¿lo tenemos todo? Isaías capítulo 10, verso 27. Leemos la palabra del Señor. A la gloria del Padre, del Hijo y del Espíritu Santo. Y la iglesia del Señor dice: amén.

acontecerá en aquel tiempo que su carga será quitada de tus hombros, de tu hombro, y su yugo de tu cerviz, y el yugo se pudrirá a causa de la unción. Repite conmigo: el yugo se pudrirá a causa de la unción. Puede tomar asiento. Padre, glorifícate, Señor. Quiero hablar bajo el tema: la unción que pudre el yugo. Y pienso que no voy a ser muy extenso, porque no tengo mucho material, pero el Espíritu comienza a darle aún. ¿Cuántos vinieron a recibir palabra? ¿Qué es un yugo? Muchos saben lo que es un yugo. Quizás los más jóvenes no saben lo que es un yugo. Pero un yugo es un pedazo de madera, una barra de madera, un tablón, como usted le quiera llamar. Es un pedazo de madera construido con la intención de unir a dos animales. Esto se utiliza en la agricultura, muy común en los tiempos, en la época de la Biblia. Hoy en día pues se utiliza maquinaria para trabajar el terreno, para arar el terreno, usted ve tractores, pero en la antigüedad no había este tipo de equipo y se recurría a animales, específicamente a bueyes. Usted sabe que los bueyes, el que sabe o ha visto este tipo de animal, sabe que es grande, es fuerte. En algunas ocasiones utilizaban algunos tipos de caballos, pero tenían que tener una contextura, tenían que ser fuertes, tenían que estar capacitados para hacer el trabajo que se les había encomendado. La función de estos animales era preparar el camino para la siembra. Pero ¿qué sucede? Que el camino, muchas veces hay piedras. En el camino muchas veces hay cosas que endurecen la tierra. Y entonces ellos tenían que preparar este lugar para poder preparar la siembra, preparar el terreno, y utilizaban un yugo para poder hacer el trabajo. Oh, mi alma te adora, Jesús. Las dos funciones principales del yugo era tirar de una carga, y la otra función era arrastrar los instrumentos utilizados en la siembra. Una de las funciones del yugo era tirar una carga, cargar. Por eso, cuando la Biblia nos habla de yugo, esto es representación de aquellos que llevan tiempo con una carga sobre su vida. Mi alma te adora, Jesús. Hay gente que están cargando yugos. Hay gente que están cargando el yugo de la desesperación. Hay gente que están cargando el yugo del desespero. Hay gente que está cargando el yugo de la depresión. Sí, porque cuando usted se siente cargado, ¿dónde usted siente la carga? ¿Acaso no es sobre sus hombros? Mi alma te alaba, Jesús. Y este yugo físico que se le ponía al animal, ¿sabe dónde se le ponía? Sobre sus hombros. Era una carga que ellos tenían que llevar. Pero cuando buscamos el significado bíblico de un yugo, el yugo significaba o estaba ligado a la esclavitud. Estaba ligado al sometimiento. Estaba ligado al peso de una tarea, al peso de una situación. Pero también estaba ligada a la opresión.

alma te adora, Jesús. Dígale que está a su lado, hoy te van a quitar el yugo, hoy te van a quitar esa carga. Sí, porque hay gente que le sirve a Dios, pero están cargando un yugo. Hay gente que le sirven a Dios, que buscan a Dios y están con cargas sobre ellos. Y esas cargas no los dejan conectarse. Esas cargas no los dejan servir. Esas cargas no los dejan predicar. Esas cargas no los dejan ministrar. Oh, la Biblia te está diciendo, estás cargando un yugo que no debes cargar. Hay gente que se menosprecia. Por eso le dije al principio, cuando usted venga a la casa de Dios, venga con la copa boca arriba. Por eso el salmista decía, mi copa está rebosando. Una copa rebosando es una copa que se llena, pero cuando se llena el aceite no deja de fluir, sino que continúa fluyendo y ese aceite sigue derramando.

cuando tú eres lleno de la presencia de Dios, esa buena decisión va a afectar a tu familia. Oh, no, afectar no. Esa buena decisión va a bendecir tu familia. ¿Cuántos quieren un cambio para su casa? ¿Cuántos quieren un cambio en su familia? Pues necesita ser ungido. Necesita estar lleno de aceite. Representa opresión. El yugo representa ataduras al pecado. Hay gente que están atados al pecado. Hay gente que están atados a la fornicación. Hay gente que está atada al adulterio. Hay gente que está atada a la pornografía y a la mentira y a todo lo que a Dios no le agrada. Tienen un yugo puesto. Y por más que quieran aparentar, el que carga un yugo de pecado siempre dice: no, yo necesito algo en mi vida, yo necesito cambiar, yo no puedo seguir en esta condición, yo necesito que Dios cambie mi vida, yo no puedo seguir en el vicio, yo no puedo seguir en el alcohol, yo no puedo seguir con esta depresión, yo no puedo seguir con estos pensamientos de duda, yo no puedo seguir con el miedo. Oh, mi alma te adora.

te deja dormir. Aquí hay personas que llegaron hoy que no pueden dormir, que toman medicamentos y se toman cuanta planta hay, lo que les recomiendan y no les funciona. ¿Sabes por qué? Porque estás cargando un yugo. Oh, mi alma te adora, pero hoy Dios quiere romper ese yugo. Hoy Dios te está diciendo: te voy a llamar aquí a frente y te voy a ungir con aceite y voy a quitar ese yugo que no te deja descansar. Aleluya. La Biblia dice: acontecerá en aquel tiempo. Sí, porque la Biblia dice que todo tiene su tiempo. Todo lo que se quiere bajo esta tierra, bajo el cielo, todo tiene su tiempo. Pero ¿sabes qué es lo maravilloso? Que Dios ha sacado un tiempo hoy para ti. Dios ha escogido este día para bendecirte. Dios ha escogido este día para librarte. Dios ha escogido este día para quitarte eso que te está robando la paz. Acontecerá que en aquel tiempo su carga será quitada. Dile al que está a tu lado: hoy es día de salvación. Pero dile que te lo crea, que te lo crea. Convéncelo. Dile: hoy es día de tu milagro. Vamos, decláraselo. Hoy es día de salvación. Hoy tú no te vas de aquí como llegaste.

Hoy vas a dormir, hoy vas a descansar. Díselo, díselo. Vamos, ayúdame a predicar. Vamos, porque si tú tienes aceite, es para que le dejas que está al lado tuyo. Vamos, comienza a identificar el que está a tu lado y dile: oh, yo quiero trabajar contigo. Hoy hay salvación para tu casa. Aleluya. Veo a dos o tres mirándome asustados. Sí, porque es que la gente limita la unción, el correr, el hablar lengua. Eso es unción, claro que sí. Oh, mi alma te adora. Pero la unción nos habla de estar lleno del Espíritu Santo. Y algo que yo he aprendido, que estar lleno del Espíritu Santo antes de correr, antes de danzar, antes de hablar en lengua, que es necesario, es importante. Pero antes de eso hay que manifestar el fruto del Espíritu. Oh, porque Pablo decía: ¿de qué me vale hablar lengua y si no tengo amor? O sea, él estaba hablando de los dones, pero él estaba diciendo: los dones no funcionan si no damos fruto. Aleluya. Por eso la primera señal de ser un ungido, de tener aceite, es dar fruto. Aleluya. Es tener amor, es tener gozo, es tener paz, es tener paciencia, benignidad, bondad, mansedumbre. Que tanto necesitamos la mansedumbre. Oh, mi alma te adora. Y sabe que he aprendido que la Biblia habla del fruto, no habla de los frutos. O sea, que usted no puede decir que tiene amor pero no tiene mansedumbre, que le falta mansedumbre. No, no, es un solo fruto. Si usted tiene el Espíritu Santo, usted lo va a manifestar todos a la misma vez. Si te falta uno, te falta todo. Si te falta uno, te falta aceite. Ay, Robin. La Biblia es nuestro espejo. Si no manifestamos el fruto del Espíritu, nos falta aceite. Dígale: Señor, yo quiero de tu aceite. Segunda de Corintios capítulo 6 verso 2 dice: en tiempo aceptable te he oído. O sea, en el momento preciso te escuchó. Ahí cuando estabas encerrado en tu cuarto llorando, ahí cuando estabas en tu carro llorando, en ese momento, dice la palabra, en el momento preciso que clamaste a Él, Él te escuchó. Y dice: y en día de salvación te he socorrido, en día de salvación te he ayudado. He aquí, ahora el tiempo aceptable. He aquí, ahora el día de salvación. Algo que nos enseña la Biblia, que mientras hay vida y la Biblia nos mande que busquemos a Dios mientras pueda ser. ¿Y cuándo es eso? ¿Mañana? ¿Cuándo? ¿Sabes qué? Algo yo aprendí, que el mañana no sabemos. El mañana es un deseo. No sabemos qué va a pasar mañana. El pasado ya se quedó atrás, pero el presente, que es el hoy, es lo único que tenemos seguro. Y alguien dijo: por eso es que se llama presente, porque es el regalo que te han dado. El día de hoy es un regalo para que lo aproveches. Si te montaste en un avión para llegar a Tabernáculo, porque decía: yo necesito ya Tabernáculo, porque cuando el pastor ore por mí, oh, me van a sanar. Cuando el pastor ore por mí, voy a ser libre. Pues mire, hoy el pastor no está, pero aquí está el Rey de Reyes y Señor de Señores. Aquí está el Espíritu Santo. Mi alma te adora, Jesús. Aquí está el que puede hacer el milagro. Sí, porque a lo mejor el enemigo te está diciendo: ah, perdiste el tiempo. Ah, tú que fuiste hoy para allá tanto tiempo tratando de ir para Tabernáculo, y hoy que fuiste para allá.

no está, pues mira, que se calle el diablo, que se calle el enemigo. Hoy es el tiempo de salvación, hoy es el día de salvación. Aleluya. La Biblia dice: yo soy el que borro tus rebeliones.

mismo y no me acordaré de tus pecados. Es que yo quiero de ese aceite. Yo quiero meterme con Dios. Yo quiero servirle. Pero es que si la gente supiera lo que yo hice. Es que si la gente supiera la vida que yo tengo. Es que si la gente. Mire, la Biblia dice que Él perdona todos tus pecados y no se acuerda.

la categoría que tú le pongas al pecado, por ese pecado Él murió, por ti Él murió. Mi alma te adora, Jesús, y Él quiere hoy salvarte, Él quiere restaurarte, Él quiere limpiarte. Oh, manda callar esas voces que te está diciendo que te vaya, manda callar esas voces que te dicen que Él no te va a perdonar, manda callar esas voces que te está diciendo que Dios ya no tiene nada contigo. Dios tiene contigo grandes cosas, pero ¿sabe lo que Él te está diciendo? Necesitas aceite. Necesitas el aceite. Robert, necesitamos el aceite. Yo necesito aceite. En aquel tiempo, su carga será quitada de tu hombro, su yugo de tu cerviz, y el yugo se pudrirá a causa de la unción. Hay personas que hace tiempo le quitaron el yugo. Hay personas que ya le quitaron el yugo, que le quitaron esa carga, que le quitaron la opresión. Pero yo no sé lo que pasa, que viene el Señor, le quita la carga, le quita el yugo, y después que sale de aquí vuelve otra vez y se lo engancha. Usted no ha visto personas que vienen buscando un milagro para que Dios los sane, y vienen con un bastón y llegan y corren y dicen: Dios me sanó, puedo caminar. Pero se llevan el bastón y lo dejan en el carro por si acaso, por si acaso. No, mi alma te adora, Jesús. Cuando Él hace el milagro, lo hace completo. Oh, la fe sin obra es muerta. Si tú crees que Él te sanó, coge el bastón, ni siquiera lo regales, échalo en zafacón. Yo he visto gente que dice: Dios mío, yo quiero que me quites el vicio del cigarrillo. Aleluya. Hay gente que quiere que Dios le quite el vicio del cigarrillo, pero tienen la cajita ahí en la gaveta del carro, en el parking. ¿Sabe por qué la tienen allí? Por si acaso. Sí, porque el Señor le quitó el yugo, pero lo guardan por si acaso. Aleluya. Señor, yo necesito que me ayudes a salir de la calle. Me están buscando, tengo deuda. Y el Señor los libra de la calle, el Señor los limpia, el Señor los guarda, pero sigue cargando con la pistola por si acaso. Siguen llamando al dueño del punto por si acaso. Cierra esa puerta ya. Cierra esa puerta ya. Cierra esa puerta, porque por esa puerta que se va a meter el enemigo. Y cuando vengan a buscar al amigo tuyo, que es dueño del punto, que tú no estás en el punto, pero cuando lo vengan a buscar, te van a llevar a ti también. Deja de estar cargando el yugo por si acaso. Corta con las malas amistades. Corta con las malas influencias. Aleluya. Aleluya. No podemos cargar con el yugo por si acaso. No. Dios te quiere limpiar. Él te quiere libertar. Él te quiere sanar. Pero tienes que creer que Él hará la obra completa. Algo que me encanta, que la Biblia dice que cuando el espíritu inmundo sale del hombre, se va a lugares secos buscando a ver qué hacer. Pero después de un tiempo, dice que ese espíritu inmundo regresa de nuevo a la casa. Dice: volver.